0: En Radio Visión te damos la hora, 21 horas con 3 minutos. 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

0: En Radiovisión te damos la hora, 21 horas con 31 minutos. 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

0: En Radio Visión te damos la hora, 21 horas con 59 minutos. 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

0: En Radio Visión te damos la hora, 22 horas con 30 minutos. 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

0: En Radio Visión te damos la hora, 23 horas con un minuto. 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

En Radio Visión te damos la hora, 23 horas con 29 minutos. 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

Poema es la soledad de la alborada, un trovador en serenata queriendo la luna enamorar. Poema es la tristeza, es la alegría, es el nacer de un nuevo día, es dolor cruel de una pasión. Poema es un poeta apasionado, es escribir desesperado lo que está aquí en el corazón.

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0: En Radio Visión, te damos la hora, 2 de la mañana, en punto.
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En Radio Visión, te damos la hora. 2:32 p.m. Radio Visión.

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En Radiovisión, te damos la hora. 3 de la mañana, en punto. 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

En Radio Visión te damos la hora. 3 de la mañana con 31 minutos. 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

En Radio Visión te damos la hora. 3:59 PM. 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

0: En Radio Visión, te damos la hora, 4:58 a.m. En Radio Visión, inicio de publicidad.
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0: En Radio Visión, te damos la hora. 5 de la mañana, con 28 minutos. 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

0: Señoras y señores, oyentes y televidentes de Radio Visión 650 en su dial de la www.radiovisionmaraví.com, nuestra página de Facebook y YouTube y de todas nuestras plataformas digitales de Radio Visión, sean bienvenidos y bienvenidas al mundo de las noticias, emisión informativa, primera emisión. Hoy estamos 15, mitad de mes, 15 de octubre del 2026. Qué gusto compartir un nuevo día con ustedes de mucha información. Agradecerle a Radio Bolívar FM Calceta, 94.9 en frecuencia modulada y a Ritmo Informativo, tu medio digital, que retransmiten nuestro noticiario. Así que hoy, información para compartir con todos y cada uno de ustedes en el ámbito de la política nacional, el problema energético que se está dando en el país en las últimas horas. En todo caso, hay mucha información para compartir con todos y cada uno de ustedes. De inmediato vamos a revisar los titulares que nos traen los principales medios impresos del país y vamos a iniciar con diario El Universo, que titula en grande, ¿sí? Ah, vamos a los titulares, sí, tiene razón.
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0: Tiene razón, mi estimado productor. Íbamos con el anuncio de los titulares que andas adelantado, Roberto, ¿no? Hoy día. Bueno, ojalá que todo adelanto sea bueno, ¿no? Hoy estamos mitad de mes, 15 de octubre del 2026. Que eso sea un buen presagio, productor, ¿ah? Funcionarios denuncian el supuesto cobro de diezmo por campaña de Pavel Muñoz. Ya hay personal de libre remoción del municipio de Quito denunció un presunto sistema de cobros mensuales que habría operado al menos 2 años. Trabajadores estarían obligados a pagar entre 60 y 120 dólares durante cada mes y temían ser desvinculados. Tremenda denuncia que hay contra cobro de diezmo por campaña de Pavel Muñoz en la capital de la República. Y muchos dirán, ¿quién es Pavel Muñoz? Es el alcalde metropolitano de Quito. Más titulares, Novoa anunció otro toque de queda en la costa. Informó que se han realizado operaciones contra el crimen organizado operaciones contra el crimen organizado entre el 1 y el 10 de noviembre, que habrá toque de queda en varias provincias de la costa. Más titulares, transmisión eléctrica con más inversión. Por otro lado, 38.607 casos de dengue este año. Si usted tiene algún dolor, alguna fiebre, algún malestar, solamente recomienda a los médicos paracetamol, nada más, ¿no? Y después vaya al subcentro de salud más cercano para que un médico, un profesional de la medicina, lo pueda analizar. Por otro lado, a nivel internacional, el Papa agradece oraciones de fieles y religiosos y se recupera de operación. Yo fui uno de los involucrados allí en pedir por que salga bien el Papa, ¿sí? En esa operación. Muy bien. En los titulares deportivos, a ver qué nos trae. Dice Barcelona, Sporting Club y el Club Sport Emelec tras ser Sociedad Anónima Deportiva. Caramba, van allí los equipos del astillero de la mano. También equipo de Pacho, que pasó Pacho, se impuso en la Champions, sí, le ganó el duelo a Erling Haaland, el noruego que es delantero del Manchester City, ganó 4-2 el Paris Saint-Germain. Muy bien, entonces, por el futbolista ecuatoriano, fue una muralla en la defensa del Paris Saint-Germain. Y en la frase del día dice, la acción es la única facultad humana de hacer milagros. Escuche bien, la acción es la única facultad humana de hacer milagros. Así que haga acción buena, mi estimado productor, para que las cosas les vayan bien y le mejoren y tenga lo que usted quiere tener. Muy bien, vamos con el diario La Hora. Más basura en Quito que proponen los candidatos. Sí, así titula diario La Hora. Ahora en temas políticos le sacan lo mínimo, ¿no? ¿Cuáles son los riesgos políticos de los apagones? ADN y RC, es decir, la Acción Democrática Nacional y Revolución Ciudadana, coinciden en que debe irse todo el Consejo de Participación Ciudadana y Control Social. Y Choneros sucumbieron ante los lobos, dice, en un titular que trae diario La Hora. Bien, vamos de inmediato a nivel de la provincia de Manabí, que nos trae el diario a nivel de la provincia. Dice, cortes de luz en 14 provincias. La falta de energía se dio sin previo aviso y en algunos casos duró hasta 6 horas, señoras y señores. Sí, apagones en el Ecuador. Y el gobierno anuncia toque de queda de 10 días y se fregó el feriado productora, porque es del 1 al 10 y manta las fiestas de cantonización son el 4 de noviembre. Los fieles difuntos también. Entonces estamos sin poder bailar por el 4 de noviembre, ¿no es cierto? La manabita Xaré Andrade ya está en el Ecuador. Muy bien, Xaré Andrade ya está en el Ecuador y en su provincia. Entregan 42 camionetas, 15 carros blindados y 38 motocicletas para la policía para que combata la delincuencia en la provincia de Manabí. Los titulares deportivos en la Champions, Pacho destaca en el triunfo del Paris Saint-Germain. Muy bien, entonces que titula el diario también justa buena actuación de Pacho. ¿Qué Pacho, mi Pacho? Pacho, ¿qué Pacho el triunfo? Muy bien. Vamos entonces con Diario La Marea, el diario de Manta, que titula, dice, crisis energética, apagones sorpresivos afectan a 14 provincias y una de ellas es en la provincia de Manabí. Condenados a 20, 22 y 30 años, sí, un tribunal penal sentenció a 3 integrantes de una red criminal que estaba vinculada a asesinatos, tráfico, armas y de droga en distritos de Manta, Montecristi y Jaramillo. Sí, la banda criminal fue desarticulada de manera progresiva hace 1 año y 5 meses, titula Diario La Marea. Por otro lado, dice que hombre fue asesinado en la parroquia de las Unidas Proaño, esto del cantón Montecristi. Y por disposición, el gobierno anunció un nuevo toque de queda desde el 1 al 10 de agosto en la costa ecuatoriana. Los principales titulares de que nos trae justamente los medios impresos del país. Y vamos de inmediato al desarrollo de los titulares en la crónica roja, productor.
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0: Aquí está el desarrollo de los titulares de la crónica roja. Antes permítame saludar a mi estimado compadre don Jorge Ignacio Rodríguez, muy tempranito ya activado a través de la www.radiovisionmaraví.com. Para usted, mi estimado compadre don Jorge Ignacio Rodríguez, para su esposa doña Erenia Cereño, su hija Mayra Rodríguez de Medina, su hijo político Paul Medina y su nieto Citán, Lian y Mía en New Jersey. Un abrazo a la distancia, mi estimado compadre, y un bendecido día jueves. También para don José Luis Mejiacano, el duro de Radio Bolívar FM Calceta 94.9, clarita la señal en 94.9, mi estimado José Luis Mejiacano, para usted y toda su familia, un bendecido día jueves, dice 100% eso con el pulgar arriba, esa es la positividad, muy bien. Atento que acribillan a un agente de tránsito de 27 años en Quevedo, un agente de la agencia de tránsito de Quevedo, identificado como Harley Tomás Morán Rodríguez, de 27 años de edad, fue asesinado la tarde de ayer miércoles 14 de octubre del 2026. El ataque armado se registró en la avenida Quito cuando la víctima retornaba en motocicleta hacia el cuartel institucional tras realizar compras personales. Tras la alerta emitida por la central del EQ911, compañeros del agente acudieron al lugar, lo socorrieron y lo trasladaron de urgencia al hospital del Instituto Ecuatoriano de Seguridad Social, IES por sus siglas, de Quevedo. Pese a la intervención del personal médico, los galenos confirmaron su deceso minutos después debido a la gravedad de los impactos de bala. Al sitio de la balacera acudieron agentes de la Dirección Nacional de Investigación de Delitos contra la Vida, DINASEC por sus siglas, y peritos de criminalística, quienes fijaron la escena del crimen y levantaron 30 vainas percutidas como evidencias balísticas, además de retener la motocicleta en la que se desplazaba el fallecido. Las autoridades policiales informaron que el tramo de la avenida Quito, donde ocurrió el atentado, no cuenta con cámaras de videovigilancia institucional, un factor técnico que podría complicar el rastreo inicial de la ruta de escape del automóvil blanco usado por los sicarios. Hasta el momento, la Policía Nacional no ha determinado las causas del crimen ni ha confirmado si la víctima habría recibido amenazas previas. Por su parte, la empresa pública de transporte terrestre, Seguridad Vial y Terminal Terrestre de Quevedo, emitió un comunicado institucional expresando sus condolencias a la familia del agente y rechazando este acto de violencia. Las 6 de la mañana con 17 minutos, Luchito López Jr. con el pulgar arriba. Esa es Luchito López Jr. Gracias por el reporte de sintonía. Esto es desde San Lorenzo. Feliz jueves, feliz y bendecido jueves para usted y toda su familia, mi estimado Luchito López Jr., que ya está reportando sintonía desde San Lorenzo. El saludo cordial para Rosita del Valle en el barrio Urbirríos, número 2, para usted y toda su familia, bendecido día jueves. Don Gerber Rodríguez en Nueva York, para usted y toda su familia, bendecido día jueves, para usted y su familia, mi estimado amigo Don Gerber Rodríguez, al igual que James Rodríguez también en Nueva York, nos reportan sintonía. En Madrid, España, para mi estimado y apreciado amigo Don Richard Revelo, ya buenas tardes, sí, en Madrid, España, ya entró el manto de la tarde, ¿no? En Madrid, España, así que para usted, para su esposa, para su hija, una bendecida tarde en Madrid, España. Gracias por estar siempre pendiente de la señal de Radio Visión y estar justamente en la sintonía. Muchísimas gracias, mi estimado don Richard Revelo. Vamos con más informaciones a esta hora de la mañana. Ya a las 6:18, se dictan prisión preventiva a guardia acusado de disparar a un vehículo y matar a un joven. Guardia de seguridad identificado como Anthony Daniel, de iniciales SC, quedó con orden de prisión preventiva por su presunta participación en el homicidio de un ciudadano y las heridas provocadas a otro en un hecho registrado la madrugada del pasado 10 de octubre del 2026 en el norte de Quito. La instrucción fiscal tendrá una duración de 30 días al tratarse de un delito flagrante. Según la Fiscalía General del Estado, los hechos ocurrieron en la intersección de las avenidas Chiris y 6 de diciembre, tras un incidente originado por graffiti sobre una valla publicitaria que cubría la fachada de un edificio en construcción. De acuerdo con la versión de un testigo presencial incorporada a la investigación, la víctima mortal viajaba en un vehículo junto a dos acompañantes. El grupo llegó al sitio y realizó grafitis sobre el cerramiento publicitario. En ese momento, el guardia habría salido de un establecimiento cercano portando una escopeta. Cuando los ocupantes intentaron retirarse del lugar en el automóvil, el procesado presuntamente disparó varias veces contra la unidad, alcanzando a dos de las personas a bordo. Las investigaciones de la DINASEC se activaron tras una alerta médica emitida desde un centro de salud en Cumbayá, donde se reportó el ingreso de dos heridos por proyectil de arma de fuego. En la casa de salud, los médicos confirmaron el deceso de uno de los jóvenes, mientras que el segundo fue intervenido quirúrgicamente en otro hospital para extraerle varios perdigones del cuerpo. Agentes policiales localizaron al sospechoso mientras cumplía su turno de vigilancia en un local comercial del norte de Quito. Durante el operativo de captura y fijación de escena, los peritos incautaron encontraron. En audiencia de calificación de flagrancia, la fiscalía presentó el acta de levantamiento del cadáver, la autopsia médico-legal, los certificados médicos del sobreviviente, la inspección ocular técnica y las pruebas balísticas. Tras analizar los elementos de convicción, la jueza de la unidad judicial penal acogió la solicitud fiscal y dictó la medida cautelar de prisión preventiva. Son las noticias aquí en Visión Informativa, en Visión Informativa, primera emisión. El saludo cordial de igual manera para doña María Salvatierra. Esto es en el barrio La Dolorosa. Gracias, doña María Salvatierra, para usted y toda su familia. Un bendecido día jueves para don Franklin Franco, para su esposa doña Ana Rivera, sus hijos Jean-Pierre, Sandy, Katy y Mayerly en la parroquia rural de Santa Marianita. Un bendecido Ciro Jueves, don Franklin Franco y su familia, para don Vicente Franco también, y doña Marcelina Franco, su esposa, sus hijos Yubeisi y el terrible Capitán Chandri, los pequeños Ezequiel y Cataleya en el barrio Los Laureles de San Mateo. Vamos con más noticias, 6:21 y nuevas pericias en el caso de Lisek Bunchi, exhuman el cuerpo de la estilista para determinar cómo cayó al río Machangara. Atento que a petición de sus familiares, el cuerpo de Lisek Bunchi, la joven de 28 años, hallada sin vida tras permanecer 37 días desaparecida, fue exhumado el día de ayer, miércoles 14 de octubre del 2026, para la realización de estudios complementarios. Como parte de la dirigencia, la Fiscalía General del Estado dispuso un peritaje sobre la dinámica de precipitación que busca construir científicamente cómo ocurrió su caída desde una quebrada hacia el cauce del río Machangara. Lisset era estilista de profesión y madre de un niño que ahora queda en la orfandad. Tras residir durante 2 años como migrante en Estados Unidos, había regresado a Ecuador para apoyar en los cuidados de su madre, quien tiene una discapacidad. La joven salió de su vivienda el 18 de julio y fue vista por última vez la mañana del 19 de julio, cuando ingresaba a una quebrada en el sector del Playón de La Marín, en el centro de Quito. Entró acompañada por Cristian Gonzalo, de iniciales VL, quien hoy figura como el principal procesado en el caso. Moradores y habitantes de la calle de la zona aseguraron a los investigadores haber presenciado una fuerte discusión entre ambos, tras la cual el sujeto la habría arrojado al río el 25 de agosto del 2026, tras 37 días de búsqueda. El cadáver de Lisek fue localizado en el río Machangara, a la altura de Huapuló, esto en el oriente de Quito. A finales de ese mismo mes, sus restos fueron sepultados en el cementerio de La Armenia. Por su parte, Cristian Gonzalo, de iniciales VL, cumple medida cautelar de prisión preventiva tras ser trasladado a la cárcel del Encuentro en Santa Elena. Con la exhumación y los peritajes de la caída, las autoridades judiciales buscan determinar si los hallazgos físicos respaldan los testimonios de agresión o la hipótesis de un accidente. Son las noticias aquí en Visión Informativa, primera emisión.

0: la mañana con 24 minutos, atento a la hora, 6 de la mañana con 24 minutos y atento que asesinan a una mujer, hieren al chofer que la transportaba. ¿Dónde sucedió esto? Aquí se lo contamos en Misión Informativa, primera emisión, no sin antes saludar a el ingeniero Pablo Emilio Macías García, para este ingeniero, para su esposa, la ingeniera Janet Molina de Macías, gracias por su sintonía. De igual manera, el abogado Tito Chalén, a su esposa, la ingeniera Marianita Silva de Chalén, gracias por estar en sintonía de Radio Visión. Un bendecido día jueves, el jueves 15 de octubre del 2026. Saludos a mi estimado compa don Iván Espincalero, para su esposa doña Ingrid Ramírez de Spink, sus hijos el doctor Iván Alejandro, el licenciado Yair y Dallinger Alessandro. Un feliz jueves, estimado compa, en la ciudad de Manta. El saludo cordial para Pascualita Chávez en el barrio El Porvenir. Saludos cordiales para usted, Pascualita Chávez, para sus hijos, para sus nietos y toda su familia, que Dios siempre la bendiga. De igual manera, para Francisco López en el barrio Las Cumbres, número 2, reportando sintonía, para usted y toda su familia, un bendecido día jueves. Saludos cordiales para un estimado y apreciado amigo, como es Gastón Cereño, en el barrio Villa Marina, junto a su esposa, sus hijos y toda su familia. Mi estimado Gastón Cereño, un bendecido día jueves. Vamos con más noticias. Lo que decíamos, que asesinan a una mujer y hieren al chofer que la transportaba. Un ataque a tiros registrado la tarde de ayer, miércoles 14 de octubre del 2026, en el sector de La Magdalena, esto en el sur de Quito, dejó como saldo una mujer fallecida y un hombre herido. Las víctimas se movilizaban en un vehículo cuando fueron interceptadas por sujetos armados a bordo de una motocicleta, quienes abrieron fuego de manera reiterada. Tras la ráfaga de disparos, la mujer falleció de forma instantánea en el interior del automóvil. Por su parte, el conductor logró salir del vehículo y permaneció sobre la calzada durante varios minutos a la espera de auxilio, hasta ser trasladado en ambulancia a una casa de salud. Su diagnóstico se mantiene con pronóstico reservado. De acuerdo con las primeras indagaciones de la Policía Nacional, la mujer habría sido el objetivo principal de los sicarios, mientras que el chofer resultó afectado de manera colateral mientras prestaba el servicio de transporte de pasajeros mediante una aplicación móvil. La chica aparentemente no tiene relación con el conductor. A la mujer posiblemente la estaban siguiendo para este tipo de actos violentos. Así lo declaró el mayor Javier Herrera, representante del distrito de policía Eloy Alfaro. Personal de medicina legal y perito de criminalística acudieron al lugar del crimen para realizar el levantamiento del cadáver y recabar indicios balísticos ante la mirada de los moradores de la zona. Hasta el cierre de esta edición, las autoridades no habían determinado la identidad de la víctima mortal ni se han registrado detenciones relacionadas con este crimen que, reitero, sucedió en la capital de la República, señoras y señores. Saludos para Luis Lozano, el peluche del micrófono, nos está reportando sintonía en el patio de comidas del Mercado Central. Gracias entonces a Luis Lozano, el peluche del micrófono, nos reporta sintonía en el patio de comidas del Mercado Central. Las 6 de la mañana con 27 minutos, 6:27 minutos, vamos a revisar operativos policiales. Operativos policiales. De la mañana con 28 minutos, 6:28 minutos de este día jueves. Hoy estamos 15 de octubre del 2026. Saludo para doña Emma Espincalero, para su esposo don Ismael Ayala, sus hijos Wellington, Xiomara y Danixa, al igual que si necesitas un bendecido día jueves, doña Emma Espín y su esposo don Ismael Ayala. Para Arturito Toal en el barrio Jaime Chávez Gutiérrez de la parroquia Los Esteros, para usted, para sus padres don Alejandro Toal, la tía Alicia Reyes, para sus hermanos, sí, César, José Miguel, Carmita y el doctor Javier. Gracias por su sintonía en la parroquia Los Esteros. Para don Roberto Bonifacio Reyes Reyes, Eloy Alejandro Reyes Sereño, querido viejo hermano, bendecido día jueves. Vamos con los operativos policiales. Atento que la ex alcaldesa de Jipijapa, Ángela Plúa Santillán, sufrió una descompensación de salud el día de ayer, miércoles 14 de octubre del 2026, mientras permanece privada de la libertad por el caso Digitador. Según información conocida por Radiovisión Manabí, fue trasladada inicialmente desde la cárcel del hospital de Jipijapa y, debido a la gravedad de su condición, posteriormente derivada a una casa de salud de Puerto Viejo. Durante su proceso judicial, la defensa informó que Plúa parece un aneurisma de aorta. Sin embargo, se desconoce si esta condición está relacionada con la emergencia actual. Hasta el momento no existe un pronunciamiento oficial sobre su estado de salud. Atento que la exalcaldesa de Jipijapa, Ángela Plúa, sufrió una descompensación de salud el día de ayer, miércoles 14 de octubre, mientras permanece privada de libertad por el caso Digitador. Las 6 de la mañana con 30 minutos. Caramba, ya llegamos a las 6 de la mañana con 30 minutos. Caramba, caramba, ya llegó el jueves. Así que vamos a la pausa y ya retornamos.
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6 de la mañana, atento a la hora, 6 de la mañana con 34 minutos, estamos de vuelta, señoras y señores, para continuar con las noticias en Visión Informativa, primera emisión. Gracias a doña Diana Beris Llanos, el reporte de sintonía a través del dial 650 en amplitud modulada, para usted, para su esposo, para sus hijos y toda su familia, un bendecido día jueves. A usted, doña Diana Beris, y su familia y queridos, siempre la bendiga. Atento que Daniel Salcedo y el testigo protegido Ronald Herrera van extraditados a los Estados Unidos de Norteamérica. Aquí el desarrollo de la noticia. Se concretó la fecha. Daniel Salcedo y el ex agente de inteligencia Ronald Herrera serán entregados a la justicia de Estados Unidos el próximo 29 de octubre del 2026. El ministro del Interior, John Reinberg, confirmó la fecha con un contundente mensaje: se les acabó el tiempo, nadie está por encima de la ley. La Corte Constitucional de Justicia concedió la extradición y aclaró que sus procesos penales en Ecuador no prescriben ni se extinguen tras su salida del país. Los cargos que enfrentarán, sí, en los Estados Unidos, los dos nombrados, sí, atento que los cargos que enfrentarán en Estados Unidos, Salcedo es requerido por un tribunal de Nueva York por 5 cargos graves, entre ellos tráfico de drogas, tráfico de armas y lavado de activos mediante criptomonedas. En Ecuador acumula condenas por corrupción y sigue procesado como presunto actor intelectual del asesinato de Fernando Villavicencio. Por su parte, Ronald Herrera, ex policía y testigo protegido en el caso Villavicencio, también aceptó su extradición tras denunciar amenazas contra su familia. Así que ya hay fecha de extradición de Daniel Salcedo y de Ronald Herrera. Será el próximo 29 de octubre que estarán justamente siendo extraditados a los Estados Unidos. Las 6 de la mañana con 36 minutos. Saludos cordiales a la doctora Carmen Julia Reyes, ya está activada, sí, a través de la página de Facebook. Bendecido día para usted y toda su familia, una gran dirigente, doña la doctora Carmen Julia Reyes en San Lorenzo. Nos escribe y dice: un bendecido día jueves, licenciado Roberto Reyes y a Toro, quienes escuchan esta importante radio. Gracias, mi estimada Carmen Julia Reyes, para usted y toda su familia. De igual manera, un bendecido día jueves. El saludo también para Carlos Alberto Lucas Rivera en la parroquia Colorado del Cantón Montecristi, nos reporta sintonía, para usted y toda su familia, un bendecido día jueves, al igual que Juan Carlos López Muentes en el barrio Cocay, J8 y J3, para su esposa, sus hijos y toda su familia. Me estimaron Juan Carlos López Muentes, un bendecido día jueves. De igual manera, para doña Juanita Santana de Mero en la parroquia Los Esteros, para sus hijos Ítalo, Robert, William, Marilín, Yomari, Verónica Mero Santana y Arianita Holguín, bendecido día jueves. De igual manera, para Aurita Mantuano, para Rosario y la pequeña Brianita, saludos cordiales, bendecido día jueves. Vamos con más noticias. Atento que juez dicta prisión preventiva contra funcionario del Ministerio de Educación por presunta venta de puestos en colegios públicos. El servidor Roberto Cristóbal, de iniciales A, fue detenido en Quito junto a otras dos personas en un operativo liderado por los ministros John Reyes.

0: Verde Interior y Gilda Alcibar de Educación. La Fiscalía allanó las oficinas del Ministerio de en Iñaquito y dos inmuebles en Chillogallo y en San Juan. Según la investigación que inició en mayo, cobraban entre $1,500 y $5,000 por plaza. El prejuicio superaría el $1,000,000 y se investiga por concusión y oferta de tráfico de influencias. 6:38 a.m. Saludos para el ingeniero Yogor Baza Muñoz, el hombre de la palabra fácil. Qué honor que nos esté sintonizando a través de la página de Facebook, estimado y apreciado amigo ingeniero Yogor Baza Muñoz. Dice saludos Radio Visión Maraví, gracias. Ahí estamos, ingeniero, muy bien. Allí estamos, positivo. Gracias por su sintonía. Se le agradece y es valiosa su sintonía. El hombre de la palabra fácil, el ingeniero John Orbaza Muñoz, para usted y toda su familia, bendecido día jueves. Vamos con más noticias, atento. Que decirles que no estaban disfrazados para una fiesta, no. ¿Para qué estaban disfrazados? Detrás de las máscaras habían amenazas, armas de fuego y extorsiones. En uno de los videos advertían a sus víctimas: vamos por ti. Pero esta vez fue la policía la que llegó por ellos. 5 personas fueron aprehendidas la noche del martes 13 de octubre del 2026 durante el operativo Atlas 119 ejecutado en Puerto Viejo. La mayoría de los sospechosos serían oriundos de Santa Ana y estarían vinculados a una estructura criminal, la G200, relacionada con alias El Gringo, buscado por la policía. Las labores de inteligencia de la policía permitieron conocer que varios integrantes estarían planificando un asesinato. Los sospechosos permanecían temporalmente en un inmueble de la urbanización Valle Alto, en la vía Amanta, donde supuestamente almacenaban armas. Entre los investigados figuran alias Draker y ZMK. De acuerdo con la información policial, algunos integrantes tenían previsto trasladarse hasta el sector Colón para recoger a alias Luis y Guayaco, quienes presuntamente ejecutarían el ataque. Los aprehendidos fueron identificados como Josué Rubén Intriago Morán, alias Guayaco, José Armando Macías Mera, alias Negro, Luis Enrique Cereño García, alias Luis, Sandy Elizabeth Mera Tejena y Evelyn Angelina Rodríguez Moreira. Ninguno registra antecedentes penales, según el reporte policial. Durante el procedimiento realizado por unidades de inteligencia policial, judicial y DINASEP, se encontraron 2 pistolas calibre 9 milímetros, una subametralladora del mismo calibre, 173 municiones de distintos calibres, 7 alimentadoras, un silenciador, varias máscaras de disfraz, 4 teléfonos celulares y 2 elementos identificados como RAN. También fueron retenidas 3 motocicletas. Las máscaras forman parte de los indicios que serán analizados para determinar su relación con las grabaciones utilizadas para amenazar a las víctimas. La policía continúa investigando las actividades de esta estructura y la posible participación de los aprehendidos en otros hechos violentos. 6:41 a.m. Saludos para Carlitos el Tiernito Mera en el barrio San José. Para usted, para su esposa doña Yolanda Zamora, sus hijos, sus nietos, un bendecido día jueves, mi estimado Carlitos el Tiernito Mera. El saludo cordial de igual manera para Elio Franco Bailón, para su esposa doña Marta Moreira, sus hijos José Andrés Snyder y Gabriela Franco Moreira, en el barrio Las Cumbres número 2. Gracias por estar en sintonía en el barrio Las Cumbres número 2. Para Carlitos Mero, el hombre de los jugos naturales allí y el té verde en la avenida Segunda y Calle 12. Saludos cordiales, mi querido y estimado amigo Carlitos Mero, el hombre duro de San Juan de Manta, que envía saludos en San Juan de Manta para su querida madrecita, para sus hijos y para su hermano Humberto Alonso, que está en la esquina de la Plaza Cívica. Bendecido día jueves, mi estimado Carlitos Mero. Vamos con más noticias, y aquí con relación a la anterior información que vamos a conocer, es un seguimiento que vamos a hacerle, porque Santa Ana, mucho ojo con sus hijos. Con esta advertencia, el jefe policial William Calle, reitero, Santa Ana, mucho ojo con sus hijos. Con esta advertencia, el jefe policial William Calle expresó su preocupación por la participación de adolescentes de apenas 14 y 15 años en la organización delictiva G200, presuntamente liderada por alias El Gringo. Durante sus declaraciones el día de ayer, miércoles 14 de octubre del 2026, Calle reveló que esta estructura criminal habría comenzado a formarse en Santa Ana, donde varios menores de edad estarían siendo incorporados a actividades relacionadas con sicariato y con extorsión. Aquí las declaraciones de William Calle, comandante de la policía de la zona 4 en Manabí.
1: Sí, bueno, el día de ayer la gente de inteligencia, aproximadamente unos 2-3 meses, había estado haciendo algunos trabajos aquí. Tenemos preocupados porque vemos de que aquí había dos organizaciones delictivas, ahora somos una tercera, ¿no? Y eso preocupa en vista de que vemos que algunos muchachos, especialmente menores de edad, están metidos en esta organización. La denominan el G200, por un ciudadano que es el líder, el alias del Gringo, G Gringo. Entonces, 200, me imagino que ya empezaron con 200 de estos muchachos, pero nosotros como policía, ayer llegamos, incluso ellos se dedicaban a hacer videos. Llegamos a la casa donde que hacían los videos, se ponían unas máscaras de payaso, amenazando a la gente. Se está haciendo ya la explotación de algunos teléfonos, parece que están involucrados en varias muertes violentas. Ellos han nacido desde Santana, se empiezan a formar. Incluso yo hago un llamadito, un llamado a los papacitos, ¿no? Vemos que la mayor parte son menores de edad. Santana, mucho ojo, Puerto Viejo, mucho ojo. Sus hijos están con armas, con M16, con fusiles. Después uno les ve llorando el cadáver ahí y no saben qué andan sus hijos, ¿no? Sí, hicimos 3 allanamientos, lo que es aquí en Santana y también en Manta, y vemos que incluso rentaban casas aniñadas, casas donde que desde ahí hacían los videos. Entonces, nosotros como policía, yo he ordenado que se llegue hasta las últimas consecuencias. No vamos a permitir que haya otro grupo más delictivo aquí, pues. Si con los que tenemos nosotros estamos luchando y ahora somos otro grupo delictivo. Entonces, yo he ordenado a la gente de inteligencia que nosotros lleguemos hasta las últimas consecuencias. Vemos que incluso han contratado sicarios, venían gente también de Guayaquil a asesinar aquí. Mire, ese es el problema, ¿no? Me indican que incluso le han quitado la casa a un señor, le pedían escrituras de la casa. Entonces, ¿qué le pasa a esta gente? Debe entender que aquí hay Estado, aquí hay policía. Nosotros no vamos a permitir, y yo he ordenado a la gente de inteligencia que vaya con todo allá. Incluso estamos también, tengo entendido que el líder ya tiene difusión roja. Se está ofreciendo una recompensa de $100,000. Incluso tengo entendido también que ya se quiere sacar la difusión roja, está apelando. Entonces nosotros como policía vamos a estar también atentos al sistema de justicia, ¿no? Al sistema de justicia, a estos muchachos se les ve incluso de 14, 15 años puesto máscaras, y nosotros como policía no vamos a permitir. ¿Qué encontraron allá? Se encontró varias armas, municiones, las máscaras. Hay 5 detenidos, 2 mujeres también están, mire, hasta mujeres metidas en la organización delictiva. Entonces, aparte de las dos que tenemos aquí, Lobos y Choneros, la soma es este G200, y nosotros como policía no lo vamos a permitir. El día de hoy se dio un gran golpe, tenemos 5 detenidos, hay varios teléfonos ahí que están involucrados en varias muertes, en tema de armamento, entonces, en tema de vacunas. El principal modo operante era las vacunas, y pedían 50,000. Ahí está un video que le anda pidiendo a un señor $50,000, y si no le van a matar, muchachos de 14, 15 años. La verdad, yo siempre hemos llamado a los papacitos, ¿qué está pasando aquí en esta provincia? Santana, mucho ojo con sus hijos, ¿no? Después les asesinan, porque también ellos asesinan, viene otra banda, les asesinan fuera de los colegios y dicen, ¿por qué le asesinaron a mi hijo? Si mi hijo era el mejor hijo, su hijo no era el mejor hijo, su hijo estaba en esta banda de los G200, es el problema. Nosotros como policía estamos trabajando.
0: Las declaraciones de William Calle con relación a lo sucedido el día de ayer. Las 6:46, 6:46. Saludos para don Agustín Pilligua, para su esposa, la licenciada Isabel Mero Menéndez, en el barrio Divino Niño, para usted y toda su familia, sus hijos, sus nietos. Un merecido día, jueves, Agustín Pilligua y su esposa, la licenciada Isabel Mero Menéndez, al igual que su familia. Don Freddy Franco y doña Teresa Flores, en el muelle artesanal de San Mateo, nos reporta sintonía. Bendecido día, jueves, para usted, ¿eh? Y su su esposa y toda su familia. Más noticias, atento que un comerciante de Santo Domingo era amenazado de muerte junto con su familia si no entregaba $10,000 a una red de extorsionadores que presuntamente operaba desde la cárcel de La Tacunga. Lo más alarmante del caso es que uno de los implicados era su propio vecino, quien se encargaba de fotografiar a sus familiares para facilitar las amenazas. El jefe policial William Calle reveló el día de ayer, miércoles 14 de octubre del 2026, que la investigación permitió identificar a 4 presuntos involucrados en esta estructura, cuyo cabecilla sería una persona privada de libertad que continuaba coordinando extorsiones desde el centro penitenciario.
1: Los detenidos, una gran unidad, un ciudadano aquí en el casco comercial, algunos ciudadanos le habían estado pidiendo $10,000 para trabajar. Les mandaban fotos saliendo de la casa, de los hijos, de la mamá, de todos los familiares. Y nos damos cuenta que muchos de ellos, hay un ciudadano que era el vecino. El vecino le tomaba fotos y mandaba a la cárcel de La Tacunga, donde un ciudadano desde La Tacunga, lastimosamente tenemos ya el problema que desde las cárceles siguen extorsionando, siguen teniendo señal ahí, ¿no? Entonces pedían alrededor de $10,000 para no asesinarle a la familia. Le mandaron fotos del hijo. Era el vecino el que estaba mandando fotos. Y depositaron a una pareja en los ríos, también tenía la pareja en los ríos. Total, tenemos a la persona que era el líder, que estaba en La Tacunga, desde La Tacunga organizaba el tema de vacunas, de extorsiones. Nuevamente le volvemos a detener, al preso nuevamente le volvemos a detener, ¿no? Y que se siga sumando las condenas, porque aquí se suman las condenas, y él está por lo mismo, por estar extorsionando, estar vacunando, y esta vez hacemos un llamado que le vuelvan a poner más penas, que salga a los 30, 40 años, debe entender de que no tiene que vacunar, y mucho menos peor desde la cárcel. Entonces, había el vecino que le mandaba las fotografías de comerciantes, de gente que vivía por el sector, y esta depositaba a una pareja en los ríos. Total, tenemos 4 personas detenidas.
2: Todos en allanamientos.
1: Allanamientos que se hizo en los ríos, se hizo en La Tacunga, también en la cárcel, y aquí también en Puerto Viejo. Aquí hay un detenido, es el vecino, el que mandaba las fotos al líder que es el que vacunaba en La Tacunga.
0: Las 6 de la mañana con 49 minutos, atento a la hora, 6 de la mañana con 49 minutos, me escriben desde Chone, dice: buen día, Roberto Reyes, desde el sitio El Mosquito del Cantón Chone, seguimos avanzando, a pesar de las adversidades que nos pone la vida. Sí, hay que a veces nos pone, son a ver, barreras, ¿no?, para ver si nosotros sorteamos esas barreras y confiamos en Dios, así que fe en Dios, mi querido amigo. Richard Intriago, que nos escribe el sitio El Mosquito, sé que uno de sus hijos está delicado de salud y eso lo ha tenido preocupado, viajando a Guayaquil, yendo a hacerlo a atender por parte de los médicos y darle la medicina, así que fuerza, mi estimado Richard Intriago, que se va a recuperar a su hijo con la bendición y con la mano de Dios, así que un abrazo, mi querido amigo Richard Intriago, hasta el sitio El Mosquito del Cantón Chone, donde llegamos con la señal nítida a través del dial 650 en amplitud modulada. Un abrazo, mi querido amigo, don Richard Intriago, que es el presidente del Círculo de Peritos Deportivos de Manabí Extensión Chone, y cumple un gran trabajo. Fue concejal de Chone, es un hombre que está atento a todo y que es un todólogo en Chone, así que muchas gracias por su sintonía, mi estimado amigo don Richard Intriago. Vamos con más noticias, atento que la Policía Nacional del Ecuador recapturó a 3 de los 6 PPL, que son PPL privados de la libertad, que se fugaron del centro de penitenciaría del litoral Bella Vista en Santo Domingo de los Sáchilas el día lunes 12 de octubre. El operativo del GOI y aeropolicial en el recinto Julio Moreno, comuna Otongo, Mapalí, la noche del martes 13 de octubre del 2026, fueron recuperados John Moisés Chalco Zambrano, Serafín Sigifredo Vera Silva y José Marcelo Ceballos Zambrano. 2 cumplían sentencia por violación y 1 por asesinato. Ya van el 50% recapturados en menos de 36 horas. Aún faltan por recapturar a Néstor Alfonso Guevara Moreta, Alexis Damián Rivas Meneses y Eduardo Manuel Arica Jara, dicen en declaraciones la Policía Nacional.
3: La subzona de Policía Santo Domingo tiene a bien comunicar a la ciudadanía que, continuando con las tareas de búsqueda de las personas privadas de libertad que evadieron el Centro de Privación de Libertad Santo Domingo de los Sáchilas, en conjunto con la comunidad y las unidades investigativas y de inteligencia de la Policía Nacional, se ha procedido a la recaptura de 3 de estos individuos, los mismos que responden a los nombres de Vera S., Chalco J. y Ceballos J., quienes al momento están siendo puestos a órdenes de las autoridades competentes para que puedan ser juzgados por este nuevo delito que han cometido, en este caso la evasión de un centro de privación de libertad. De igual manera, estos individuos estaban procesados y estaban cumpliendo sentencia por violación en 2 casos y 1 por asesinato. La Policía Nacional reafirma su compromiso con la seguridad ciudadana y continuaremos en la búsqueda del resto de individuos que aún nos faltan por recapturar, y deseamos pedir a la ciudadanía que nos preste toda la colaboración para poder ir cerrando el camino a estos individuos y ponerlos tras las rejas nuevamente.
0: Las 6 de la mañana con 53 minutos, atento a la hora, 6 de la mañana con 53 minutos, saludos al ingeniero Víctor Manuel Flores en la calle 12, avenida 23, sí, gracias por su sintonía a través del dial 650 en amplitud modulada. Una vez más reiterar nuestras más sentidas notas de pesar por la pérdida de su señor padre. A propósito, está ya la invitación a novenario, dice: los hijos, nietos, bisnietos y demás familiares de quien en vida fue el distinguido caballero Luis Alejandro Flores Anchundia, el padre de nuestro buen amigo el ingeniero Víctor Manuel Flores, invitan al novenario que se iniciará la noche de hoy jueves 15 de octubre del 2026 en la iglesia La Dolorosa de la ciudad de Manta a las 7:30 de la noche. Mil disculpas, mi estimado amigo ingeniero, situaciones de trabajo nos impidió estar allí, pero en cualquier momento vamos a darle un abrazo fuerte de pésame a usted, mi estimado amigo. Así que fuerza por la familia, por sus hijos y por toda su familia, ¿no? Usted es el que comanda justamente su familia, así que hay que tener fuerza, sí, mi estimado amigo, que también nos está informando, que ya mismo hablaremos sobre que el día de hoy la subdirección Unidad de Atención Especializada de Salud de la Alcaldía Ciudadana. Dice: hoy le recordamos que la Brigada América llegará a su barrio, La Dolorosa, Parroquia Manta, entre las calles 9 y 8. Acá, qué bueno, ¿no? Entonces, hoy habrá la Brigada América de la Ciudadanía de la Atención Especializada en Salud de la Alcaldía del Cambio de Manta. Será en el barrio La Dolorosa, Parroquia Manta, calle 9 y 8, avenida 22, diagonal a la iglesia La Dolorosa, los días jueves 15, viernes 16 de octubre del presente año, en el horario de 8:30 hasta las 5 de la tarde hoy día, y el viernes también de 8:30 a 5 de la tarde. Dice: su ayuda es importante para que los moradores asistan a esta brigada y reciban los servicios de salud preventiva y atención primaria en las especialidades: medicina general, obstetriz, electrocardiograma, odontología, ecografía, triaje. Así que muy bien, excelente entonces el dato, ¿no? Don el ingeniero Víctor Manuel Flores nos pasa este dato. Hoy habrá entonces la Brigada América de la Alcaldía del Cambio en el barrio La Dolorosa. Vamos con más noticias, señoras y señores, aquí en Radio Visión. Vamos a contarles de que a casi 21 meses del secuestro de Ronnie Chikamba, ex director administrativo y financiero del Hospital Teodoro Maldonado Carbo del IE, su paradero continúa sin establecerse. Chikamba fue secuestrado el 31 de enero del 2025 en el norte de Guayaquil por un grupo de hombres armados, quienes posteriormente habrían exigido $100,000 por su liberación. Durante las investigaciones fue detenido un joven en cuyo poder se encontró un dispositivo con el chip telefónico de la víctima. Sin embargo, la fiscalía se abstuvo de acusarlo al considerar que no existían elementos suficientes para demostrar su participación en el secuestro. El ciudadano recuperó su libertad en el 2025. La familia recibió en marzo de este año un mensaje que sugería que Chikamba habría fallecido, pero esa información no ha sido confirmada mediante el hallazgo e identificación de su cuerpo. Hasta el momento no hay una persona acusada por el secuestro y el paradero de Chikamba sigue siendo desconocido. Las 6 de la mañana con 57 minutos, y atento que la FAE y la Policía Nacional incautan municiones de alto calibre y droga en el sector Nuevo Amanecer. Atento que un operativo coordinado entre la Policía Nacional y las Fuerzas Armadas permitió el decomiso de un arma de fuego, munición de uso militar y decenas de dosis de droga en el sector Nuevo Amanecer, sí, del cantón Jaramijó, el día de ayer, miércoles 14 de octubre del 2026. Las autoridades presumen que el inmueble intervenido funcionaba como centro de acopio y logística para el grupo delictivo Los Choneros. La incursión fue ejecutada por la Fuerza de Tarea Conjunta Manabí tras labores de inteligencia previa desarrolladas por las Fuerzas Aéreas Ecuatorianas, FAE, por sus siglas, las cuales identificaron la vivienda sospechosa. El material bélico, una escopeta artesanal, 53 municiones, calibre 7,62 milímetros, cartucho de uso militar para fusiles de asalto. También dentro de las sustancias ilícitas, 33 envolturas de marihuana y 70 envolturas de pasta de base de cocaína empacadas y listas para el microtráfico local. Personal de criminalística fijó las evidencias en la escena y las entregó a la policía judicial bajo cadena de custodia. El armamento será sometido a pericias balísticas para determinar si fue utilizado en crímenes o hechos violentos en el distrito Manta, Jaramijó y Montecristi, mientras que las sustancias serán procesadas y analizadas químicamente. El cantón Jaramijó se encuentra bajo un esquema de control reforzado por parte de la Fuerza Armada debido a la presencia de bandas narcodelictivas que disputan el control de rutas para el acopio y envío de droga. La Fuerza de Tarea Conjunta Manabí confirmó que mantendrá las operaciones de control de armas CAMEX e intervenciones tácticas en puntos estratégicos para desarticular los brazos logísticos del crimen organizado en la franja costera de la provincia de Manabí. Las 6:59 6:59 y ya mismo tendremos desde exteriores a nuestra directora Tanya Zambrano, sí, que está en una cobertura periodística, a donde no le vamos a decir dónde, es una sorpresa, ¿no? Pero tiene que ver con la seguridad en la ciudad de Manta. Las 6:59, nos permiten una pausa comercial y luego retomamos, por supuesto que sí, con más noticias. Por ejemplo, conductor de un bus ebrio intentó huir a pie de la policía tras ser denunciado por los pasajeros. Figúrese, Oscar, un conductor, sí, de un bus estaba manejando en estado de ebriedad. Los pasajeros lo denunciaron y el hombre bajó del vehículo, se fue. ¿Y qué pasó? Se lo contamos luego de la pausa. ¿Te parece? Ya vuelvo.
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0: mañana con 4 minutos, atento a la hora, a las 7:04 a.m. vamos en Visión a la Verdad a justamente una entrevista con Jaime Vinces, experto, sí, y comercial manager de Yara Ecuador, para justamente hablar sobre el fenómeno del El Niño, qué pone en riesgo hectáreas de cultivos y por qué están en riesgo. Pero esto lo vamos justamente a detallar en la entrevista. Bienvenido, Jaime Vinces, a Radio Visión Manabí y a Visión a la Verdad. Buenos días.
1: Muy buenos días a todos los radioyentes.
0: Gracias. Roberto Reyes, de Estudio de Radio Visión, les saluda. Vamos a hablar y a tocar un tema que es de dominio público y que todos estamos pendientes del fenómeno de El Niño, que se está previniendo cualquier circunstancia dentro de la Secretaría de Gestión de Riesgo y de todo también lo que pueda generar de pérdidas, y uno de ellos es que pone en riesgo hasta 2 millones de hectáreas de cultivo por erosión y saturación del suelo.
1: Sí, mira, como decía, buenos días a todos. El fenómeno del Niño al día de hoy es una realidad. Vemos la variación de la temperatura en el océano. Lo que hoy no podemos dar con certeza es cuál va a ser el impacto. Cuando tú dices pone en riesgo 2 millones de hectáreas, es verdad. Ahora, el riesgo todavía no está claro porque no sabemos cuáles son el impacto. Ya comenzaron las primeras lluvias, digamos, en toda la costa ecuatoriana. El fenómeno del Niño significa exceso de lluvias, significa anegación de suelos. Mira que el efecto es distinto si hablamos hacia la cordillera o del otro lado de la cordillera, que termina siendo sequía, como en otros países, ejemplo Colombia. Sin embargo, en esas circunstancias hay diferentes impactos. Hay terrenos que pueden estar poco más altos, que no se inundan, se anegan sí por la cantidad de lluvia. Sin embargo, el clima permite ciertas ventanas en las cuales uno puede hacer y puede tratar algo en los cultivos, que es lo que quisiera compartirles el día de hoy.
0: En ese aspecto, vale también. Hola, ahí estamos, ¿sí? Abordar también lo que todo usted está diciendo es una gran verdad. ¿Y qué es lo que se tiene? ¿Qué es lo que se puede hacer en estas circunstancias, Jaime?
1: Nosotros, como compañía experta en nutrición vegetal, de más de 120 años de experiencia y 20 años ya aquí, justo este año que trabajamos en el país, nosotros hablamos de una nutrición eficiente. Es decir, ¿qué es lo que habría que hacer? Dos cosas principalmente. Aprovechar esas ventanas que el clima suele dar para poder fertilizar, para poder dar de comer a la planta en menos dosis, pero más frecuente. Eso es como la primera recomendación. La segunda recomendación es hacerlo con fuentes que la planta las pueda asimilar más rápidamente. La planta, como todo ser humano, come por las raíces principalmente. Come nutrientes, sobre todo nitrógeno, fósforo, potasio, que es lo que necesita para poder crecer. Ahora, también necesita calcio para poder tener una estructura robusta y soportar estos embates climáticos. El tema es que la planta recibe estos nutrientes de manera específica. Lo que normalmente se le suele dar en nuestros suelos a la planta es commodities como una urea, pero ese material, digamos, suele no... Cuando llega al suelo, tiene que tener un proceso de transformación previo para poder ser asimilado por la planta. Eso hace que pierda por lo menos un 40% a nivel de volatilidad y además demora el proceso. Y tenemos ventanas cortas para poder hacerlo. Nosotros el nitrógeno lo ofrecemos a través de nitratos, que es la forma como la raíz recibe más rápidamente el nitrógeno, que es el principal nutriente que la planta necesita. Si le das fuentes más eficientes como un nitrato, la planta lo va a asimilar más rápido en la poca ventana que tiene. Entonces estamos hablando ahora de dos cosas: dosificación más cortas, más frecuentes, puentes más eficientes como nitrato, y te hablaría de una tercera, y es bioestimular la planta, o también darle nutrición foliar. ¿Eso qué significa? Hay momentos en que la planta, la raíz está anegada, no va a poder absorber ningún tipo de nutriente. Mientras pasa ese momento, pues le das nutrición foliar, la ayudas como un suero a la avena para poder sostenerla hasta que haya la siguiente ventana de poder fertilizar. Entonces, en los terrenos que va a haber menos impacto porque son más altos, porque no se quedan anegados durante todo el periodo, puedes hacer esas tres cosas.
0: Usted nos ha explicado muy bien sobre justamente los procesos previos, las ventanas, cómo aprovecharla, vitaminizar justamente también la planta para asimilar los nutrientes. ¿Pero estos conocimientos los tiene el agricultor, los tiene el campesino, mi estimado Jaime?
1: Buena pregunta. Mira, nuestra tarea, yo creo que el día de hoy el agricultor está ávido de poder recibir estos conocimientos. Sin embargo, es verdad que lo que falta y lo que el país necesita es mucha más transferencia de conocimiento. En nuestra compañía, durante estos 20 años de existencia acá en Ecuador, pero sobre todo los últimos 5 años, nuestra tarea principal es esa, la transferencia de conocimiento al agricultor final. Hemos capacitado más de 46.000 agricultores, impactamos más de 300.000 hectáreas, entre esas banano, maíz, arroz, cacao. Sin embargo, es una tarea, sin duda, que todavía tiene mucho recorrido, digamos, por hacer, y es en donde tiene que haber una mayor articulación, digamos, entre las diferentes partes de la cadena de valor alimenticia, ¿no?
0: Ustedes, justamente como Yara Ecuador, ¿hay un compromiso por parte del gobierno y de unirse también a otros organismos para todos trabajar en conjunto? Porque si nos unimos todos, sin lugar a dudas que el provecho es para todo el país y de manera especial para muchos agricultores, y que realmente no suframos mayor efecto de este fenómeno del Niño.
1: Sí, sin duda. Sí, compromiso. Nosotros los últimos todos los años tenemos relacionamiento con el Ministerio de Agricultura, hacemos trabajo y capacitaciones en conjunto, trabajamos juntos con el gremio, los diferentes gremios, digamos, que existen para hacer estas capacitaciones. Lo hacemos en conjunto, el Estado está abierto para trabajarlo, pero pues en este instante es donde tenemos aún que seguir todos redoblando esfuerzos para poder hacerle llegar este mensaje al agricultor, ¿no? De poder trabajar con fuentes más eficientes, de poder darle nutrición a la planta en dosis más pequeñas pero más frecuentes, de darle nutrientes que no le suele dar, como calcio, para poder soportar y proteger la estructura del suelo, de poder darle bioestimulación a través de fertilizantes foliares. Y un poco por eso también es la razón de esta conversación, ¿no? Para poder masificar un poco el mensaje también.
0: Dentro del país, conocemos que tiene mucha agricultura, tiene muchos cultivos, tanto en la región costa como en la región sierra, diferentes tipos de clima, pero igual son muy productivos. ¿A qué provincia se llega o cuáles son las provincias que deben tener mayor atención en este aspecto para ir y estarle asesorando, estarle justamente dando este tipo de charlas a los agricultores?
1: Mira, el país tiene casi 3 millones de hectáreas, el 60% de ese hectareaje está concentrado en la costa del país. Sin embargo, tenemos cultivos importantes también en la sierra, tenemos flores, tenemos hortalizas. En el oriente tenemos también maíz, tenemos también palma africana. El asunto es que cada región nuestra tiene impactos distintos con este fenómeno. Te comentaba al inicio que toda la costa del país va a ser excesos de lluvia. En la sierra y del otro lado de la cordillera hacia el oriente puede ser más bien sequía, digamos, ¿no? Entonces, al final hay que hacerle llegar el mensaje a todos, indistintamente, digamos, al, al agricultor en donde se encuentra. Lo que nosotros básicamente conocemos del fenómeno del niño en Ecuador es sobre todo excesos de lluvia, pero porque la mayor cantidad de cultivos están en la costa, digamos, como hectareaje me refiero, pero en la sierra, como decía yo, el impacto puede ser de sequía. Ahí es no dejar de fertilizar, usar nitratos que son de mucha más rápida absorción. En el oriente, en donde también hay espacios en donde puede haber sequía, lo mismo, nitratos, y usar potasio para poder cerrar estomas de la planta y que pueda sostener los nutrientes que ya recibe. En todo caso, debemos hacer llegar el mensaje en cada espacio del país en donde están nuestros agricultores, ¿no? Pero nosotros como compañía, trabajamos en todo el país. Tenemos representantes agronómicos y sobre todo técnicos agronómicos en toda la costa, la sierra y el oriente del país, multiplicando este mensaje. Como te decía hace un rato, en los últimos 5 años hemos llegado a más de 45.000 agricultores. Trabajamos sobre todo en cultivos como banano, cacao, arroz y maíz, que son cultivos de mucho consumo local. También cultivos de exportación como flores, que no son alimenticios, pero son ornamentales. Y cada uno tiene diferentes perfiles más de exportación, perfiles más de pequeño agricultor, y podemos llegar, y hemos hecho este mensaje durante toda nuestra estancia aquí en el país, el compromiso que tenemos con la agricultura ecuatoriana.
0: ¿Qué tipo de nitratos hay que utilizar, o de acuerdo a la variedad del clima, del terreno, como ustedes hagan los estudios?
1: Lo que nosotros hacemos, el nitrato es una forma en la que se encuentra el nitrógeno. Sin embargo, dependiendo de la característica del suelo o de la carga que el suelo en ese momento tenga, es la cantidad que le tienes que colocar. Nosotros comenzamos siempre nuestra recomendación con un análisis de suelo. Tenemos laboratorios muy especializados en Inglaterra, en donde en menos de 2 semanas podemos tener ya enviada la muestra y regresado el examen. Y es como un examen de sangre, digamos, ¿no? Entonces te llega los diferentes nutrientes y te dice como un semáforo, ¿no? Verde, rojo, amarillo, qué es lo que tienes de más, qué es lo que te hace falta. Y la idea es poder tratar cada parcela, digamos, ¿no? Cada parte del terreno de acuerdo a las cantidades de nutrientes que este suelo necesita. Nosotros también tenemos herramientas digitales para poder, a través de imágenes satelitales, poder monitorear, digamos, en una parcela, unos hectareajes, para poder ver en dónde están, a través de estas imágenes satelitales, las deficiencias, sobre todo de nitrógeno, ¿no? Que es lo que muestra estas imágenes satelitales. Y es una de las cosas que pueden usar y que nosotros vamos capacitando al agricultor, porque pues puede ser que por el mismo clima eventualmente no puedas llegar a físicamente a la finca a revisar cómo están.
0: Desde Chone, un gran oyente de la radio, un gran agricultor, el señor Richard Intriago nos escribe para que le preguntemos que en Chone con quién están trabajando, porque allí hay, dice, diferentes tipos de siembra.
1: En Chone nosotros, bueno, Manabí, nosotros trabajamos con diferentes cultivos, maíz sobre todo, y ahora viene la temporada maicera, pero también trabajamos en cacao, que es uno de los cultivos también representativos no solo del país, sino también de la provincia. Y como te decía yo, tenemos representantes técnicos allá, tenemos una cadena de distribución allá, que le puedes comentar a Richard que si nos escribe por interno en el Instagram en nuestra página web también de Yara Ecuador, es @YaraEcuador o yaraecuador.com.es, podemos darle la información ya más detallada de acuerdo a lo que él necesita.
0: Sí, ahí está mi estimado Richard Intriago, para que se ponga en contacto y con aquello tener una conexión, sin lugar a dudas, más importante, que vaya en beneficio de el agricultor Manavita. ¿Qué se prevé además de este fenómeno del Niño? ¿Qué puede prevenir el campesinado, el agricultor, para evitar pérdidas de siembra?
1: A veces yo lo que nosotros vamos percibiendo, digamos, en el día a día, es que nos falta un poco de constancia en el cuidado del cultivo. No lo tenemos que hacer solamente porque viene un fenómeno del Niño, lo tenemos que hacer durante todo el año, digamos. Nosotros como seres humanos nos deberíamos hacer un examen médico anual, sobre eso tomar acciones nutricionales, sobre eso tomar acciones físicas, digamos, de ejercicios, etcétera. Lo mismo con un cultivo. Nosotros recomendamos que una vez al año se le haga análisis de suelo para, en función de eso, hacer un programa nutricional que pueda hacer que ese cultivo sea, uno, más productivo, es decir, en la misma tierra poder dar más grano, poder más tonelaje, que es una de las cosas que es un reto a nivel mundial para todos nosotros, porque población en crecimiento, más alimentos, eso es lo primero. Lo segundo es que en esa recomendación nosotros también hablamos de poder darle bioestimulación a la planta para poderla preparar y hacerla más resiliente para estos cambios climáticos que existen. Y tercero, que probablemente para el pequeño agricultor hoy no es una prioridad, sin embargo, en la cadena alimenticia sí es una prioridad, sobre todo cuando estamos hablando de poder exportar, y hablemos de cacao, por ejemplo, en Manabí, queremos vender el cacao para que este pueda ser exportado. Una de las cosas que es importante es hablar de cómo producir más evitando emisiones de gases de efecto invernadero. La agricultura representa a nivel mundial y también en el país alrededor del 20% de las emisiones de gases de efecto invernadero, de CO2 equivalente. Los mercados de exportación ya te piden, ya te exigen no solamente una calidad de fruto, sino también el cómo cuidaste el suelo con el que lo trabajaste, cómo hiciste para poder hacer esa producción con menos emisión de gases, porque esto luego va a una industria alimenticia que también tiene compromisos con el mundo basados en el Acuerdo de París del 2015, en donde ellos pueden decir, bueno, hemos comprado un cacao, por poner un ejemplo, ecuatoriano, que no solamente tiene una calidad propia de su origen, sino que además fue trabajado con prácticas sostenibles y es descarbonizado. Nosotros, a la fecha, con lo que hemos trabajado en el 2025, podemos decir que hemos reducido alrededor de 35.000 toneladas de CO2 equivalente en banano, unas 17.000 toneladas de CO2 equivalente en cacao, unas 15.000 toneladas de CO2 equivalentes en flores, que esos son números importantes cuando tú vas a ofrecer el producto afuera en el mercado. Entonces, te diría, no solamente hacer un plan de acción de tratar el cultivo porque viene un fenómeno climático, sino ser constante en el tratamiento del cultivo, pero también buscar cómo hacerlo más sostenible a nivel medioambiental.
0: Ese tratamiento de los cultivos, y usted lo dice con mucha razón, no solamente porque llega un fenómeno, sino hay que tenerlo permanentemente y hacer un análisis de la tierra y todo aquello. En este sentido, la aplicación de nutrientes, de alimentar a los cultivos y todo, también va conllevado a evitar de que lleguen plagas y que tengan problemas con los sembríos, estimado Jaime.
1: Por supuesto, todo cultivo tiene dos tipos de tratamiento principalmente, me refiero, y es el nutricional, que es en donde nosotros somos expertos, pero también el fitosanitario, que es el de prevención de enfermedades, digamos, ¿no? Ahora, con un clima mucho más húmedo, vamos a decir, hay la propensión a que haya más enfermedades, ahí hay expertos que pueden dar una mejor recomendación en lo que significa el tratamiento fitosanitario, pero también desde la alimentación tú puedes estar mejor preparado. No digo prevenir, pero no digo curar, pero sí estar mejor preparado. Es como es como un ser humano también, ¿no? Si se alimenta bien, tiene mejores defensas ante una epidemia, ante virus, digamos, ¿no? Más o menos igual. Nosotros estamos recomendando mucho, por ejemplo, el uso de calcio para poder mejorar la estructura celular de los cultivos y estar mejor dispuestos ante las plagas que pueden proliferar en un ambiente un poco húmedo como el que vamos a tener en esta época, ¿no?
0: Sin lugar a dudas, hay que tener todo ello a mano y prevenir antes que lamentar, ¿no? Dice un refrán a nivel de todas las cosas que suceden. ¿Qué tiempo tiene que tener cada plantación o cada producción dentro de la preparación del terreno y dentro de los nutrientes y los alimentos? ¿Va de acuerdo al tipo del tipo de fruta, el tipo de planta que se va a sembrar?
1: Sí, por supuesto, nosotros tenemos en el país, sobre todo, digamos, cultivos de semestrales o de ciclo corto, le decíamos, como maíz, como arroz, que puedes tener uno o dos ciclos al año. Entonces, en cada uno de las etapas vegetativas del cultivo, pues tienes una, vamos a así decirlo, receta nutricional para aplicar. En el caso de cultivos perennes, digamos, que permanecen durante todo el año, como banano, como cacao, como palma, más que preparar, es tener un plan nutricional y fitosanitario durante todo el año y revisarlo por lo menos cada 2, 3 meses de acuerdo a cómo van avanzando los diferentes parámetros de producción, digamos. Entonces, la preparación sirve, digamos, cuando hablamos de preparación, me refiero, estamos hablando desde esta etapa, de este momento en el que todavía no se ven impactos fuertes al fenómeno del niño, y puedes aprovechar a darle la mayor cantidad de nutrientes en los cultivos perennes que ya existen, o si vas a sembrar porque estás en un terreno donde por más exceso de lluvia sabes que no se te va a negar durante todo el fenómeno del niño, digamos, arrancas preparando suelo, arrancas haciendo un tratamiento de semilla, arrancas, digamos, ya con un plan nutricional que te va a disponer a tener una planta más resiliente para los embates climáticos que vamos a tener. A eso nos referimos con preparación.
0: Qué bueno esos conceptos y todo eso lo que nos ha dado a conocer el día de hoy Jaime Vince para tener mejores cultivos, para aprovecharlos con los nutrientes que deben ser. Y finalmente, en la parte final y agradecerle, ¿qué mensaje podemos darle a los agricultores, al campesinado, con todo esto que se vive? Y como usted dice, no solamente porque llega el fenómeno del niño, sino siempre hay que tratar de buena manera, hay que nutrir al suelo para que siempre tengamos buenas cosechas. Bueno.
1: Sí, mira, el mensaje para mí final es que la agricultura ecuatoriana es, la agricultura en general en el Ecuador es una actividad económica para el país muy importante, pero que también puede ser para el agricultor una actividad económica rentable, sustentable. Pero para que esto sea así, necesita prácticas tecnológicas que ayuden a mejorar la productividad de su cultivo, la resiliencia de su cultivo y también hacerlo de manera sostenible. Si el agricultor comienza a aprender prácticas de esa manera, pues va a ver cómo la agricultura, el sustento, el cultivo que tiene, comienza a ser un sustento económico de verdad de mediano y largo plazo para ellos. Y eso es lo que nosotros intentamos en cada una de nuestras charlas y recomendaciones llevar, porque el país tiene clima y suelo muy rico para poder convertirse, pues, en una agricultura realmente próspera, ¿no?
0: Listo, muchísimas gracias Jaime por todas esas muy buenas expresiones y todos esos conceptos que nos nutren, ¿no? Como los nutrientes para nuestros oyentes y para que más que todo nuestros agricultores.
1: Muchísimas gracias a ustedes y hasta
0: Gracias.
1: luego a todos los radioyentes.
0: Ok, muy amable, gracias. Jaime Vinces aquí en Radio Visión y Visión a la Verdad. Las 7 de la mañana con 28 minutos. Oiga, David Ramírez nos está escribiendo desde justamente los Estados Unidos. No, le voy a enviar esta fotito para que allí usted me la ubique, mi querido y apreciado productor, ¿no? Porque justamente me avisa si la tiene, para allí, antes de ir al corte, ya mismo tendremos más entrevistas aquí, emisión informativa, primera emisión, listo. Allí hay una foto en la cual escribe David Ramírez desde Nueva York, dice: hoy, al cumplirse el primer mes de la partida de mi madre, quiero expresar mis agradecimientos a los entrañables amigos que nos acompañaron en el funeral. Aprecio profundamente las muestras de solidaridad y valoro la amistad que nos une por varias décadas. Fue muy grato verlos, como también extiendo mi reconocimiento a quienes me llamaron e hicieron llegar a sus mensajes de condolencia que llevaré por siempre. Abrazos, mis queridos hermanos, ¿no? Es el agradecimiento de David Ramírez por la irreparable pérdida de su señora madre, que hizo que incluso viniera unos días, pocos días, pocas horas acá en desde Nueva York hasta la ciudad de Manta, donde destacan allí el abogado Trajano Andrade Viteri, Raúl Rivas, el doctor Carlos Teodoro Delgado, el popular Pargo, está el licenciado Carlos Alberto Barcia Rodríguez, el doctor también está allí, déjeme ver, está el doctor Luis Arias, está el licenciado Jorge Guevara, está de igual manera Saulo Bravo, está quienes habla, está el doctor De León, también el señor Echeverría. Ahí está una foto donde justamente fue el día del sepelio de su señora madre, de David Ramírez. Así que fuerza, mi estimado David, a la distancia, saludos cordiales. Hoy ya un mes, ¿no?, del fallecimiento de su señora madre, que en paz descanse y brille la luz perpetua para ella. Las 7:31, vamos a la pausa porque luego tendremos más entrevistas aquí en Visión a la Verdad y Visión Informativa.
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3: 7 de la mañana con 34 minutos, 7 con 34 minutos. Mis disculpas a nuestro siguiente entrevistado, el capitán de navío en servicio pasivo, Byron San Miguel Marín, analista de seguridad y defensa, que es nuestro siguiente invitado. Señoras y señores, Ecuador se prepara para un nuevo toque de queda. El presidente Daniel Noboa anunció operaciones especiales del 1 al 10 de noviembre y aseguró que durante la última restricción los delitos disminuyeron un 40%. Por ello, esta mañana el ministro del Interior confirmó que la medida abarcará 5 provincias: Manabí, Guayas, Los Ríos, El Oro y Esmeraldas. Pero hay otra discusión de fondo. ¿Qué responsabilidad deben asumir los alcaldes frente a la inseguridad? ¿Hasta dónde llegan sus competencias y qué corresponde exclusivamente al orden central? Para analizar estas decisiones nos acompaña el capitán de navío en servicio pasivo, Byron San Miguel Marín, analista de seguridad y defensa. Bienvenido, capitán. Buenos días.
4: Buenos días, Roberto. Un gusto saludarlo. Estoy a las órdenes para Radio Visión de Manabí.
3: Gracias, capitán. San Miguel, Ecuador vuelve al toque de queda. Estamos frente a una estrategia que realmente está debilitada, está debilitando al crimen organizado, o ante una medida temporal que no resuelve el problema de fondo. El presidente asegura que los delitos bajaron un 40%. ¿Qué indicadores deberían hacerse público para demostrar que esa reducción es sostenible y no responde únicamente a restricciones de movilidad?
4: Sí, mire, el Plan de Seguridad Integral 2025-2029 que fue aprobado por el COSEPE, que es del Consejo, ¿no es cierto?, de Seguridad Pública y del Estado, donde están las principales autoridades del país, no solo del gobierno, sino del Estado. Está el presidente de la República, presidente de la Asamblea, presidente de la Corte y los ministros del Frente de Seguridad. Se aprobó ese plan. Ya no es ese plan una política de gobierno, es una política de Estado, y allí están todas las estrategias que se están llevando a cabo para combatir a los grupos narcodelincuenciales. De ese plan se derivan, ¿no es cierto?, los planes militares y los planes policiales. En los planes militares y policiales están, ya que es asunto ya no estratégico, sino más asunto operativo y táctico, los toques de queda para dar los golpes cuando se tienen que dar a los grupos narcodelincuenciales. Entonces, esto está contemplado en el plan. Son situaciones tácticas que, de acuerdo a usted, a la apreciación de la situación, que lo hacen mensualmente o semanalmente y diariamente el presidente de la República con el Frente de Seguridad, toman la decisión. Y han estado dando mucha efectividad, porque hay muchos líderes de las bandas que han sido neutralizados. Luego también se ha dado un duro golpe a las economías. Mire, ayer justamente aquí tengo hay un golpe al comando de la frontera. Hay detenidos 4 personas que son integrantes de esta estructura logística y operativa, y ahí el golpe supera $600 millones. Entonces, estos golpes son importantes y eso los hacen más efectivos, inclusive cuando hay el toque de queda. Por eso es que el presidente dispuso que se va a declarar el toque de queda desde el domingo 1 de octubre hasta el 10 de octubre. Con ello se está cumpliendo este plan de seguridad integral, y yo creo que vamos por buen camino con estas estrategias, porque están dando duros golpes a la economía de los grupos narcotraficantes. De acuerdo a las estadísticas, ahora ya meter droga al Ecuador significa que tienen que gastar los grupos narcotraficantes el doble, por los controles, por las dificultades que ya hay con estas nuevas estrategias diseñadas en el Plan de Seguridad 2025.

0: 2025-2029.
1: Del 1 al 10 de noviembre, ¿no? Establecido aquello.
0: Sí,
1: El plan,
0: perdón, del 1 al 10 de
1: del 1 de
0: noviembre.
1: noviembre, porque es del 1 al 10 de octubre, ¿no? Ese capítulo. Tranquilo. Oiga, el Plan Nacional de Seguridad Integral 2025-2029 incorpora a los municipios como ya actores de la estrategia nacional, principalmente en la prevención y gestión territorial. Esto no significa que sustituyan las funciones de la Policía Nacional. Capitán, en este sentido, ¿qué responsabilidad concreta tienen los alcaldes en la seguridad de sus ciudades y hasta dónde llega la obligación del gobierno nacional? ¿Los municipios tienen recursos y capacidad operativa para justamente para asumir, ¿no?, esta responsabilidad como tal y como herramienta necesaria?
0: Sí, excelente pregunta. Te ha tocado un tema muy importante. Como el Plan de Seguridad Integral 2025-2029, le indiqué que fue aprobado con el CONSEP, Consejo de Seguridad Pública del Estado. Entonces ya es una política de Estado, no solo de gobierno. Y allí, en ese plan, está indicado claramente lo que deben hacer todos, porque el Poder Nacional tiene que combatir a los grupos narcodelincuenciales, así como ganamos en el CENEPA, unido todo el Poder Nacional, Poder Ejecutivo, Legislativo, Judicial, empresarios, periodistas, ciudadanos comunes, todos tenemos que aportar, y así lo dice el plan. Entonces los municipios o los alcaldes o los GAD o los prefectos ya no pueden decir, no, esta no es mi competencia. Sí, es la competencia, la seguridad también es competencia de los prefectos y de los alcaldes. Y ellos cobran una tasa de seguridad. Por ejemplo, acá yo vivo en San Borondón, nos cobran una tasa de seguridad, lo mismo en Guayaquil, y con eso se implementan, ¿no es cierto?, los centros de monitoreo, las cámaras, por ejemplo, acá en Guayaquil, SegurEP, en San Borondón, del centro de monitoreo de San Borondón, y todas esas ayudas tienen que estar en coordinación perfecta con el Estado, con el ECU-911, con el Ministerio del Interior, el Ministerio de Defensa, porque antes de este plan, cada uno trabajaba por su lado. Por ejemplo, acá SegurEP, el alcalde era Aquiles Álvarez, y él tenía sus cámaras apuntando a otros lugares que le interesaban para su propio partido, que era el correísmo, mientras el ECU-911 no podía entrar a esas cámaras de SegurEP. Tuvo que intervenir el Ministerio del Interior, meterse en SegurEP, y de ahí la eficiencia, mire, ha mejorado. Con Aquiles Álvarez tenía el 30% de efectividad, ahora están al 90%, lo mismo está sucediendo en San Borondón, y así ahora obliga a que los municipios tienen que acoplarse con el gobierno, con el ECU-911, con el Ministerio del Interior, para trabajar juntos en seguridad. Si no, cada uno por su lado no hace nada. Entonces, los alcaldes, prefectos, tienen una responsabilidad directa en la seguridad, además de que ellos con sus obras, ¿no es cierto?, llevando agua potable, internet, educación, que tiene también el gobierno responsabilidad, mejoran el tejido social y hacen que la seguridad vaya mejorando, porque ahora, miren, los barrios marginales, el niño quiere ser sicario o futbolista, les pagan $3,000 para ser sicarios, ya no quieren ir a las escuelas. Entonces, todo eso hay que volver nuevamente a reestructurar este tejido social, y ahí tienen importancia los prefectos, los alcaldes y el gobierno en general.
1: ¿Municipios tienen recursos y capacidad operativa para asumir un papel más activo, o se les están exigiendo resultados sin darle las herramientas necesarias? En ciudades como Manta, donde el crimen organizado tiene presencia, ¿qué debería estar haciendo hoy una alcaldía para prevenir la violencia? ¿Basta con instalar cámaras, iluminar calles y recuperar espacios públicos, o se necesita una estrategia territorial más profunda, capitán?
0: Sí, eso es lo último que usted dice, tiene toda la razón, una estrategia territorial profunda, una coordinación entre alcaldía y gobierno por asuntos de seguridad, también mejorar el tejido social, ¿no es cierto? Eso no solo la seguridad se combate con la policía y las Fuerzas Armadas, se combate con el Estado entero metido en los barrios, ¿no es cierto? Ministerio de Deportes, Ministerio de Cultura, Bienestar Social, los municipios entregando los servicios básicos, agua potable, internet, etcétera, etcétera. Entonces debe haber una coordinación total en seguridad de los municipios con el gobierno. Y los municipios tienen para cobrar tasas de seguridad, como lo hacen acá en San Borondón, en Guayaquil. Nosotros pagamos una alta tasa de seguridad acá en San Borondón y con eso hemos equipado, ¿no es cierto? Tenemos inclusive en el río radares, cámaras térmicas, tenemos un centro de monitoreo, tenemos en las calles todo cubierto con cámaras y eso tienen que ir bien coordinado con el ECU 911, con el Ministerio del Interior, con la Comisión de Tránsito para detectar, ¿no es cierto?, carros que van sin placas, etcétera, etcétera. Entonces, debe todo coordinarse por el asunto de seguridad entre municipios y el gobierno por este asunto de seguridad nacional.
1: ¿Quién debe liderar realmente la estrategia de seguridad en un cantón? ¿El alcalde, el gobernador o la Policía Nacional? Cuando aumentan los asesinatos y las extorsiones, ¿a quién debe exigirle resultados el ciudadano?
0: El ciudadano es responsabilidad principal del gobierno. Por lo tanto, en las provincias, el encargado es el representante del presidente, que esos son los gobernadores. Los gobernadores tienen el mando de su policía, tienen el mando de sus fuerzas armadas, ellos tienen que coordinar, ¿no es cierto? Cada gobernador tiene que reunirse con el mando policial, mando militar, con la alcaldía, con la prefectura, comisión de tránsito y generar las políticas de seguridad que están en el plan de seguridad 2025-2029. Y también, entonces, como hay la coordinación con el alcalde, los prefectos, entonces el gobernador es el que tiene que liderar y también el ministro del Interior, que es el encargado de la seguridad interna, y el ministro de Defensa de la seguridad externa. Y como ahora estamos en conflicto armado interno, las Fuerzas Armadas están apoyando a la policía en esta labor de la seguridad interna del país.
1: Interesante diálogo con el capitán Byron San Miguel aquí en Visión a la Verdad, en Radio Visión. Y vamos a tocar el tema de la efectividad de este toque de queda decretado por el gobierno por espacio de 10 días. ¿Qué puede conseguir la policía durante 10 días de toque de queda que no puede ejecutar mediante operaciones focalizadas durante el resto del año, capitán?
0: Mire, el principal, la principal solicitud que hace las Fuerzas Armadas y la policía al gobierno es que se realice esos toques de queda porque hay operaciones especiales que se realizan y no es factible cuando está la población circulando. Hay muchos, por ejemplo, cuando hay operaciones en barrios marginales acá en Guayaquil, en Durán, en Manta, en Esmeraldas, en Puerto Bolívar, que estos señores delincuentes tienen cámaras implantadas, tienen gente que está en los barrios, ¿no es cierto?, jugando fútbol, libando a altas horas de la noche, y ellos son los campaneros que les pasan el dato a los grupos criminales. Entonces, cuando ya hay el toque de queda, nadie tiene que estar en las calles y ahí las operaciones se hacen de forma más exitosa. Además, en esas horas, desde ahora se va a decretar desde 00 hasta las 5 de la mañana, son cuando hay más muertes violentas se producen. Entonces, los golpes que están dando son efectivos y creo que el presidente se reúne con el Frente de Seguridad, con el ministro John Reinders, Giancarlo Lofredo, jefe del Comando Conjunto y el comandante de la policía, y ellos realizan siempre una apreciación de la situación. Y al realizar esta apreciación de la situación, ellos tienen mucha más información que nosotros. Ellos tienen la información del Centro de Inteligencia, Centro Nacional de Inteligencia, de la DEA, del FBI, de antidrogas, Policía Antidrogas, de la Marina mismo que tiene el Centro de Inteligencia Marítimo, y ellos coordinan acciones y ellos le sugieren al presidente hacer estos toques de queda y eso es lo que han decidido. Yo creo que hay que confiar en el gobierno, hay que confiar en los ministros y en las Fuerzas Armadas porque están haciendo un buen trabajo. Mire, del decreto 111 que el presidente en el año 2024, enero, decretó conflicto armado interno, 22 grupos narcodelincuenciales, todos los líderes de esos 22 grupos han sido ya neutralizados. Es decir, el nivel de violencia en el país, de lo que eran, por ejemplo, los choneros, eran un grupo muy fuerte, ahora están debilitados. Esos se han transformado en cuatro grupos, ¿no es cierto? Pero son ya mucho más débiles y así poco a poco está bajando el nivel de violencia y creo que las estrategias son buenas. Por eso le digo, Ecuador ya no es un país un paraíso para los narcotraficantes. Por eso es que se ha duplicado ya el manipuleo de la droga viniendo de Colombia y Ecuador, porque es más difícil ingresar y es más difícil de aquí buscar nuevas rutas, porque en el mar están bloqueados con la flota americana y la Marina de Ecuador. Se han bajado en un 60%, ¿no es cierto?, los buques pesqueros que entregaban combustible a las GOFAX de los choneros, lo mismo los pesqueros que utilizan a las embarcaciones para llevar droga. En las fronteras también ha bajado, ya con el nuevo gobierno de la Espriella al norte y de Fujimori al sur, hay mejor coordinación. Es decir, todo esto vale para que la seguridad esté mejor y los índices de inseguridad bajen en el país.
1: El horario de este nuevo toque de queda, que será del 1 al 10 de noviembre, es igual al que se ha venido dando anteriormente, a los anteriores toques de queda, de 0 horas a 5 de la mañana, ¿no? En ese aspecto, capitán, existe el riesgo de que las organizaciones criminales simplemente cambien sus horarios de operaciones mientras duren las restricciones.
0: No, o sea, son ya golpes que se dan como ha sucedido, pero el gobierno tiene que anunciar, porque si no lo anuncia, después no hay coordinación de empresas, camaroneras, los puertos que manejan a esa hora. Es decir, hay que avisar con tiempo. Lo ideal sería no avisar, ¿no es cierto? Pero mire, el rato que no avisaran y la población o avisaran el día anterior, se armaría el despelote en el país. Por eso es que, o sea, se tiene que avisar porque hay que coordinar con la sociedad civil para que se organice. Pero los golpes están dados. Mire, en el anterior toque de queda se bajaron 40% las muertes violentas, se dieron duros golpes a la economía porque la inteligencia ya detecta dónde están, ¿no es cierto?, dónde tienen estos narcotraficantes sus guaridas, y van y golpean, y ellos no pueden dejar de, por ejemplo, trasladar todo lo que la infraestructura que años hicieron en las costas para acumular la droga, no pueden de un momento a otro trasladarla a la sierra a otro lugar. Entonces, los golpes que se dan son certeros, y por eso es que, de acuerdo a información de inteligencia, se dictan estas acciones tácticas que son los toques de queda.
1: Y tiene razón, porque no sabe la ciudadanía, entonces van a caer, como dice un refrán, claro, Dalila, a Sansón y los que no son. Entonces, los ciudadanos comunes y corrientes van a tener ese problema. Y es una gran verdad, capitán. ¿Y cómo se justifica el impacto económico tendrán sobre comerciantes, trabajadores y actividades nocturnas frente a los resultados que se espera conseguir por parte del Estado, a sabiendas, capitán, de que, por ejemplo, será del 1 al 10 de noviembre y viene un largo feriado, porque el Día de los Fieles Difuntos, la independencia de Cuenca, acá en Manta tenemos el 4 de noviembre la cantonización de Manta. Entonces, ¿cómo va a golpear esto en el bolsillo de los comerciantes y del turismo también?
0: Sí, pero hay que tener un equilibrio entre seguridad y economía, ¿no es cierto? Y eso ha visto el presidente. Antes se hacían a las 11 de la noche y los restaurantes ya tenían que cerrar a las 10 o 9. Ahora se ha subido una hora más. Yo creo que ese equilibrio es bueno, porque ya los de restaurantes pueden operar hasta las 11 de la noche. Y ahora, como el feriado, hay que sacrificarse un poco. En vez de farrear hasta las 3 de la mañana, solo será, hay que adelantar la hora. Por ejemplo, yo tengo un matrimonio que nadie había programado y que viene el toque de queda. Entonces, generalmente los matrimonios duran hasta las 3 de la mañana, ahora será solo hasta las 11 para que se vayan los empleados a sus casas. Entonces, todos tenemos que poner un grano de arena, sacrificarnos por la seguridad del país, porque cuando usted entrevista o hace una encuesta, las personas que dice, ¿qué quisiera que el gobierno haga por usted? Que nos dé seguridad. Y eso es lo que está haciendo. Entonces, todos tenemos que poner de parte un poco, sacrificar un poco y aportar con la seguridad del país.
1: Tiene razón, capitán. Hay que cambiar nomás las horas de bailar, nada más y disfrutar. Hacerlo más temprano, como ya los clásicos matinés, ¿no?
0: Así es. De la tarde. En vez de 8 a 3 de la mañana, desde las 5 de la tarde hasta las 10 de la noche.
1: Me parece, hay que cambiar y variar aquello. Muy bien, muy buena. Capitán, ya en la parte final, agradecerle realmente por todas sus expresiones y por todos sus tus conocimientos que nos ponemos aquí de manifiesto en el tapete, ¿no? Si el gobierno restringe la movilidad, la policía ejecuta operativos y ahora se exige mayor participación de los alcaldes, ¿qué está faltando para que los ciudadanos puedan vivir sin miedo? Desde su perspectiva.
0: Mire, la pata que cojea en la mesa de seguridad es la justicia. En la justicia tenemos muchas fallas, porque mientras los militares y policías arriesgan su vida capturando a delincuentes, al otro día están en las calles amenazando a las familias de los militares y policías que los han capturado. Entonces, ahí tiene que trabajar el Consejo de la Judicatura en forma breve para tratar de depurar a todos estos jueces corruptos o a veces que tienen miedo de meterles en prisión a los delincuentes porque son amenazados. Pero esa es la pata que cojea para que la seguridad sea completa. Como el presidente del Consejo de la Judicatura y la Corte de Justicia pertenecen también al COSEP, el Consejo de Seguridad Nacional, entonces ellos tienen la consigna de que eso tiene que mejorar y eso tienen que hacerlo lo más pronto posible. Miren, yo creo que ya hay un mejor los ecuatorianos ya respiramos mejores aires de libertad, porque antes, yo le diré, hace 2 años yo tenía miedo de ir a Salinas, a la playa. Ahora, en los feriados, usted ha visto que en forma masiva la gente sale ya a las playas, a la sierra, lo mismo en los restaurantes, están repletos, las plazas, es decir, ya hay mejor ambiente. Yo creo que la policía y las Fuerzas Armadas están dándonos una buena seguridad, y esto va a ir mejorando poco a poco, porque como le dije, los grupos narcodelincuenciales han bajado su nivel de violencia porque han sido fuertemente neutralizados por las Fuerzas Armadas y la policía y el bloque de seguridad.
1: De pedirle el mensaje final, queremos agradecerle a usted, Capitán Byron San Miguel, militar retirado y analista de seguridad ecuatoriana, es capitán de navío del Estado Mayor Conjunto en servicio pasivo de la Armada del Ecuador, actualmente participa como analista de seguridad nacional del crimen organizado y defensa, y nuestros sinceros agradecimientos por todo ese conocimiento adquirido dentro de su trayectoria militar que nos está exponiendo. Y a través de toda esa experiencia, capitán, ¿qué podemos decirle ese mensaje a los comerciantes, al sector turístico y al ciudadano común y corriente, cómo afrontar y cómo acatar todas estas disposiciones que se están emitiendo a través del gobierno nacional con este nuevo toque de queda que va del 1 al 10 de noviembre? Y agradecerle por su participación en esta, que es su radio, Radiovisión Manabí, en la ciudad de Manta.
0: Siempre a las órdenes, Roberto, y mi mensaje final es que todo el poder nacional, que es el poder nacional, es la suma de poderes, ¿no es cierto?, ejecutivo, legislativo, judicial, periodistas, empresarios, todos tenemos que poner nuestro granito de arena, todos tenemos que unirnos, así como nos unimos cuando ganamos en el CENEPA a la guerra al Perú, donde todos estábamos unidos bajo el liderazgo de Sixto Durán Ballén, ni un paso atrás. Ahora tenemos que unirnos para derrotar a este enemigo que es el narcoterrorismo, porque sin seguridad no hay desarrollo. Y eso les quiero decir a los señores empresarios de turismo, a camaroneros, pesqueros, que sin seguridad no hay desarrollo, y lo que está haciendo el gobierno, todos tenemos que apoyarlo, porque si el gobierno gana esta guerra, ganamos todos los ecuatorianos. Entonces, todos a poner de parte, y vamos a ver que en poco tiempo van a bajar los índices de inseguridad en el país.
1: Muchas gracias, capitán Byron San Miguel, y un feliz día junto a su familia.
0: Muchas gracias, a las órdenes.
1: Gracias. Era el capitán Byron San Miguel, militar retirado y analista de seguridad ecuatoriano, aquí en Visión a la Verdad, para hablar y dialogar y analizar justamente del toque de queda, señoras y señores, que ya lo dio a conocer esta mañana el gobierno nacional que va a las provincias de la costa. Las siguientes 5 provincias son las que van a regir este toque de queda. Mucha atención, Oscar, para que te quedes en casa, para que nada te pase. Así que no puedes salir. A ver, el horario de toque de queda regirá desde las 0 horas hasta las 5 de la mañana. Restricción de movilidad. En las provincias de Manabí, Guayas, Los Ríos, El Oro y Esmeraldas. 5 provincias de la costa ecuatoriana. ¿Cuándo usted sacaba cuenta, mi estimado productor? ¿Cuándo es 1 de noviembre? Ya revisó, domingo. Entonces, desde el sábado, ¿trae cuánto? ¿30 o 31? 30 creo que trae, ¿no? 31 ya. Hasta el sábado 31, 12 de la noche, ustedes pueden movilizarse. A las 12 de la noche, cuando ya se cumplen 23 horas con 59 minutos, usted ya debe estar en casa. Porque de allí, ya el domingo, en la madrugada, no puede movilizarse. Hasta el 10 de noviembre. Me dirán, ¿y cómo celebramos la cantonización de Manta? Como decía el capitán Byron San Miguel, adelantar el festejo, ¿no? Los bailes programados más temprano, hasta las 10 de la noche. Se celebran aquí también el día de los fieles difuntos, ¿no? Bueno, generalmente hay que ir de día a los cementerios. Siempre acostumbro ir en la mañana y en la tarde al cementerio Parques del Recuerdo, está mi querida madrecita y mis dos hermanos. Y usted dice el maleconazo. El maleconazo será de 5 de la tarde a 10 de la noche, o de 4 de la tarde a 10 de la noche. O sea, hay que ajustarse a aquello, ¿no? Y la pachanga también de 5 a 11, a 10 de la noche, porque si va hasta las 11, una hora, ¿qué tal si vive lejos? No puede llegar. Se jodió la pachanga para usted que le gusta desde las 12 de la noche en adelante, ¿no? ¿A bailar en la casa? Sí, nada más. Pues después lo cogen preso y va a terminar bailando en la cárcel. Sí, Oscar. Saludos para Timochenko Chávez García. No sé qué dice. Felicitaciones, hippie japa, en sus 206 años de emancipación política. Sí, hoy está de fiesta hippie japa, la sultana del café. Oiga, hippie japa fue uno de los cantores muy productivos de la pepa de oro, como antes se le llamaba, al café. Así que hippie japenses, sí. Un feliz día justamente para todos y cada uno de ustedes, ¿no? En este día especial, entonces, donde Hippie Japa celebra su fecha de emancipación política, nada menos y nada más que 206 años, ¿no? 206 años, nos dice Timochenko Chávez, el historiador de Manta. Gracias, Y con esto estamos llegando a la parte final. ¿Cómo se fue el tiempo, no? 8 de la mañana con un minuto. Estén atentos a nuestras redes sociales, porque allí estaremos justamente ya dándoles a conocer sobre la rueda de prensa que se está dando en la unidad de vigilancia comunitaria. Y con todo ese material estaremos al mediodía en Visión Informativa, segunda emisión. A nombre del equipo periodístico de Visión Informativa, primera emisión, quienes habla Roberto Reyes Cereño, en la producción general, el señor Oscar Plaza de la Vega, y en la dirección general, que está en territorio y estará ya proporcionándonos la información de última hora sobre una rueda de prensa en la unidad de vigilancia comunitaria, ¿no? Para mantenerlos bien informados. Excelente día, excelente mañana, hacer el bien sin mirar a quién. Chau, chau, chau. Bye, bye.
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0: El punto débil de un capo es la bragueta. Eso lo sabe cualquier policía medianamente competente. Por eso, cuando la policía quiso echar una mirada a dónde se podía encontrar doble A, un capo cuya historia empecé a contarte ayer, causante de los destrozos y los temores en Milagro, decidieron no seguir a su pareja, su esposa, Vanessa Cogilán, sino a una narco baby de trasero despampanante y de redes sociales indiscretas. Es la chica que van a ver en pantalla. Que nada más llegar a una cita secreta con un super capo ecuatoriano que estaba escondido de las autoridades en otro país al que ha llegado con una identidad falsa, decidió tomarse fotos con su ángulo pues favorito para que entonces todo el mundo pudiera saber que estaba allí, que ella había viajado hasta Dubái. La pregunta es, ¿cómo supo la policía que esta señorita iba a ver a este caballero? Dubái es un terreno famoso para cualquier narco baby. Al parecer es requisito de la sociedad insigne de narco babies del Ecuador haber viajado alguna vez a este destino, porque bueno, ¿qué les voy a decir? Será un destino fantasioso para ellas. Ella viajó en compañía de alguien, no viajó sola, viajó en compañía de este chico. Para ti es un desconocido cualquiera, ¿no? Pero para las autoridades se trata de alguien plenamente identificable. Lo llaman Romeo. Romeo, qué elegancia. Y no es sino el chef de doble A. O sea que tiene debilidad por la comida y por comer. No sé si está bien dicho. Viajaron ambos en primera clase, como consta, cómo no, en las historias de Instagram que todo tienen que irlo dejando registrado, porque los chicos se emocionan y la suben luego al Instagram. Y así fue como la policía descubrió que el causante de muchos de las vacunas y las sangres y el microtráfico de la ciudad de Milagro estaba escondido, y no tan escondido, en Dubái. Romeo Caicedo Bajaña se encarga de cocinar la comida que extraña a Alan cuando le extraña al Ecuador, porque el Ecuador, sabemos todos, se extraña primero por la boca y luego en el corazón. La policía sabe esto y más. Sabe, por ejemplo, que Alan es un hombre de familia, uno de los 9 hijos que tuvo su madre, aunque uno de ellos falleció, y aunque 3 colaboran de forma activa en sus negocios, muy especialmente una de sus hermanas, que hace de banco. Es la que presta el dinero y cobra el 20 o el 25% del interés. Y el patrimonio de la familia así se va multiplicando. Se hizo un hueco en la calle por acabar con 2 o 3 chicas, esta hermana. Chicas que parecían coqueteaban con sus parejas, según quienes lo conocen. A ella la llaman la madrina, así como a él lo llaman comando. Según mis fuentes, es una de las encargadas de las vacunas y la encargada directa de, por ejemplo, llevar a los mercados chanchos. Chanchos que entregan como un producto obligatorio, de obligatoria compra para la mayoría de los vacunados en Milagro. Chanchos que se tienen que pagar al día siguiente, haya o no haya clientes. Y la plata la recolectan, por supuesto, de forma personal y no de muy buena manera. Cuando presta el dinero, pide como garantías los bienes, así que va coleccionando casas de gente a la que saca la fuerza cuando no puede cumplir con la cuota. La familia tiene una finca de difícil acceso que la policía conoce bien, donde, por cierto, además de tener chanchitos para las vacunas, los tienen para una terrible, terrible función. Algo que aprenderían después de muchas peleas, después de mucha sangre. Porque después de todo, los chanchos comen casi cualquier cosa. Eso te lo cuento mañana. Yo soy Anderson Boscán, este es mi diario. Bienvenidos todos.
1: Bienvenidos, buen día. Este es Boscán, el periodista que te irrita, pero igual vas a escuchar.

Buenos días, buenos días, ¿cómo están todos? Es jueves 15 de octubre del año del Señor 2026, son las 9 y 24 en territorio canadiense, 8 y 24 en consiguiente en territorio continental ecuatoriano. Muy buenos días, gracias por estar aquí, es maravilloso tenerlos aquí. Hachi, ven acá, ven acá. Este es el Hachi de Halloween. Nada, mentira, ya te subo a ti. Míralo. Tienes un colega aquí. Bueno, en nuestra casa empieza a aparecer un loquero. Y ahora no sé cómo apagar esto. Hachi, ¿cómo lo apago? ¡Auxilio! Bien, a ver, bienvenidos todos, gracias por estar acá. Es maravilloso tenerlos aquí, esos ruidos molestos se apagarán en cualquier momento. Y es fabuloso tenerlos acá. No hay volumen, me dice aquí, le decía que subiera el volumen, mi querido amigo, porque no tengo apagado el micrófono. Me he dado cuenta antes de empezar a hablar si tenía apagado el micrófono y la verdad, no. Llegué tarde, dice Rosy, ponte multa, por favor, ponte multa. Qué bien que hayas quemado a ese par, que les dé vergüenza al menos. Sí, ojalá les dé vergüenza. Ojalá la policía les haga algunas preguntas. Ojalá. Hachi, ya, ándate a Dubái. Te fuiste a Dubái. De acuerdo, buenos días. Voy a pasar saludando a la comunidad. Abrí tarde la caja de comentarios, así que me disculpen. No voy a poder ver los primeros mensajes. Dejé mi like, como todos los días. Buen día a la comunidad, dice Cristian Molina, gracias por estar aquí, Cristian querido. Elizabeth Samaniego, buenos días desde Londres. Buenas, buenas, ya llegué. Anthony H., gracias por estar aquí. XM, muy buenos días. Henry, buenos días. Saludos a la Moni, saludos te manda. Mario Avilés desde Guayaquil, un abrazo. Abrazo para Pepe Pollo, gracias Tami Aro, gracias Javier López. Muy buenos días, Anabel Neira. Le recomiendo entrevistar a Ramiro Díez, un personaje fuera de la política. Gracias, Anabel. No sé quién es Ramiro. Voy a googlearlo. Vamos a googlear. Ramiro Díez o Díez. El locutor de radio, periodista, escritor y economista ecuatoriano de origen colombiano. Maravilloso. En algún momento lo tendremos por aquí. Muchas gracias por la recomendación. Luisa, muy buenos días, muy buenos días. Henry Álvarez desde Cuenca, hola, ¿tienen luz? No sé si hay gente que ha tenido muchos apagones. Hoy tengo mensajes de apagones desde muchas partes, pero menos de los de ayer. No sé si porque la gente ya se acostumbró o porque ha habido menos apagones. Entonces, repórtense, por favor. Juliana está por primera vez en vivo. Un abrazo para Juliana Delgado. Abrazo. Gracias por estar aquí. ¿Qué dice Yaco? La agüita es solución para todo, pero se ganó unos millones cuando dejó ganar a Lazo. La gente, me encanta. Guardamos facturas para todo el mundo en este programa, ¿no? Gracias, Wilson, por estar aquí. Bienvenido. Muy buenos días, Cacho Carro Loco. Gracias, Vivi Espinosa, bienvenida. ¿Cuándo nos cuentas de Cirimedo? No, qué pereza. Les conté el día que cayó Cirimedo. Luego la novela de Cirimedo no la he seguido, pero en teoría es el hombre que manejaba todas las elecciones de la derecha en América Latina. En fin, es un delincuente, intentó matar a su novia, una historia absolutamente asquerosa. Y ojalá se pudre en la cárcel para siempre. Nena Vivanco, gracias por estar aquí. Muy buenos días. Gracias, Jenny Jarrín. Saludos, Anderson. Saludos. Noris Varela. Un saludo para mi esposo Juan Carlos, pide María Augusta Aguirre, quien me obligaba a escucharte y ahora no me pierdo un programa. Gracias, María Augusta, por hacerle caso a tu esposo, aunque no haya tenido la razón, y terminar escuchando este programa. Un abrazo hasta Quinindé para mi querido amigo Donald Vera. Y bueno, para todos, sí hay luz, tenemos luz, lleve su vela, no, gracias, no quiero, que no, que la gente tenga luz, que tenga luz todo el mundo. En TikTok, gracias por estar aquí, bienvenidos, muy buenos días. gracias Dylan Ortiz, gracias
Deshidratados, gracias Tetomán, me encanta tu nombre, Tetomán, Tetomán, es un gran nombre, ¿cómo te llamas? Tetomán. Lu, bienvenida, muy buenos días desde el Oro, Portobelo, Lulu, en cambio, buenos días, bienvenida, gracias Johan, hable del de Dubái, dicen, muy buenos días Carmen Baca, gracias por estar aquí, Mauricio Meneses, gracias por estar aquí, Alexandra Catalina, Nuri Aldami, George. Patricio Carvajal desde Salinas, Alex Sagui, Alexa, perdón, Sagui. Bueno, bienvenidos todos. Hachi, me tienes harto. Vete aquí. Bien, vamos a ir arrancando el programa. Hay mucho que comentar, hay mucho sucediendo al mismo tiempo. Ha habido ya reuniones. Saludos desde Babahoyo y desde Canadá. Y mis compañeros del trabajo se quejaban, ahora no se pierden ni un solo programa, gracias a los compañeros de Delia que han tenido paciencia para aguantarla con esta cantaleta del programa y ahora se han sumado al programa. Bueno, bienvenidos todos. A ver, si nos estás viendo ahora, seguramente tienes energía eléctrica. Me alegra. La pregunta es, ¿esto que sucedió, qué fue? ¿Qué fue? ¿Fue de pronto un momento en el que simplemente se apagaron las cosas porque había que hacer un mantenimiento, ¿cómo le llamaron? Anticipado, nos dijeron. ¿Qué fue? He hablado con mis fuentes en la SENACE y las fuentes que han preparado los informes básicamente para el presidente de la República y el gobierno nacional. Y la situación es más o menos compleja. Más o menos compleja. La situación ha sido calificada en un informe reservado al que he podido tener acceso como una situación de altísima vulnerabilidad. Es el término que han utilizado los técnicos que tratan de explicarle esta situación a personas que tienen que tomar las decisiones y seguramente no pueden diferenciar un kilovatio de un megavatio. Digo, a mí me cuesta diferenciarlo. Entonces, muy seguramente quienes están tomando las decisiones de esto no tienen idea de esto. Y técnicos que están tratando de explicárselos. Los informes de programación semanal, el plan semanal de distribución de energía que publica la SENACE cada miércoles y se ha publicado ayer. Se ha publicado, es una forma de decirlo, ha corrido entre los miembros del gobierno. Pues advierten que el sistema enfrenta un déficit de estimado de entre 1.300 y 1.500 megavatios. 1.300 y 1.500 megavatios. Para que te hagas una idea, Progeni va a generar 150 megavatios. O sea, es una diferencia importante la que nos falta. Nos faltan 10 Progeni. La situación se relaciona con la clásica temporada de escasez de lluvias, que de acuerdo al documento llegó unas semanas antes de lo previsto. ¿Por qué? Porque se prevé siempre que el estiaje comience entrado noviembre, no iniciado octubre. Pero iniciado octubre ha entrado un estiaje importante. Las fuentes con las que he hablado, tanto en SENACE como en el Ministerio de Energía, me han dicho, por ejemplo, que para que la situación se regularizara, tendría que llover.

reducir aún más los niveles de los embalses y que como no se prevén lluvias ya en esta época, las 2 últimas semanas de octubre van a ser críticas. Esa es la conclusión del documento, es prepárense para las últimas 2 semanas de octubre. Ecuador genera una gran cantidad de su energía a través de hidroeléctricas, eso lo sabemos. A estas alturas, según el plan maestro de electrificación, creo que le llaman, tendríamos que tener el 40% de nuestra energía generada por termos. Por supuesto, no sucede, no llegamos ni al 20, no llegamos ni al 20. Y casi el 40% de la energía proviene de un complejo que llamamos Paute, donde Masar es el embalse más importante, porque luego va alimentando a otras infraestructuras del complejo hidroeléctrico. Lo que está ocurriendo, según el informe, es que la cantidad de megas que hemos ido recuperando no se compadece de la cantidad de megas indisponibles. Debe ser indispuestos, pero el documento se refiere a ellos como indisponibles. Ok, ¿a qué se refiere esto? He tratado de comprenderlo. Me disculpan si lo explico de una manera muy torpe, pero torpe soy. Los técnicos me dicen, el Ecuador no está incrementando realmente la cantidad de megas producidos, sino que está recuperándolos, de centrales que estaban fuera de servicio, a las que les faltaba mantenimiento, que no habían podido producir lo que se supone debían de producir. Y entonces cuando te dicen, Ecuador ha logrado recuperar entre 30 y 50 megas como un logro, no te están diciendo en realidad que hay entre 500 y 600 que están indisponibles, o sea, que no se pueden utilizar, que deberían de estar al servicio de la nación y no están. Y hoy tenemos 1.500, pero 1.500 megas de déficit en la nación, de déficit en la nación. ¿Qué está decidiendo el gobierno? El documento que he tenido acceso presenta restricciones diferenciadas para los grandes consumidores eléctricos. Es decir, ellos quieren crear como una tabla donde se vaya disminuyendo la presión sobre el sistema sin paralizar indiscriminadamente a toda actividad económica. Eso, en lenguaje burocrático se traduce como levantar las restricciones a la industria de alto voltaje AB1. Desde la medianoche de este jueves 15 de octubre, las empresas incluidas en esa categoría pueden volver a utilizar normalmente la electricidad de la red pública. Para ese grupo industrial, la medida de restricción anterior se considera terminada. Vamos a hablar un poco de esto porque ayer hubo un gran escándalo con esto. Si no te ha quedado claro, no te preocupes. A mí no me quedó claro porque ni siquiera el gobierno lo tenía claro. El gobierno anunció que los AB1, AV1, son los grandes consumidores, como no ese tipo de grandes consumidores como ese amigo malcriado que tienes tú, los grandes consumidores de energía, es decir, las cadenas de supermercados, las cadenas de farmacia, algunas universidades, grandes consumidores de energía tenían que desconectarse. Eso se anunció ayer por la mañana. Ayer por la noche, José Julio Neira, Julio José Neira, nunca me terminaré de aprender el orden. Decía, oigan, quien anunció esto ha sido despedido del gobierno, porque no es así, no los vamos a dejar 7 días sin luz. Y dio por terminada esa medida, o sea, el gobierno tuvo que recular, tuvo que recular. La decisión había sido comunicada ya a muchos empresarios que por la tarde, bueno, por la mañana de ayer me estaban volviendo un poco loco diciendo, esto no aguanta más, o sea, no aguanta más la industria 7 días apagada. La segunda decisión ha sido mantener desconectada a la red de industrias de medio voltaje hasta el viernes 16 de octubre. Es decir, hoy y mañana la industria de medio consumo o de medio voltaje, como le llama el documento, va a estar desenchufada. Va a estar desenchufada. ¿Quiénes son estos? No los súper grandes consumidores, sino un montón de consumidores medianos que en comparación consumen casi lo mismo que los grandes. El gobierno está privilegiando a las muy grandes corporaciones y empresas por encima de las medianas, más o menos. Porque seguramente las medianas son más, pero consumen lo mismo.
El golpe tiene que estar calculándose ya.

0: No solo en megavatios tiene que estar calculándose en plazas de empleo y en afectación al Producto Interno Bruto. Esto no significa que todas las empresas medianas van a paralizarse. Las que cuenten con generadores propios pueden continuar trabajando, pero deben producir por su cuenta el 100% de la energía eléctrica que necesitan. Entonces, si tú necesitas tener aire acondicionado, tienes que tener suficiente diésel como para generar esa electricidad. Hay empresas que pueden sostener su operación después del desastre que ha sido los últimos 4 años para la energía en el Ecuador. Hay empresas que tienen preparación. Lo que no hay es suficiente cash para el diésel y me parece tampoco hay suficiente diésel para atender la necesidad de todas las empresas. La tercera decisión del gobierno es priorizar el consumo residencial. El informe señala que el gobierno ha dispuesto horarios de racionamiento eléctrico en distintas franjas a nivel nacional. Horarios de racionamiento eléctrico en distintas franjas a nivel nacional. Y que el objetivo es reducir la utilización de las reservas eléctricas y dar preferencia al consumo de los hogares frente al industrial. Sin embargo, el documento no especifica, o al menos yo no he podido tener acceso, me parece que es porque todavía el gobierno no lo sabe. ¿Cuáles van a ser los horarios por provincia, por ciudad o por sector? ¿O cuántas horas va a permanecer sin servicio cada zona? ¿O cuántos días va a durar esto? ¿O si va a ser solamente un par de horas al día? Esto se desconoce, pero se tiene ya sobre la mesa un informe que recomienda que, un informe que recomienda que los hogares entren a un racionamiento. El informe, por supuesto, identifica las cosas evidentes, las limitaciones, la falta de agua en las centrales hidroeléctricas, que es el fundamento de la crisis que atraviesa la nación, una vez que estamos en un periodo de estiaje, que la región se prepara para apagones, por lo tanto, nuestros clásicos proveedores, los que nos salvaban la vida, como Colombia, no nos pueden seguir salvando la vida. El hecho de que no hayamos podido levantar una cantidad de generación termoeléctrica suficiente, el hecho de que hayamos incumplido el Plan Nacional de Electrificación y que lo que tendría que estar listo hoy, en 2026, va a estar listo en realidad en 2032, si Diosito quiere. La segunda es la limitación de las plantas de funcionamiento térmico, por supuesto, que como se los he dicho, no están ni siquiera a mitad de lo que deberían estar. Y la ausencia de importaciones eléctricas, que es lo que les acabo de contar, especialmente de Colombia. ¿Qué está pasando con Masar? Me explicaban ayer. Bueno, el embalse almacena agua, que resulta fundamental para la generación hidroeléctrica. El problema es que esa reserva pues, no es ilimitada, depende de sus afluentes. Y se encuentra operando en mínimos. En mínimos o próximo a los niveles mínimos, para ser preciso. Se encuentra operando próximo a niveles operativos mínimos. Y si los ríos amazónicos siguen aportando menos agua de la prevista, como está pronosticado, las autoridades podrían verse obligadas a cortes adicionales de emergencia. Esto es lo que se ha advertido ayer tanto a Julio José Neira como al gobierno en general. O sea, el ministro Blum, me supongo el presidente de la República habrá recibido este documento. En la proyección, Masar registra una ligera recuperación de su nivel de 2.124 a 2.125 metros. Y Amalusa también registra un pequeño aumento. Pisayambo, en cambio, presenta una disminución, mientras Daule Peripa mejora ligeramente. Todas estas variaciones muestran que no todos los embalses se comportan de la misma forma. Por eso los expertos han sugerido al gobierno crear un plan por cada una de las infraestructuras. El documento advierte, sin embargo, que estamos ya en un momento crítico y muy cerca de tener que declarar un escenario de emergencia. Entre los escenarios contemplados por los expertos que van ilustrando de esto a las autoridades, se contempla, por ejemplo, cortes adicionales que no estén programados, si las lluvias no se recuperan y los caudales continúan disminuyendo. Interrupciones por problemas de transmisión, este es otro de los grandes problemas del Ecuador. Hay una señora en Transelectric que fue un desastre en Santa Elena y la premiaron con ascenso, o sea, con el Ecuador es el único país que te bota con ascenso. la mandaron de Santa Elena a dirigir la transmisión de la Nación. El informe advierte que ciertas líneas y transformadores operan ya bajo presión y que una falla importante podría sobrecargar a otros componentes de la red y provocar interrupciones adicionales. Quito, Guayaquil y Cuenca están entre los centros de consumo expuestos a estas dificultades. Además del problema que podría causar el incumplimiento industrial, el gobierno reconoce que una proporción significativa de las industrias no tiene capacidad suficiente de autogeneración. Así que si las empresas obligadas a desconectarse en realidad continúan utilizando la red, las reservas podrían consumirse más rápido de lo que están pudiendo prever. El gobierno le puede decir a las empresas, desconéctate, pero la única forma real de desconectarlas es ir a la calle y bajarles el switch. Algo que operativamente, cuando tú estás hablando de 40 empresas, es posible, como son los AV1, pero cuando tú hablas de 500, 600, 5.000 empresas, es más difícil. Y el gobierno entonces sabe que aunque dé la orden de desconectarse, puede haber empresas y va a haber empresas que simplemente no se desconecten. En resumen, la situación es realmente compleja. Disculpen si me he tomado unos minutos para hablar de forma técnica sobre esto, lo más preciso a mis apuntes y a mis anotaciones, y le agradezco por supuesto siempre a los técnicos de energía que me contactan para estas cosas y bueno, a través de ellos podemos informarle a la gente qué está pasando. Ahí dentro hay pues, una gran división de dos mundos, ¿no? Los técnicos, que están muy preocupados, y luego los Jacome, los gerentes, los Bloom, que viven en un mundo realmente de conitos y de fantasías. Bien, voy pasando a informaciones precisas. Gracias por aguantarme la caña y gracias por ver este programa, de verdad. Levantarse y ver a gente conectada aquí es sin duda algo maravilloso. Bien, a ver, ¿por dónde vamos? Info. El reporte de mi equipo de cómo se encuentra Mazar. Mazar vuelve a caer y Paute pierde caudal. Mazar vuelve a descender, es un descenso de 0,96 metros, casi un metro, ha perdido Mazar en el último día de operación, es decir, se logra mantener a 9 metros la caída, básicamente así arrancamos la semana, pero los caudales de Paute están cayendo a 39 metros por segundo, cuando se necesitan 125 metros. Sí o sí debe llover sobre el complejo, me dice el último reporte del equipo. 39 metros cúbicos, perdón. Bien, déjame ver si tenemos más de energía. El exministro de Electricidad del Correísmo, Alexis Sánchez, explicando cómo funciona el complejo hidroeléctrico. Ahora todos saben, ¿no? Lo que pasa es que el sector energético de la nación es el gran botín. Hay tres grandes botines en la nación. Electricidad, petróleo, y duele decirlo, pero salud. Cuando los políticos corruptos quieren dinero, estas son las plazas que se pelean. En el gobierno del correísmo, la energía estuvo a cargo de Jorge Glass, múltiples veces condenado por delincuente. En el gobierno del morenismo, el sector energético estuvo a cargo, no oficialmente, pero sí extraoficialmente, de sus hermanos. Uno de ellos ya condenado por delincuencia. En el gobierno del lacismo, el sector energético estuvo a cargo de Hernán Luque Lecaro y, por supuesto, sus relaciones con el Gran Padrino. Todos ellos esperando condena por delincuencia. En el gobierno del presidente Noboa, el sector energético ha estado alrededor de grupos de poder económico, representados especialmente por esto que podríamos llamar el grupo de Inés Manzano, ¿no? Nuestro nuevo ministro es del mismo grupo, el señor Jacome es del mismo grupo, los gerentes son del mismo grupo, son grupos de poder económico. Que ya nos dieron el caso a Progen, todavía ninguno de ellos ha sido condenado por delincuencia, pero es de presumir que en el futuro alguno será condenado por delincuencia. Lamentablemente es un sector saqueado por delincuentes. Digo lamentablemente porque hay gente que trabaja ahí 15, 20 años, que no ha tenido nunca una glosa, que se ha sacrificado toda la vida por su país y que tiene que ver cómo los jefes llegan en todos los gobiernos a robar, porque en todos llegan a saquear el sector energético. Es tanto el saqueo que a punta de electricidad separaron partidos políticos en este país. No uno, varios. Varios. Varios de los partidos que todavía operan en la nación se fundaron con la plata de las eléctricas. Cada vez que tenemos estos problemas, hay que voltear a mirar a los políticos. Bien, ¿qué dice Alexis Sánchez? Vamos a ver cómo funciona el complejo Paute, según el exministro.
1: Cuando hablamos de MASAR, estamos hablando de dos elementos fundamentales del sistema Paute. El primero es el gran embalse, que abarca más de 400 millones de metros cúbicos. Y luego tenemos a la central MASAR, que es el primer punto de la cascada que representan la central MASAR, luego la central Paute Molino y luego Sopladora, que en total generan 1.800 megavatios, que es la tercera parte de la demanda nacional. En ese sentido, ¿qué es lo
0: Bien,
1: que...
0: creo que hay un reportaje que lo explica un poco mejor porque lo ilustra. A ver si lo puedo poner para ustedes. Es un trabajo gráfico de Coavisa.
2: Zonas de tierra seca y resquebrajada en medio de la sequía que golpea al austro del país. La crisis no solo compromete una reserva clave para la generación hidroeléctrica, también el sustento de comunidades que la rodean. En Azuay, 458 hectáreas de cultivos ahora están en riesgo y familias vinculadas al turismo enfrentan las consecuencias de la falta de agua. Johnny Wambaña recorrió la zona.
3: Por donde Diego Chimbo camina hoy, antes navegaban las lanchas que llevaban turistas a recorrer el embalse de Mazar. Desde este punto, hasta donde antes llegaba el agua, se observa la magnitud de su retroceso. El fondo ha quedado al descubierto. La tierra reseca y resquebrajada revela la severidad de la sequía que golpea a esta zona de la Azuay. Y las consecuencias van más allá del paisaje. En la parroquia Palmas del cantón Sevilla de Oro, las embarcaciones que antes recorrían 31 kilómetros de Mazar permanecen varadas sobre tierra seca. El descenso del nivel de agua ha afectado el sustento de 20 familias, 12 vinculadas a los paseos y otras 8 que dependen de restaurantes y negocios que atendían a los visitantes.
4: En estos 15 días, sobre todo, ha ido teniendo una baja considerable día tras día y nos vemos afectados directamente. Si no caen las lluvias, pues yo creo que un par de días vamos a volver al mismo nivel del 2024.
3: Pero la sequía no solo está golpeando al turismo. En Huachapala, otro de los cantones que rodean el embalse, la escasez de agua amenaza a 458 hectáreas de cultivos. Alrededor de 80 productores enfrentan el riesgo de perder sus cosechas de tomate de árbol, tomate riñón, maíz y fréjol. Mientras la escasez de agua también complica la crianza de vacas y borregos.
5: O sea, las sequías son las fuentes de agua que ya no existe. Baja bastante todo lo que es la producción, lo que es la agrícola, más que todo la gente campesina.
3: En el sector de Monjas, el descenso del embalse también es evidente. Donde antes se extendía el agua, ahora solo queda un estrecho cauce rodeado de lodo, troncos y maleza. El nivel ha descendido tanto que trabajadores de la Corporación Eléctrica ahora limpian áreas que antes estaban sumergidas. Así, mientras el agua retrocede en Mazar, también se agrava la crisis de las familias que dependen de este embalse para sostener sus cultivos.
0: Bien, disculpen, ya saben que el tiempo de un reportaje de tele es el tiempo preciso que toma mi máquina de café, así que a veces los dejo con algo que me parece interesante, pero sobre todo me salva la vida. Con un cafecito. Bien, esta es la situación. Me encantaría que esto que estoy tratando de explicar hoy, gracias a la honestidad y valía de los funcionarios públicos, lo explicaran las autoridades. El ministro de Energía, que es muy raro que uno sea ministro de Energía y sea de pocas luces. El ministro de Energía tiene pocas luces. Habló dos veces y las dos veces bastaron para que el gobierno lo mandara a callar. Si tú eres el ministro de Energía y no puedes dar la cara sobre la situación eléctrica, ¿para qué carajo eres el ministro de Energía? No es que es muy buen técnico, pero no sabe explicarlo. Tal vez si no sabe explicar es porque no lo entiendes, decía un profesor de primaria. ¿Sabes? Si tú No entiendes algo muy difícil que lo expliques. Veo al periodismo y a la política muy agitados alrededor de esto. Y no es cosa menor, ¿no? O sea, la gente sabe perfectamente qué significa un apagón en sus vidas. No hay que explicárselo, no hay que recordárselo, no hay que exagerarlo. Pero llegados a este punto, creo que tenemos que sentarnos como adultos en la mesa. ¿Sabes? Y los adultos en la mesa tienen que decir cuáles son las opciones, viejo. Flaco, hay que ir a apagón, hay que ir a apagón. Ok, vamos a hacer esto de forma racional y ordenada para que duela lo menos posible. Luego encontraremos a los responsables y ojalá que los responsables vayan por lo menos a asumir las consecuencias. Ojalá haya juicios políticos, ojalá la gente tenga en cuenta quién hizo las cosas bien y quién no. Pero hoy lo importante es, dejen de pensar si van a ganar o van a perder las elecciones. Si le van a arañar 2, 3 o 20 puntos al gobierno. Empiecen a pensar por una vez en la vida en los millones de ecuatorianos que necesitan que, si va a haber apagones, lo son ya de forma, vamos, adulta. O sea, que ya que los han irrespetado no usando sus impuestos, es decir, el dinero de la gente para pagar lo que se debía haber pagado, para hacer las obras que había que hacer, para importar la energía que había que importar, para comprar las barcazas que había que comprar, para poner los generadores que había que poner, ya que no se usó el dinero de la gente de forma adecuada para resolver un problema que había que resolver, bueno, no hagan que la gente, más allá de haber pagado la factura, que no sirve para un carajo, ahora pague la factura de la irresponsabilidad de los mamertos que han estado al frente del sistema eléctrico de la nación. Veo a José Julio Neira. Voy a dejarlo, voy a empezar a decirlo como me anda. Veo a José Julio Neira, veo a Neira, al secretario Neira, al frente de esto. Y me parece que es el que más aplomo tiene en el gabinete. Está bien. No se necesita ser un técnico para tomar decisiones, pero se necesita escuchar a los técnicos. Los técnicos están diciendo, no jueguen con los embalses. Si se necesita hacer apagones, es ahora, de forma controlada, y se puede prever. No es que no se puede planificar, no es que tienes que esperar al miércoles siguiente para ver si te está lloviendo o no. No puedes seguir jugando con el designio de Dios, no puedes seguir apostando a tener un ministro de energía que en lugar de ministro de energía parece que fuera cura porque está esperando que Dios resuelva los problemas. Hay que hablarle con la verdad a la gente. Lo único peor que la incompetencia es la mentira. Lo único peor que la incompetencia con la que se ha manejado esto es la mentira. Hay que hablarle con la verdad a la gente. Bien. Ok, paso rapidito a otros temas. Tengo de invitado esta mañana a Yacu Pérez y luego, por supuesto, tendremos otras cositas. Daniela Camacho ha estado en Ecuavisa, me parece que hacía muy poco. Daniela Camacho es jueza de la Corte Nacional de Justicia y fue descalificada. Voy a invitarla a Daniela a ver si pasa por acá. Fue descalificada del concurso fiscal general. Esto decía en contacto directo.
6: Desconozco, Lenin. Como lo dije, mi carpeta ha estado a conocimiento del país. Todos conocen mis méritos. Todos conocen los casos que he llevado, las causas, los juicios. Entonces, debe haber gente que le incomoda, pero no puedo decir quién.
7: Doctora, si usted es la mejor puntuada, si usted tiene una amplia trayectoria, si usted es magistrada de la Corte Nacional de Justicia, ¿cuál es entonces el motivo real que sella su salida de la contienda?
6: Bueno, a mí se me ha descalificado por haber cumplido la ley, por haberme apartado, por presentar excusa en el proceso Las Torres. Ese es el motivo que para la Comisión Ciudadana es lo que debe no permitir mi continuidad.
7: Se ha dicho, doctora, que su autonomía de criterio, que su conocimiento milimétrico del derecho incomodaba profundamente a ciertos centros de poder. ¿De qué manera un perfil como el suyo perturba o podría perturbar los cálculos de quienes escriben el libreto de la justicia desde las sombras?
6: La razón no pide fuerza, Lenin. Cuando las cosas se hacen en derecho, el cumplir la ley a cabalidad puede resultar incómodo para ciertos actores políticos, ciertos actores sociales, pero mi trabajo ha sido siempre el actuar con transparencia y velar por el debido proceso para víctima y para procesado.
0: Bien, impecable en las declaraciones la jueza Daniela Camacho. Vuelve a ser magistrada de la Corte Nacional de Justicia después de que fuera descalificada el concurso de fiscal general, un concurso que, por cierto, ¿qué les voy a decir? Tiene la legitimidad que tiene a estas alturas. Voy a recibir a Yacu Pérez, que siempre es un gusto conversar con Yacu, es un querido amigo, un representante de las causas justas. Es un momento, además de mucha tensión en la política, donde queríamos hablar con voces distintas, diferentes, diversas, y entre esas me interesaba escuchar la de él. Voy con un mensaje de Ambiensa para ustedes y enseguida hablamos con Yacu. 55% menos emisiones de CO2 que una casa típica en Guayaquil, certificado, medido, real. No es una promesa de campaña, es lo que ya hicieron 120.000 habitantes, sin saber. Eso es lo que significa construir en serio.

0: Gracias a todos quienes están viendo este programa. Recuerda, si nos estás viendo por primera vez, te sorprenderá. Si no, ya lo sabes, cada semana recomendamos un libro. Esta semana estamos leyendo Coljós. Bueno, ya lo leí, pero estamos leyendo con ustedes, así en esta forma que tenemos. Manuel Carreré nos sorprende con su último trabajo de no ficción, un homenaje a la historia vertical de los seres humanos, de dónde venimos, hacia dónde vamos, la historia de su madre, rusa, francesa, Hélène Carreré, miembro de la Real Academia, que tras su muerte y luego la muerte de su padre, inspira esta inédita, nostálgica, romántica, en el mejor de los sentidos, romántica pero no cursi, obra de Carreré. Los vínculos familiares y el amor con la madre como examinación de la obra. Se las recomiendo, si te gusta el estilo de Carreré, te va a parecer un libro que no defrauda, no defrauda. Le doy la bienvenida a Yacu Pérez, a este programa. Yacu, bienvenido, ¿cómo estás? Muy buenos días.
1: Qué gusto, querido Anderson. Un abrazo a la distancia y a toda la audiencia que nos dispensa con su atención. Quiero comenzar felicitando por motivar la lectura. En el Ecuador se lee menos de un libro al año, algunas incluso hablan de menos de medio libro al año, a diferencia de Uruguay y Costa Rica, que leen hasta un poquito más de un libro, pero a diferencia de los países nórdicos, Finlandia, Dinamarca, Suecia, Noruega, que pasan de 15 libros por año. Y en ese sentido, también quiero, no sé cómo hacerle llegar, querido Anderson, esta es mi última publicación, presentada este día jueves en la Universidad de Cuenca, que se llama Ecocidio, una enmienda para la Corte Penal Internacional, que tiene el aval académico de la Universidad de Jaén, de España, y que ya hemos sido invitados para hacer la presentación en las universidades de California y España. Este libro fue seguido a este otro que lo escribí hace un año y que fue presentado en la Universidad de Harvard, que dicen que es la más prestigiosa del mundo. Así es que lindo que podamos motivarles la lectura. Pues solo
0: lindo
1: la
0: educación. Lindo es. Seguro mi equipo me los hará llegar si los haces llegar, Yacu, querido. Los leeré con atención. Sí, hombre, lo que dices es cierto. Canadá, un canadiense promedio lee 17 libros al año. 17 libros al año. El promedio de lectura en este país es altísimo. Oye, Yacu, querido, vienes en una semana tensionada en la política. La política del Ecuador siempre es polarizante, pero esta semana es muy tensa por la posibilidad de que existan apagones. ¿Cómo te resuena esta urgencia noticiosa?
1: El problema de los apagones es la consecuencia que no hay luz en Carondelet. Parece que el apagón en el gobierno es permanente. Y esto es una de las consecuencias, porque la inseguridad ciudadana no se detiene. El abandono de los hospitales, de los centros de salud, tanto del Ministerio de Salud Pública, del IES, es insólito. El abandono de las comunidades, el abandono de los barrios, el abandono de las ciudades, de las universidades, ya es pan de cada día. Y a esto se suma ahora la crisis energética. Yo recuerdo, no sé si tú recuerdas, en el 2024, no sé la fecha exacta, pero en el 2024 se aprobó una reforma a la Ley Orgánica del Sector Eléctrico, más conocido o coloquialmente conocido como la Ley No Más Apagones. Y se celebró con bombos y platillos. Y esta ley, en resumen, lo que dice es que se va a hacer más inversiones en el sector eléctrico. Pregunto, del 2024 al 2026, ¿se ha incrementado al menos un megavatio en el país? La respuesta es contundente. No. Hay un proyecto que está a la espera por años, el proyecto Santiago, que recogería todas las aguas que van desde Quimsacocha, que van pasando por el Paute Integral, Cardenillo, y ahí se podría conseguir una cantidad de energía similar a Coca-Cola Sinclair. Pero este rato estamos volviendo, en el tercer milenio vamos a volver a las lámparas de estas que ya pasaron a la reliquia, las Coleman, las lámparas de Keurig, la vela, la tradicional vela, una tristeza.
0: Claro, hay que plantear una reforma a la ley no más apagones para llamarla la ley más apagones.
1: Creo que ahí hubo un cambio en la ortografía o en la redacción, ¿no? Exacto, o sea, no más apagones. Creo que se les fue por demás el artículo no, sino sería la ley más apagones. Exacto.
0: Oye, Yacul, el gobierno dice que quienes están en la oposición están rogando que haya apagones solamente para poder perjudicar al gobierno, sobre todo ahora en tiempos electorales. ¿También es un poco así o no?
1: No, para nada. Lo que pasa es que cuando se vienen los apagones, van a ser despedidos miles de trabajadores. Van a encarecer los costos de producción a las empresas, a las industrias, al comercio, y ellos tienen que trasladar sus costos a la demanda, es decir, al consumidor final. Entonces, van a incrementar los precios desde una hoja de papel, los precios de todo, absolutamente de todo, de la industria ecuatoriana. Hoy había un comunicado de la industria acuicultora en la que ellos indican que están extremadamente preocupadas, porque dirían, pero ¿qué tiene que ver las camaroneras con esto? Es que si no hay refrigeración, el producto se pudre, se daña. ¿Cómo van a exportar? Y si ya no hay eso, entonces van a tener que despedir a los trabajadores. Entonces, pierden los empresarios, pierden los comerciantes, pierden los industriales, pierden los trabajadores, perdemos todos. O sea, este no es un tema, al menos yo no le veo con la situación visceral, que las vísceras hablen y desearle lo peor al gobierno. No, este caso es una tristeza que nos embarga a todos los ecuatorianos. Pero algo muy importante, ya que tocamos este tema. A más de la generación hidroeléctrica, energías renovables, solar, paneles solares, eólica, entre otros, pero no estamos reforestando, no estamos cuidando los páramos. Quimsacocha, si se explota, son 9.200 hectáreas que se va a destruir y que son fábricas naturales del agua. Recientemente, tal vez tú no lo conozcas, pero acaban de dar una nueva autorización ya para iniciar prospección y exploración en el bosque protector Aguarongo, acá en Cuenca, y ahí tanto el gobierno nacional como la prefectura de la SUAY dan el certificado ambiental, y significa destrozar, depredar la naturaleza y particularmente el bosque protector, bosque de área y vegetación protectora, Aguarongo. Entonces, ¿cómo vamos a tener más lluvias, más agua si estamos alterando el ciclo hidrológico? Entonces, es un contrasentido, o sea, no estamos haciendo adaptación y resiliencia al cambio climático.
0: Mira, todos sabemos que esto ha sido un desastre, ¿no? Yo hoy le explicaba largamente a mi audiencia de dónde viene la crisis energética, viene del cumplimiento del plan maestro de electrificación, los proyectos como Santiago que tenían que haberse hecho ya, tendrían que estar operando 2026-2027, van a operar 2032-2034, nos dicen. Es decir, no hemos sumado megas a nuestra red, hemos recuperado megas, que no es lo mismo que sumar nuevos megas adicionales. No podemos importar energía de Colombia porque Colombia se está preparando para una posibilidad de un estiaje muy fuerte y tratar de evitar apagones. En fin, ya sabemos lo que pasó. La cosa es, estamos en estas, que es una situación dura y que, como sabes, va a pegarle mucho a la gente. ¿Qué hacemos, Jaco? ¿Qué esperarías que haga el gobierno dentro de lo posible, dentro de esta crisis real que tiene en la mesa, esta bomba que está por estallarnos a todos?
1: Muchas acciones podría hacer el gobierno. Uno, comenzar imprimiendo la velocidad en el acelerador para inversión en el sector eléctrico, no solamente generación de electricidad, sino también transmisión de electricidad, porque de nada va a servir tener una central hidroeléctrica Santiago. Bueno, no es que no va a servir de nada, va a servir, pero ¿cómo se le transmite? Entonces van a quedar esos equipos ya obsoletos y sobre todo restringidos, limitados. Entonces hay que hacer inversión tanto en generación como en transmisión. Y no solamente Santiago, sino hay otros proyectos más. Y entrarle con fuerza en las energías alternativas. Uno, dos, creo que es indispensable iniciar un proceso de política pública para conservacionista, de preservación del ambiente. Reitero, no podemos estar solamente poniendo las manos al cielo, a Taita Dios, a San Pedro, que abran las llaves para tener más lluvias, sino que hay que proteger, hay que preservar las fuentes de agua y en este caso los páramos, los humedales, las áreas sensibles. Hay que hacer una campaña masiva de reforestación de los lugares que han quedado depredados, que han sido invadidos por la frontera agrícola, frontera ganadera y frontera agrícola. Hay que exigirles que la justicia, que el fiscal deje de ser parcializado y sea un fiscal imparcial, objetivo, y ponga preso. Deles un ejemplo. O sea, la mejor forma de alentar la corrupción es dejar en la impunidad 140 millones de dólares en el negociado de PROGEM y saber que no hay un ministro preso, si los ministros son los que dan las órdenes. Entonces, no podemos continuar así. Tenemos que actuar, pero de manera vertiginosa. Yo creo que el gobierno nacional está con una deuda gigante que se va acumulando, acumulando, acumulando, y que eso será una olla de presión. Acuérdese, pueblo del Ecuador, que un rato de esos hoy está tranquilo, yo digo siempre es como un león dormido el pueblo del Ecuador. Le pisan, le empujan, le estropean, pero un rato cuando se levanta se desborda. Y eso no queremos. Nosotros no queremos fomentar la violencia para nada. Quisiéramos que todo se resuelva a través de un gran consenso nacional, a través de una planificación, a través del diálogo, a través de poner el hombro, como nosotros desde el sector comunitario decimos, una minga de ideas, una minga de criterios, una minga, y no importa que alguien piense distinto, porque el Ecuador no es una cofradía de nadie,
0: Sí,
1: no es una
0: por
1: hacienda
0: supuesto.
1: donde el patrón tiene que mandar a todos. Si hay discusión, si hay diálogo, si hay debate, si hay distensiones, eso es saludable para el país.
0: Por supuesto que sí. Hoy esa posibilidad de conversar es casi, casi utópica, ¿no? Yo siento crispación en los movimientos sociales. Antes de que entremos a hablar de los apagones, empezamos la semana hablando de los universitarios, ¿no? Los estudiantes estaban tanto en Cuenca como en Quito, como en otras ciudades del país, organizándose para movilizaciones que creo, me parece, fueron innecesariamente reprimidas. Los muchachos no estaban causando ningún destrozo. ¿Tú ves en el ambiente, pues, la política siente, Jaco, y tú eres un político experimentado, ves en el ambiente que podría haber una movilización social en el corto o mediano plazo?
1: Si no habrían las elecciones del noviembre 29, del 26, yo creo que las contradicciones están agudizadas, pero es un
0: Sí.
1: cultivo fácil. Quizás
0: Las
1: esta
0: elecciones
1: bomba
0: le sirven como válvula de escape.
1: es la válvula de escape a una movilización social. Pero pasado las elecciones yo le veo inminente, porque estamos en una situación insostenible. Una deuda externa que ya pasa de los 90 mil millones de dólares. Para este año se necesita más de 8 mil millones de dólares solo para pagar
0: Sí.
1: intereses de la deuda. O sea, se está adquiriendo crédito, deuda externa, para pagar intereses de la deuda externa. El tema de la electricidad, volviendo, esto no se soluciona de un día al otro. Esto se va a solucionar en un lustro al menos, pero siempre y cuando además haya decisión política. El tema de la falta de financiamiento hacia la salud, la educación, el área social, es muy preocupante. Y lo más grave, o más bien sumado a todo esto, es la falta de diálogo, es creerse el todopoderoso, es estar en la burbuja, no aterrizar a una realidad en donde la pobreza crece, las inequidades son cada vez más asimétricas, más gigantes. Y esta forma de represión, ¿no? Los estudiantes de la Universidad de Cuenca, que eran mis estudiantes en su tiempo, que fueron a hacer un derecho a la protesta,
0: Que se llama
1: reclamar la autonomía a la universidad desde el año, esto no es nuevo, desde 1918, tras las reformas de Córdoba, de la Universidad Argentina, que prendió la luz de la autonomía universitaria, está vigente que no se pueden los predios universitarios ser invadidos por la policía, por el ejército ecuatoriano. Eso no está bien. Un gobierno que gobierna para el país, para los estudiantes, para todos, no puede entrar con la fuerza, con los militares. más bien pueden los estudiantes hacerles filas de honor si está gobernando bien. Pero si no está gobernando bien, obviamente, cuando no hay la razón, prima la fuerza.
0: Oye, fuiste una de las voces fundamentales en la resistencia durante el correísmo. Y hoy hay debates, incluso de los que compartieron batalla contigo en el mismo lado del anticorreísmo, de si Noboa es lo mismo o es distinto. Hay quienes se enojan mucho por la comparación y dice, ¿cómo puedes comparar a Noboa que está enfrentando el crimen organizado con el correísmo? Y hay quienes se enojan por la no comparación, dicen, ¿cómo no lo ven si es tan evidente que ambos persiguen a sus opositores y a sus críticos? ¿De qué lado te pones tú?
1: Yo creo que siempre cada gobernante tiene sus propias características. No es Noboa el de la astucia de la verborrea de Correa, pero sí hay muchísimas similitudes. Primero, las incoherencias. Recordemos que él dijo que va a no explotar el Yasuní, está explotando. Que no iba a subir el impuesto al IVA, subió 3 puntos. Que no iba a subir el precio de los combustibles. Hoy el galón de gasolina súper está a 5,50. Dijo que iba a ser respetuoso con los derechos humanos. Dijo que él sabía resolver el tema de la generación eléctrica. Además, dijo que no es un problema de generación, sino de transmisión.
0: Sí.
1: Y todo lo contrario. Y todo este. Y algo que es fundamental, o sea, él fue muy crítico al correísmo, al modelo, al andamiaje del correísmo. Y por eso dijo que va a convocar a una consulta popular para eliminar al Consejo de Participación Ciudadana y Control Social. Hoy ya se olvidó de todo eso, porque resulta que el andamiaje correísta le sirve para sus intereses. Ya no le interesa reformar la Constitución, ya no le interesa cambias el Consejo de Participación Ciudadana y Control Social, ya ni siquiera le interesa reformar las atribuciones que tiene el Consejo de Participación Ciudadana y Control Social para elegir 77 autoridades. No, porque ya está en las delicias del poder, porque se instrumentalizó este andamiaje correísta a favor del presidente Noboa. Entonces yo podría calificar en dos palabras. Noboa es un Correa 2.0, versión 2.0.
0: Visto lo visto, durante el correísmo se gestó una unidad impensable de sectores en la oposición. Yo recuerdo las marchas del movimiento indígena tenían respaldo de empresariado. El empresariado y grupos que tradicionalmente no estuvieron cercanos, como, no sé, se me ocurre los socialcristianos. Era toda una mezcolanza de criterios y de ideas. ¿Tú crees que eso está dentro de lo posible hoy o tampoco esa es una vida? Es un momento diferente donde cada uno hace oposición a su manera.
1: No hay que descartar esa posibilidad. Voy a recordar la fábula de un griego que se me escapa este rato, pero más bien voy a irme a algo más moderno, no contemporáneo. Max Weber, este filósofo alemán, escribió un libro, tú debes conocer, dice, El científico y el político. Y ahí habla de la ética de la convicción y de la ética de la responsabilidad. El científico dice la ética de la convicción. Yo no me uno con nadie, soy el animal puro. Y la ética de la responsabilidad dice, tengo que unirme, porque caso contrario, ahí viene la fábula de la Grecia clásica, cuando dice, los ratones se unen y dice, tenemos que buscar una estrategia para evitar ser devorados por el gato. Y a alguien se le ocurre, dice, pongámosle un cascabel al gato. Perfecto, y todos celebran. Y el ratón mayorcito dice, a ver, ¿y quién de nosotros se atreve a poner el cascabel al gato? Y nadie, obviamente, toda esa alegría se vuelve una tristeza. Y ahí llegan a un acuerdo con la serpiente. Dice, lleguemos a un acuerdo con la serpiente, tú vas a poner el cascabel al gato. Y de esa manera vamos a evitar el colapso. Y también podríamos recordar que si alguna vez, frente al avance del nazismo, básicamente también parte del fascismo, el capitalismo de a ver quién era ese tiempo, el presidente norteamericano, con lo que sí me acuerdo clarito es de Joseph Stalin, ¿no? Stalin, Churchill, Churchill ya capitalista de Inglaterra, Stalin, un comunista de la Unión Soviética, y el gobernante norteamericano, que este rato se me va el nombre, se reúnen para frenar el avance del nazismo. Entonces, ¿quién pensaría que no el socialismo, el comunismo termine uniéndose con el capitalismo? O sea, dos tesis filosóficas aparentemente antagónicas,
0: Sí.
1: irreconciliables. Era Roosevelt el que tuvo que
0: Roosevelt,
1: reunir.
0: sí.
1: Roosevelt, Churchill, Stalin.
0: 1933, 1945.
1: En efecto, en 1945. Entonces, tenía que ser, y creo que yo recuerdo que en la resistencia que nosotros le llamamos la pedagogía de la resistencia en el tiempo del Correato, tuvimos que hacer la primera alianza del movimiento indígena fue con la comunidad del LGBTI, con los ecologistas. Luego
0: Sí.
1: hicimos con la Universidad Andina. Eso es lo que no perdonaba Correa a Enrique Ayala Mora, porque juntos Ecuazonar y la Andina que estaba sin asfixiado
0: Sí.
1: de recursos económicos, y el Ecuazonari
0: Cierto
1: pues
0: es.
1: sofocada por la criminalización, tuvimos que unirnos. Y ahí aparecieron la Cámara de la Pequeña Industria. Poquito a poquito
0: Oye,
1: empezó y creo que es factible.
0: ¿quién es hoy el liderazgo del movimiento indígena? ¿Qué peso tiene el movimiento indígena? ¿Y cuál es tu relación hoy con el movimiento indígena?
1: Yo tengo una muy buena relación con el movimiento indígena, sigo participando, soy activo. No necesariamente tengo una muy buena relación con el presidente de la CONAIE, Marlon Vargas, y participamos en eventos, en foros, en muchos de ellos, pero hay que reconocer que el movimiento indígena está atravesando también una crisis, eso es indudable, pero el movimiento indígena sabe reorganizarse y sabe desde las cenizas levantarse. Yo siempre comparo la dialéctica andina, que a veces uno está en la quebrada, después asciende, asciende, asciende, está a punto de llegar a la cumbre y un rato de se cae. Pero de la caída, eso es el mérito, saberse levantar. Entonces el movimiento indígena está ahí atento. Y mientras haya autoritarismo en el país, mientras haya pobreza, mientras haya exclusión, mientras haya discriminación, mientras haya esta persecución que se hace a los defensores del agua, de la ecología, pues el movimiento indígena va a seguir siendo la vanguardia de los movimientos sociales del país.
0: Bien, hay algo del gobierno de Noboa que te dé ilusión, que creas que se esté haciendo bien, Yacu.
1: No encuentro por ningún lado, porque yo veía que las mismas cámaras estaban contentas, pero ya salieron a decir que no es así. Hoy hay un reclamo generalizado por los apagones. La prensa que antes, bueno, no hay que generalizar, ¿no? Determinados representantes de la prensa alababan la posición y creo que lo hacían de buena fe, pensaban en que iba a inaugurar una nueva forma de hacer política más democrática. Ser un demócrata, porque no se pide más que sea un demócrata. Pero vemos que ya empieza a existir disidencia de muchos comunicadores. ¿Y cómo no puede haber disidencia si a Gisela Bayona prácticamente se le echa de sus de su micrófono? O sea, ella estudió para ser periodista y hoy salir del periodismo debe ser algo trágico. Y no es porque estemos hablando con
0: Sí,
1: Anderson
0: hombre,
1: Buscán, pero
0: claro.
1: que esté fuera del país, o sea, buscando otro patio por supervivencia. Y que Roberto Aguilar, sus crónicas, que hoy nos extraña mucho porque es uno de los mejores cronistas que tiene el país, se
0: Sí.
1: le ha apagado su voz. Y a Hernán Higuera, cuando hace las investigaciones de los hospitales de Progem, se le dice que cuidado. Yo veo eso extremadamente peligroso y que son inicios de un fascismo que no quisiera ni pensar.
0: ¿Ves a la academia ocupando su papel o también escondida, calculando, servicial?
1: A mí me entristece que la academia esté con una posición muy temerosa, calculadora, miedosa, y deje de ser esa academia, esa universidad de los años, que yo no nacía todavía en los 60s, cuando era irreverente frente a la dictadura. Y eso que era una dictadura light en el Ecuador, frente a la dictadura de Videla, de
0: Sí,
1: Pinochet.
0: una dicta blanda.
1: Así es. Pero mismo así, la academia, la universidad, era protagónica de las movilizaciones, irreverente. Hoy la academia nos queda debiendo. Hay un miedo generalizado, todo el mundo tiene miedo, porque si no le van a mandar a la cárcel, le van a meter al servicio de rentas. En este
0: Sí,
1: caso,
0: les
1: por ejemplo,
0: creí.
1: igualito al Correato,
0: Sí.
1: idéntico. O sea, el miedo a un linchamiento mediático, el miedo a atacar el bolsillo, el miedo a meterle preso. O sea, un temor, pero que ese temor no puede ser infinito.
0: Oye, ahora me surge, empezaste la conversación, me mostraste el libro del ecocidio, que espero me lo hagas llegar, y te invitan a ti, y es verdad, te han invitado en Harvard, yo creo que estuve hablando contigo cuando estabas en Yale, hicimos una entrevista, me parece, cuando estuviste en la universidad, te invitan en las universidades ecuatorianas a compartir esto.
1: Bueno, en la Universidad de Cuenca lo hice la presentación, le pedí para hacer una presentación en la Universidad Central, que somos conocidos con su rector, pero hasta el día de hoy no tengo noticia alguna, hay que seguir insistiendo, pero a veces, no sé si te
0: A
1: pasa a ti,
0: veces no
1: pero a
0: se es
1: veces,
0: profeta en la tierra, de verdad.
1: en efecto, porque yo ya tengo la invitación para ir a la Universidad de Jaén, en España, donde me dieron el aval académico, y a la Universidad de Sevilla, y tengo también a dos universidades de California para hacer la presentación de este libro, porque estoy acabo de presentar el contenido de este libro a Antonio Guterres, secretario de las Naciones Unidas, y a la presidenta de los Estados Partes de Naciones Unidas, y a la presidenta de la Corte Penal Internacional, y también a la presidenta Jojo Mate, que es la presidenta de la Fundación Internacional Stop Ecocide, porque lo que proponemos en pocas palabras es que el ecocidio sea el quinto crimen que atenta a la humanidad. Ya está el primer crimen, que es el genocidio, los delitos de lesa humanidad, los delitos o crímenes de guerra, los crímenes de agresión, y el ecocidio debe ser el quinto crimen que debe la Corte Penal Internacional tener la herramienta. Pero para tener la herramienta, la sugerencia nuestra es que se haga una enmienda al artículo 5 del Estatuto de Roma, en la que se incorpore, se tipifique y sancione a todos los que cometen actos atroces contra la naturaleza. Ecocidio significa muerte a los ecosistemas, muerte a la naturaleza. Y ecocidios tenemos en muchas partes del mundo. Solo para recordar el que nos pasó a nosotros, 16 mil millones de barriles de veneno que derramó Chevron Texaco en la Amazonía ecuatoriana, y que hasta el día de hoy en las aguas y en el suelo está ahí latente, o lo que pasó con British Petroleum en el Golfo de México, o lo que hizo allá el Prestige con el derrame petrolero en el Mediterráneo, que afectó a España particularmente, o Fukushima en el Japón, o Chernóbil en la ex Unión Soviética, hoy Ucrania. Entonces hay elementos. Entonces creo que es necesario que la Corte Penal Internacional, frente al cambio climático, que ya no es juego de niño, que no es una amenaza, es una realidad, y esto que está también complicando, poniéndoles patas arriba al mundo entero, es necesario, como una actitud de prevención, llevarle el ecocidio a una enmienda del Estatuto de Roma, y que la Corte Penal Internacional tenga las herramientas jurídicas para que nunca más queden en impunidad jurídica muchos gobernantes o muchos ejecutivos de grandes corporaciones, como por ejemplo el caso de Brindis Petróleo. Por ahorrar el sueldo de un obrero mensual que le costaría $500, por $500, ahorrarse
0: Sí,
1: $500 al mes,
0: nos jodieron a
1: cometió
0: todos.
1: 5 millones de barriles de derrame en todo el Golfo de México. Eso es inaudito.
0: Jaco Pérez, siempre es un gusto hablar contigo, querido amigo. Te envío un abrazo y te deseo mucho éxito en la presentación de este nuevo libro.
1: Muy bien, gracias querido Anderson. Será un honor hacerte llegar y creo que tú lo vas a leer. Un fuerte
0: Un
1: abrazo.
0: abrazo. Bien, escucharon ustedes, Jaco Pérez, una voz distinta, diferente del concierto de voces de la política nacional, siempre altisonantes, siempre conflictivas y conflictuadas. Ok, a ver, permítanme, tengo todavía algunas cositas por acá. Permítame ir hacia nuestro grupo donde tenemos la información que preparamos para este programa todos los días, todos. Ayer hubo un rifirrafe en la Asamblea Nacional. Tenía que comparecer Julio César Cueva, el abogado del alcalde de Guayaquil, y exponía ante la Comisión de Garantías Constitucionales de la Asamblea Nacional cómo se desarrolló el proceso penal conocido como el caso Grillete. Durante su intervención, cuestionó la independencia judicial y sostuvo que la causa evidenciaría problemas en el sistema de justicia. Te lo pongo acá.
2: Favores disciplinarios a cambio de ser juez en algunos casos. Y se los voy a exponer con claridad, esto hay unas láminas, no sé si en algún momento las podamos exponer, pero solo para que tengan ustedes una idea, el señor alcalde Guayaquil, por ejemplo, en mi opinión, él no está siendo juzgado, él está siendo ajusticiado por la institucionalidad. No es una, son varias instituciones que de repente aparecen por primera vez en la historia, así incluso hasta acusadores particulares, pero lo curioso es la forma de punto de vista estrictamente administrativo de cómo se planifica. Para que ustedes tengan un ejemplo, en el caso Grillete, se hizo una investigación previa, un 10 de febrero, si yo no me equivoco, y 7 días después ya tenemos formulación de cargos. Es la investigación previa más rápida del mundo. Yo jamás he visto una cosa así. Sin embargo, la formulación de cargos se demoró 7 días cuando el señor alcalde de Guayaquil, por ejemplo, pidió caución para darle la fecha que se haga la audiencia, se van 49 días, 7 veces más tiempo. Y en el interín la secretaria se enfermó. Cuando se trata de audiencias en perjuicio, señor alcalde, permítame, mira, me van a decir para ustedes. Por ejemplo, ahí tienen ustedes. ¿Cómo se inicia este caso?
0: Hubo conflicto para que Julio César pudiera llegar a hacer la declaración finalmente en la asamblea. Todo siempre es accidentado. Tengo a JG, me dice, deja de ser majadero, buscar respeto a tu invitado, no hagas dibujitos. Tienes razón, mi querido amigo, mi querida amiga, soy majadero desde siempre. Nunca he podido evitar esa pésima y horripilante costumbre, pero tengo siempre la costumbre de ponerme a garabatear a mis invitados. Porque no sé, tengo muchos defectos y uno en que trato de trabajar mucho es ese. Entonces a veces hago dibujos muy chiquititos, de bolitas y palitos, pero igual, no puedo. No sé.

0: Algunos hacemos dos cosas a la vez. No, sí, yo no hago dos cosas a la vez, generalmente, pero sí puedo dibujar y escuchar, eso sí. Es porque lo he hecho toda la vida. Entonces lo hago en automático. No pienso cuando estoy dibujando. Oigan, tenemos encuestas, Anderson, encuestas. Ayer me llegó una encuesta del CIE, creo que es solo de Guayaquil, y no sé si incluía intención de voto. ¿Quieren verla? ¿Ustedes todos quieren ver? A ver, vamos a verla, solo porque yo hago lo que ustedes quieran. Tú, tú, tú, tú, tú, tú. Dominique Boscan, Dominique Boscan. Ok, vamos a ver dónde está. Bienvenida, señora. Oye, qué elegancia la de Francia. Qué bonita chaqueta. Bien, vamos a ver una encuestita de El CIES. Llegas justo a tiempo para una encuesta del CIES que me han compartido ayer sobre la ciudad de Guayaquil. Y es esta de aquí. Ok. Entonces, tenemos el CIES. ¿Qué dice? Estudio de la ciudad de Guayaquil, presentación, bla, bla, bla, bla, bla, bla. Bla, bla, bla, bla, bla, bla, población, características, servicios de calidad de vida. Muy bien, en la calidad de vida, el 62% de los guayaquileños expresa satisfacción con su calidad de vida en la ciudad.
1: ¿Tú
0: 6 de cada
1: crees?
0: 10. 6 de cada 10.
1: Está un poquito elevado,
0: ¿Ah,
1: creo
0: sí? ¿Tú estabas descontento? Yo estaba muy contento con la calidad. Si tú me quitas la inseguridad, Guayaquil es el paraíso. Es la mejor ciudad en el planeta entero.
1: sí, está abandonado en este momento Guayaquil. Creo que tiene no solamente el problema de seguridad, sino también infraestructuras, alcantarillados. Se
0: Luego,
1: inunda mucho Guayaquil.
0: ¿en qué la gente estaba satisfecha y en qué estaba menos satisfecha? Más satisfecho en azul oscuro, menos satisfecho en azul clarito o celeste. Agua potable, 65% de satisfacción. Alcantarillado, 59%. Transporte, ojo con eso, transporte, 30%. No sé quiénes son ese 30%, pero nadie puede estar satisfecho con el transporte de Guayaquil. La vida en el barrio, 61%. La seguridad en el barrio, esto es muy curioso, ¿no? La gente se siente muy segura en su barrio, muy insegura en la ciudad. 53% satisfecho. Generación de empleo, la peor calificación de las satisfacciones
1: Pero
0: guayaquileñas.
1: sí sabes por qué, porque ellos construyen, hacen recolección con todos los vecinos y ponen sus propias rejas. Por eso, o sea,
0: Claro, porque la
1: prácticamente estás
0: gente se
1: encerrado,
0: organizó
1: se
0: en guetos.
1: organiza,
0: En
1: exacto.
0: guetos, en pequeños guetos. Economía y situación laboral. El empleo adecuado en la ciudad de Guayaquil, entre los encuestados, se mantiene alrededor del 46% en 2026, que es 2 puntos por debajo de lo que había estado en 2024 y 2025. Aunque sea un pequeño estudio del CIES, como para mirar cositas. Pensaba que tenía. Disculpe.
1: Está mucho más amplio.
0: Hay veces que la gente no me cree que cuando cuento las cosas así no las he visto antes. Yo no veo las encuestas, las veo aquí. Porque luego uno corre el riesgo de ver la encuesta y decir, no, no me gusta esto, mejor no lo presento. Entonces,
1: Pero me gusta porque
0: dime.
1: te asombras en el momento. No te puedes esperar a algo que está allí y tú,
0: Sí, ha
1: ¡ah!
0: habido
1: No
0: veces que
1: puede
0: me ha
1: ser.
0: asombrado. Yo, la primera vez que vi los números de Cintia Viteri, yo confieso que me asombré. Yo pensaba que Cintia Viteri no existía políticamente. Y me sorprendió mucho ver que sí. Tengo una encuesta que me ha mandado un amigo. Espérense un segundo. Ah, no, sí creo que la tengo aquí en WhatsApp.
1: Pero sí sabes que yo tengo un problema, que no alcanzo a ver allá
0: Tú
1: donde
0: eres
1: tú
0: ciega, pues,
1: estás.
0: gorda. Tú eres ciega. Es absolutamente ciega. Creo
1: Y
0: que le
1: no me
0: pasé
1: puse
0: esto a
1: lentes.
0: Cachorro. Eran encuestas de Quito. Esta sí de intención de voto.
1: Wow.
0: Y aquí la tengo.
1: Sí lo
0: Yo no
1: encontraste.
0: sé si puedo publicar esto, pero igual lo voy a poner aquí, ¿ah? ¿Eh?
1: Ups,
0: Si no podía,
1: ups.
0: ya me retan después. No se va a ver muy grande, pero se las voy a leer, ¿de acuerdo? Es el compilado de cuatro encuestas. De cuatro encuestas. Hasta el 2 de octubre, hasta inicios de este mes, Pavel Muñoz lideraba en cuatro encuestas. En el CIES, del 12 al 13 de septiembre, con 28 puntos de intención de voto. Harold Burbano, con 9 puntos de intención de voto, Jorge Yunda con 12 más 1 y Wilson Merino

0: con 7 puntos.
1: Me da risa porque casi digo el número que no te gusta mencionar.
0: No me gusta decir 13.
1: No sé por qué.
0: No puedo decir porque estoy un traumado. Sí.
1: A ver, y cuando tenías 13 años.
0: Gracias.
1: 13.
0: Entonces, ya pues, así. Entonces,
1: es que eres muy malcriado, claro, es por eso.
0: No se puede, bueno, dar papaya.
1: Papito, venga, mira, aquí está Hachi.
0: Ya hice la broma.
1: Ay, no, perdón, Hachi. Me equivoqué. Acá ya está Hachi.
0: En Atlas Intel, Pavel Muñoz lidera con 21 puntos al 2 de octubre, perdón. Harold Burbano, ojo con esta, es la que mejor le da a Harold Burbano. 16 puntos.
1: 16, sí.
0: 16 puntos. Con esto, con este resultado, yo tengo que poner un tuit diciendo que no sé nada de política. Pinche Harold Burbano, ¿por qué está?
1: ¿Pero por qué el cambio?
0: O sea, bueno, porque son distintas, ¿no?, encuestas, sí. Esto es de Atlas Intel, que le da una mejor posición a Harold Burbano que a Jorge Yunda.
1: Ajá.
0: Ojo que lo que yo creo, Yunda y Burbano van a pelear la misma bolsa de votos, porque sí, a Yunda se lo identifica como cercano al gobierno.
1: Se están dividiendo esos votos.
0: Wilson Merino con 7.6. Click Report, del 18 al 23 de septiembre. Pavel Muñoz, consistente en su 21%, uh-huh. Harold Burbano
1: aquí
0: en un
1: baja
0: patético 4%, sí, sería muy humillante esa 4. Cifra para el gobierno.
1: Exactamente. Sí.
0: Jorge Yunda en un 17% y Wilson Merino en un honroso 9.6, casi
1: ajá,
0: dos dígitos.
1: Pero me sorprende también el voto blanco y nulo, ¿no?
0: Claro, aquí sí, los blancos elevado y los nulos están en 40%, ajá, y el indeciso en 73%.
1: Wow.
0: El indeciso de Atlas Intel me parece raro porque está en 7.4.
1: Uh-huh.
0: El indeciso del CIES está en 50%. En Clima Social, uh-huh, Clima Social, que es la última que veremos esta mañana de Quito, Pavel Muñoz es su número más alto, 27%. Uh-huh. Harold Burbano en 9.5%. Jorge Yunda en 8.6%. Wilson Merino 6.9%. Indeciso se mantiene en 21%.
1: Voto blanco 18.
0: ¿Qué les voy a decir? ¿Qué les voy a decir? Yunda va a tener mejor porcentaje, dice un voto por aquí. No lo sé, estamos en un escenario muy atípico, ¿eh? Muy atípico.
1: Es que yo creo que la gente tiene memoria de corto plazo, ¿no? Y tú estás viendo el trabajo que él está haciendo en terreno y eso es importante. Y puede dar sorpresas.
0: Pero es un momento atípico porque normalmente para estas alturas, uh-huh, la gente ya sabe por quién va a votar y por qué.
1: Sí.
0: Pero estamos viendo encuestas con 50, 70, 75% de indecisos a 4 semanas de las elecciones. Me parece que es un poquito too much y demasiado, ¿no?
1: Yo sé lo que estás buscando.
0: Yo estoy buscando. Tú sabes antes de que yo te pregunte lo que estoy buscando. Por eso me casé contigo.
1: Estoy buscando rapidito.
0: Por eso me casé contigo. Yo necesitaba a alguien que supiera antes de que yo hablara qué estaba haciendo.
1: Por ahí alguien me dijo, no me gusta la risa de Mónica, por favor, tienes que mejorar eso de allí.
0: A partir de ese momento ya no se ha vuelto a reír. Es una mujer triste y por apagada.
1: Por eso no he salido, he estado muy triste.
0: Alguien se burló de su risa de bruja y entonces... ¿qué les voy a decir?
1: Estoy ensayando para Halloween, chicos. Por favor, no me desmotiven.
0: De acuerdo. Oigan, tenemos un anuncio que hacer antes de irnos.
1: Sí. Justo lo estoy buscando. Aquí está.
0: De acuerdo.
1: Aquí
0: el está. Anuncio es el siguiente.
1: A ver, espérate.
0: Los amigos de los premios ITV nos han comunicado hace unos cuantos días que estamos, ¿cómo le llaman? Prenominados. Prenominados.
1: Ajá.
0: A 4 distintas categorías del premio, de los premios ITV. Los premios ITV me hacen mucha ilusión porque son premios generalmente destinados a la televisión que ahora se abren también a lo digital desde hace algunos años. Sí. La Posta ya ganó en su momento unos premios ITV en los que competimos con algunos medios tradicionales y ganamos, pero me hace mucha ilusión porque son premios donde la gente vota. Más o menos vota 1 millón de personas en los premios ITV.
1: Sí, y lo que me gusta es que el voto ciudadano va registrado con el correo, con el número de teléfono, con toda la información.
0: Claro, sí,
1: no es que cualquier persona puede...
0: No hay call center.
1: Exacto.
0: Entonces, en las distintas categorías concebidas para el premio, lo queremos compartir con ustedes, la Moni Velázquez está prenominada en la categoría mejor presentadora
1: De
0: de
1: información,
0: información, noticias
1: noticias e
0: e
1: investigación.
0: investigación. Si vas a los premios ITV, ya puedes
1: Me
0: votar.
1: pueden votar por mí.
0: Y de aquí los cuatro mejor votados, así funciona, ¿no? Cuatro
1: Sí.
0: mejor votados pasan a la
1: A
0: siguiente
1: la
0: ronda.
1: siguiente
0: Y
1: fase.
0: luego me parece que en noviembre, cerca de mi cumpleaños, se anuncia quién finalmente ha ganado, si es que es el caso. Y bueno, ahí
1: Así que chicos, vayan a votar, por favor, para seguir haciendo esos videos de contarte las noticias de todo lo que está pasando en el país rapidito. Y
0: así
1: de
0: como
1: hecho
0: la
1: estoy
0: Moni,
1: preparando información de los cortes de luz.
0: así como la Moni, el ITV no tenía a quién más nominar y me han puesto en la lista de prenominados para mejor presentador de información, noticias e investigación. Pueden votar por nosotros también en esa categoría. Hay dos categorías que me da mucha, muchísima ilusión
1: Ay, sí, qué
0: porque
1: lindo.
0: se
1: Pero
0: nos.
1: tienes varias nominaciones, ¿ah? ¿Eh?
0: Si
1: Eso está bien, está
0: este
1: bueno.
0: canal específico donde nos están viendo o escuchando está nominado también a Mejor Medio Digital de
1: Digital de
0: Información, la
1: información.
0: plataforma de Anderson Boscán, que son mis plataformas personales, nominadas a Mejor Medio Digital de Información.
1: Me encanta, me
0: Y
1: encanta.
0: lo que mis hijas van a celebrar, que es lo único que les va a importar, es
1: Le
0: que
1: salió la risa, que no les gusta.
0: me han nominado, me han prenominado a mejor TikToker, que es el sueño de mi vida. Ha sido siempre ser algo en TikTok.
1: Sí, yo también quiero ser
0: Ser algo en TikTok.
1: TikToker.
0: Entonces, chicos,
1: Yo me estoy
0: chicas,
1: preparando para
0: señores,
1: eso.
0: señoras, abuelitos, abuelitas, si van al ponen en Google Premios ITV, les va a aparecer el link de los Premios ITV. Te registras con tu cédula y tal. Tienes que votar, eso sí, como por
1: Tienes que
0: 200 mil
1: votar por
0: personas.
1: todos, eso sí.
0: Hay que votar como por 200.000 categorías. Y bueno, ahí vas escogiendo lo
1: Pero
0: que
1: yo
0: tú
1: me
0: quieras. Lo que
1: divierto.
0: tú
1: Ay,
0: quieras.
1: mira, este actor, qué
0: Es verdad.
1: chévere, me
0: Le dimos a
1: gusta.
0: gente. Yo le voté a Víctor
1: Yo
0: Arauz, que ayer
1: también,
0: estuvo
1: yo
0: aquí en este
1: también.
0: programa. Entonces le votaba a
1: Ay,
0: Víctor
1: ah,
0: Arauz.
1: a Carlos
0: A
1: Escabone.
0: Carlitos Escabone también le
1: Ah,
0: voté. A
1: ¿quién
0: Erika Vélez le
1: más?
0: voté,
1: A
0: por
1: Erika
0: supuesto.
1: Vélez. Ah, a Carolina Jaume.
0: A la Jaume también le voté.
1: Ajá.
0: A la Jaume no le iba a votar. Le voy a quitar mi voto ahora.
1: No,
0: Pero
1: no, sí, yo
0: solo
1: voté
0: si
1: por
0: la Jaume vota
1: Carolina.
0: por mí, yo voto por ella. De acuerdo. Y ojalá que te ganes el de TikTok. Es lo único que yo quiero en la vida. Lo
1: Sí, por
0: único que
1: favor, chicos,
0: espero
1: vayan
0: en
1: a
0: la vida es ganar
1: votar.
0: algo en TikTok. He triunfado en la
1: Sí,
0: vida.
1: sí,
0: Doy todos
1: sí.
0: los demás premios que hemos ganado a cambio del de TikTok. Señores,
1: Estamos emocionados.
0: da igual, igual, igual, pase lo que pase. El simple hecho que nos consideren es para nosotros un verdadero honor. El premio lo tenemos con ustedes todas las mañanas. No es un cliché, es la verdad. Los queremos, los adoramos. Si ganamos los premios ITV, haremos una fiesta en Toronto. Están todos invitados.
1: Sí, por favor, nos vamos a bailar.
0: Nos vamos todos a bailar a Toronto. La Moni paga. La Moni paga
1: Yo pago
0: para.
1: todo, yo
0: Pero
1: invito.
0: la fiesta de todo. El que venga tiene fiesta ese día.
1: Pero
0: El
1: si
0: que
1: has
0: venga
1: hecho
0: tiene fiesta.
1: eso
0: ¿Qué
1: en el
0: cosa?
1: colegio, así, chicos,
0: Nunca.
1: vamos, yo invito.
0: No.
1: Yo invito todo.
0: No.
1: Yo hice eso para tu cumpleaños.
0: Es
1: Chicos,
0: verdad.
1: organicemos todo, vamos, vamos, yo invito.
0: Así,
1: Todo el trago
0: no.
1: del mundo.
0: Yo he hecho eso como jefe, pero así.
1: Pero con comida o con trago y todo.
0: No, trago, nunca le he pagado trago a nadie.
1: Yo sí.
0: Yo no. Yo
1: Yo sí. Yo
0: comida, todo lo
1: soy
0: que
1: de esas
0: quieran.
1: amigas chéveres.
0: No,
1: Chicos, vamos,
0: yo
1: yo
0: no.
1: invito todo.
0: Vengan y yo les cocino, pero yo no le pago trago a nadie. A
1: Pero
0: nadie.
1: en tu cumpleaños yo le pagué a
0: A
1: muchos
0: nadie.
1: amigos.
0: Devuélvanlo. Señores, los queremos, los adoramos. Y si vivo fuera del Ecuador, no importa, puedes votar. Entras a la página, pones tu
1: Sí,
0: número de
1: claro.
0: cédula que tendrás, como nosotros.
1: Ajá.
0: Y
1: Y tu
0: listo, puedes
1: correo,
0: votar.
1: puedes
0: Lo único que
1: registrarte.
0: le interesa es que seas ecuatoriano y seas real. Si eres ecuatoriano y real, puedes ir y votar. Ir y votar. La Jaume de Ley gana, pero en Reina del Bochinche, me dice Vero Consuelo.
1: Oh,
0: No la achaquen a la
1: la
0: Jaume, no la
1: cara,
0: achaquen. Señores, los queremos, los adoramos. Aquí nos vemos
1: un
0: mañana.
1: besito,
0: Chau, chau, chau, chau, chau, chau,
1: gracias.
0: chau, chau, chau.

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0: En Radio Visión, te damos la hora, 10 de la mañana, con 2 minutos. 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

0: Estamos en el París de 1898. Imagínate un piso helado, humedad en las paredes y un humo tóxico de una caldera que quema los pulmones. Una mujer trabaja hasta el agotamiento, con las manos agrietadas, mientras la academia científica le repite que su teoría es una total pérdida de tiempo y que debería quedarse en casa, cuidando a sus hijos y a su familia. Cualquiera hubiera dudado, se hubiera rendido ante el juicio del mundo, pero ella no. Ella tenía algo más poderoso que hasta ese entonces nadie conocía. Ella tenía un profundo conocimiento de sí misma. Conocía también su mente, su capacidad y su propósito, que no necesitó permiso de nadie para cambiar la historia. Esa mujer se llamaba Marie Curie. Y años después se convirtió en la primera mujer en ganar dos premios Nobel, uno de física y otro de química. Ahora imagínate tú en este presente, en el 2026, viviendo con esa misma certeza de aquella mujer de los años 1800. Y te despiertas cada mañana en un mundo donde no te da miedo nada, no te da miedo el qué dirán, estás facturando lo que tú quieres, estás liderando un negocio con mucha paz, elocuencia, comunicando tus ideas con claridad, que tus clientes entienden tu valor y por esa razón te compran, invierten y quieren trabajar contigo inmediatamente. Esto se podría resumir a una sola palabra conocida como autoconocimiento, que es básicamente conocer quién eres tú, entender tu propósito, para que teorías externas o excusas baratas no te paren por análisis. Es una herramienta que realmente nos devuelve el mando de nuestras vidas. Pero muchas veces podemos también utilizar todas esas herramientas para excusas de no avanzar. Quédate conmigo porque hoy vamos a desmitificar los pros, los contras del autoconocimiento y también te voy a entregar herramientas para que tengas más claridad en tu vida y la próxima vez puedas decidir con mejor convicción. Esto es Radicalmente.
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0: Bienvenidos a Radicalmente, soy Mónica y en este espacio te acompaño a simplificar tu visión en un mensaje claro para que puedas liderar generando mayor rentabilidad con menos estrés. Aquí no te abrumamos con teorías complejas ni motivación barata. Te entregamos herramientas sencillas y prácticas para pasar de la intención a la acción. Recuerda que nos puedes sintonizar a través de nuestro canal de YouTube. Nos encuentras como radicalmente-podcast o a través de todas las plataformas de Radiovisión, Manabí, o si no, a través de la 94.9 FM. Comparte este mensaje porque este ecosistema crece cada vez que una mujer decide compartir esta información.
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0: Astrología sin respuestas, recuerda, no es lo que tú quieres saber, sino lo que los astros saben que tú necesitas comprender el día de hoy. Pero como ya hemos venido analizando varios comportamientos del universo, de cómo están las energías, la semana pasada hablamos de la influencia de Escorpio, que básicamente Escorpio es Plutón, conectado con Plutón nos llevó a ir hacia el interior para revisar esas cosas que nos estaban estancando. Sin embargo, como que darle mucha cosa a esto, pues también nos va desenfocando. Recuerda que la primera semana de octubre te compartí los consejos prácticos para cada mes. Ya puedes verlo, está en la primera parte del episodio, te doy consejos prácticos. También Marcela nos dio todo el compendio de la astrología en octubre, lo que tenemos que hacer, lo que tenemos que indagar, las cosas que tenemos que, pues, indagar para mejorar como seres humanos. Sin embargo, hoy día vamos a hacer unas pequeñas reflexiones para que tampoco sea muy extenso esto. Vamos a hacer una reflexión del ser, porque muchas veces acumulamos libros, certificaciones, creyendo que nos faltan respuestas místicas más para atrevernos a dar el paso. Esto, bueno, siento yo, o tal vez lo estoy viendo desde mi perspectiva, que todo el auge de las, ¿cómo sería? Todo el auge de la espiritualidad, llamémoslo así, todo el auge de la espiritualidad está bajando un poco. Sin embargo, no es que no sean buenas o malas las herramientas. Lo que pasa es que muchas veces caemos en otra forma de procrastinar, que es me hago más constelaciones, me hago más tarot, me hago, leo mi horóscopo constantemente y eso me va a dar las respuestas. Entonces desobligamos nuestro real ser, o sea, desobligamos lo que nosotros queremos indagar en el día a día. Entonces, por esa razón, buscamos más respuestas externamente, y una de las cosas por las cuales decidí hacer Astrología sin Respuestas es justamente eso, porque el cosmos no es que te da las respuestas, esto es lo que tienes que hacer hoy, mañana, pasado. No, te entrega metafóricamente un análisis macro de lo que pasaría ese mes si tal vez no haces o si tomas o no las decisiones que tú quieres, pues, para mejorar tu día a día. Sin embargo, las cartas astrales te dan un mapa, te dan una claridad, pero no van a hacer el trabajo por ti. Entonces, todo lo que tenga que ver con astrología, metafísica, filosofía incluso, son formas de hacer entender a nuestro cerebro de que hay un mundo más amplio, más allá, pero que depende de las decisiones que tomemos en el presente. Un consejo estratega para esta segunda mitad de octubre, estamos ya más de la, ya estamos como 20 hoy día, 21 de octubre, entonces mi consejo para estas últimas semanas es: la información sin ejecución solo es un entretenimiento. Ningún mapa va a tomar la decisión por ti. Usa el autoconocimiento como brújula para avanzar, jamás como una muleta para justificarte. Menos teoría y más acción práctica, es lo que te estaba diciendo. Yo sé que suena un poco repetitivo y que nos gusta como seres humanos en el presente que nos den todas las respuestas absolutas, pero si tú eres... has sido a una religión, o sea, que te gusta ir a misa, que te gusta escuchar ciertas cosas, así leer textos sagrados, te vas a dar cuenta que las respuestas correctas y perfectas no están. Te hablan metafóricamente, te dicen una metáfora y tú la traduces a tu idioma presente y dices, claro, esto es lo que necesito en este presente para mi vida. Entonces empiezas a actuar desde esa reflexión, mas no te dan una respuesta concreta de Mónica. Tú hoy día tienes que hacer esto, mañana tienes que comportarte de tal forma, pasado tienes que alimentarte así. No, o sea, ninguna persona, ninguna religión, ningún gurú te va a explicar paso a paso lo que tú tienes que hacer. Lo que sí te dan son herramientas que vas a poder utilizar para implementar en tu día a día, y con ello, pues, mejorar tu calidad.

2026, las situaciones están cambiando y todo depende de nosotros, pues querer, pues posicionarnos en nuestro punto de poder, porque nunca fue el patriarcado, nunca ha sido el transgeneracional, siempre vas a ser tú. Puedes estudiar tu transgeneracional, te va a dar un mapa bellísimo, sin embargo, no necesariamente lo necesitas para avanzar en tu día a día. Entonces, bueno, dicho esto, damos por cerrado Astrología sin Respuestas y vamos a analizar un poco el tema central de este programa, que donde estamos desmitificando el tema del autoconocimiento, los pros, los contras, que sí es verdad, que no es verdad, porque mira, yo muchos años también estuve convencida de que solo se trataba de meditar, de que solo se trataba de tomar más jugos verdes, de comer más limpio. De reprimirme el gusto de siquiera a veces comerme un postre, porque eso me hacía una persona menos espiritual, y todo un compendio de cosas que la verdad lo único que causan es mucha frustración en el ser humano. Por eso lo que nosotros tenemos que buscar es un balance, porque no somos 100% blancos, tampoco somos 100% oscuros. No todo el tiempo somos buenas personas, no todo el tiempo somos malas personas. Siempre hay que buscar un punto medio. Ese es el equilibrio que realmente es al que deberíamos apuntar todos. No hacer demasiado puros ni demasiado oscuros, porque vivimos ya en esa dualidad. Entonces, muchas veces las personas que se pintan de muy educados, de muy amorosos, de muy esto, ojo por ahí, porque son los más. Suelen ser las personas, ay, ¿cómo te diría? No malas, hay un término. Bueno, sí, como malas, llamémosle malas porque el que se me viene a la cabeza es mucho más fuerte. Entonces, suelen ser así, suelen ser más egoístas, suelen ser más criticones, más chismosos. Por esa razón, yo sí, o sea, no sé si es que me ha pasado a mí, pero conozco a muchas personas que son muy asiduas a los temas, a un tema específico de alguna religión, y la verdad es que sí, son como muy peleones, muy criticones, o sea, no andan felices por la vida. Entonces, lo que nosotros realmente tenemos que buscar es un balance y recordar que somos humanos y estamos experimentando todas las emociones. O sea, no todo el tiempo tienes que estar feliz, ya tampoco todo el tiempo tienes que estar enojado, pero eso es un equilibrio que vamos encontrando en nuestro día a día. ¿Y cómo logramos estas cosas? Las logramos también haciendo lo que a nosotros realmente nos apasiona. Porque no es lo mismo ir a un lugar de trabajo porque sí, a ganar dinero. Sí, todo bien, pero vas a estar frustrado, vas a estar regalando 8, 9, 10 horas en algo que realmente no te apasiona. Cuando haces las cosas por pasión, ya, y también, obvio, te pagan por eso. Chuta, otro es el cantar, otra es la forma de entregar la información, porque fuera muy bonito que todas las personas hiciéramos lo que nos apasiona, de verdad que a otro sería el mundo, porque cuando tú haces lo que te apasiona, no importa si estás cansada, abatida, aburrida, triste, igual entregas lo mejor de ti porque sabes que pues, hay alguien escuchando ese mensaje. Entonces, lo que sí nos sirve del bendito autoconocimiento es que nos ayuda a identificar nuestras fortalezas y saber exactamente qué debemos de empezar a delegar de inmediato. También nos enseña a respetar nuestro propio ritmo sin compararte ni exigirte funcionar como los demás. Y ojo aquí las mujeres, porque este fue uno de los pilares que a mí me abrió muchísimo los ojos y me hizo adentrarme mucho en el mundo del bienestar femenino, y esto incluye la ciclicidad femenina, porque cuando yo entendí que somos cuatro mujeres diferentes en un solo mes, las cosas empezaron a cambiar para mí, empecé a construir todo desde la base de mi ciclicidad. Cuando yo sé que ya me estoy acercando a la menstruación, necesito descansar y lo hago profundamente. En mi casa respeta mucho ya mi proceso de menstruación. No me exijo, no me sobreexijo, a menos que sea un tema demasiado importante, como por ejemplo el cumpleaños de mi papá o cosas así, o una reunión que ya había acordado con alguien muy importante para algo que estoy desarrollando, ok, lo hago.
pero sé que voy a tener consecuencias como estar más cansada los siguientes.

0: días cuando ya no debería. También que mi humor mi humor cambia, mi forma de ver, de hacer, de pensar, estoy más lenta cuando entramos a la menstruación. Y ojo, y esto nos pasa a todas. Dependiendo también tu ritmo de alimentación, tendrás más o menos cólicos, porque esto no debería ni siquiera existir, ¿sabes? Esto es un total desconocimiento y aborrecimiento de nuestra feminidad. Nos gusta ser mujeres para arreglarnos externamente, sin embargo, aborrecemos todo lo que pasa internamente, que son los cambios de emociones, incluso el cambio, nuestro cambio físico, porque a medida que va avanzando en edad y dependiendo tu ritmo de vida, tu alimentación, vas a tener cambios en tu cuerpo, ¿no? Tu cuerpo no es igual a, por mi cuerpo no es igual a cuando tenía 28 años. Y cuando tú te haces amiga de esto, ¿sabes qué? Automáticamente hay un mensaje de tu inconsciente para que tú consumas, para que tú seas más saludable contigo mismo. ¿Ya? No, no es que vamos a comer todo libre de gluten, o sea, esa también es una pantomima porque son emociones que tú no digieres y por eso tu estómago no puede procesar naturalmente los alimentos que pues hemos consumido durante tantos años. Entonces, todo esto parte también del autoconocimiento, o sea, nos entrega todas esas herramientas y nos hace ver qué tan responsables, lo responsables que somos de sacarnos adelante, de pensar diferente, incluso de que nuestra salud sea mejor o peor. Yo he contado en innumerables episodios que yo padecía de asma, de sinusitis y de problemas de los nervios. Y entre otras cosas más, porque siempre tenía algún problema en la piel. Y nunca me olvido que incluso en el 2021 tuve un brote como de acné, qué sé yo. Tenía toda esta parte aquí llena de granos, pero horribles. Y resulta que esta zona tiene muchísima relación con tu zona B. Entonces, yo estaba reprimiendo muchísimo mi creatividad, recién me había cambiado de profesión, ya no me estaba dedicando a la arquitectura, quería dedicarme a todo el mundo del bienestar, estaba empezando a crear contenido, estaba recibiendo muchísima retroalimentación no positiva y esto pues me hacía sentir muy frustrada, pero yo no comprendía muy bien todavía de qué, cómo, qué tan influentes son tus emociones, qué tan influyentes son las emociones en ti, que empecé a tener todas esas cosas y ay, me sentía horrible. Entonces, bueno, mi doctora que fue un ángel en mi vida, que ha sido un ángel en mi vida, me explicó todo esto, hicimos un tratamiento y, ok, adiós granos hasta la fecha. Es más, a medida que van avanzando, pues, los años, digo yo, que he aprendido a conocerme mucho más, pues, cada vez, ni siquiera previo a la menstruación me salen los granitos. A menos que, como te digo, esté fuera de mi zona habitual, o sea, que esté de viaje, porque claro, pues ahí no comes como estar en tu casa, entonces ahí sí suelo tener algún granito previo a la menstruación, pero cuando no, todo bien. Entonces, mira, el autoconocimiento es justamente eso. Nos invita a hacer una reflexión sobre nosotros, quiénes somos, qué nos gusta, cómo vivimos. ¿Cuáles son nuestros sueños? ¿Cuáles son nuestras pasiones? Ya, porque es muy curioso, pero conozco a tantas personas que dicen que te pueden recitar lo que supuestamente le gusta a la otra persona. Sin embargo, si le preguntas cuál es tu color favorito, no tienen respuesta. Entonces, eso es muy triste, ya, es muy triste porque lo primero que nosotros deberíamos lidiar es con nuestras propias respuestas, ya, porque si no, ¿qué pues? ¿Qué? Como toda la parte, como todo en esta vida es un yin, un yang, un blanco, un negro, un claro, oscuro, como tú le quieras llamar, el lado oscuro realmente del autoconocimiento es cuando encasillas tu identidad en una etiqueta. Es que yo soy una persona lenta porque soy mi diseño humano es así, porque mi signo es de tal forma, por eso soy desordenada. Ya, entonces esto hace que nosotros empecemos a caer en una nueva procrastinación, porque nosotros como seres humanos, o sea, nos da miedo muchas cosas y el miedo no es algo que se va a desaparecer. Realmente el miedo nos motiva a avanzar, el miedo nos motiva incluso a mantenernos a salvo. Cuando tú canalizas bien tu miedo, o sea, tú accionas incluso más, por ejemplo, el miedo a quedarte sin dinero, ya es algo que te motiva, que te mueve. Entonces, el miedo nunca se va a ir, o sea, el miedo es parte, es una emoción más del ser humano, así como estar feliz, como estar triste. Entonces, cuando nosotros, otro de los contra es que cuando sustituyes la acción real con la introspección eterna, pasarás años sanando tu relación con el dinero, pero no abres ni siquiera tu página web, no, bueno, mentira, ya las páginas web se crean así, no creas contenido y mucho menos envías tus propuestas a tus clientes. De hecho, yo he visto muchos profesionales con ideas increíbles, increíbles. Pero como se les hace tan complejo explicarlos, pareciese que solo ellos la entienden y llegan a pensar incluso que su idea no es tan buena. Y realmente parte del autoconocimiento es que también te ayuda a entender tu forma de comunicar. Es que mira, todas las personas tenemos una forma de expresarnos, podemos hablar de exactamente lo mismo, pero todos tenemos un tono que se llama, que es como, incluso cómo suena tu voz. Si tú nunca has escuchado tu voz, te invito a que te grabes un audio, que ahora todos mandamos audio, y luego le pongas play para escuchar tu voz. Yo nunca olvido las primeras veces que yo empezaba a crear contenido y luego cuando veía el video para editarlo, se me hacía súper raro escuchar mi voz y yo decía, así sueno yo. Es muy extraño. Y luego también verte en cámara también es un poco extraño porque empiezas a dudar y entender cuál es tu lado bueno, tu lado no tan bueno. Y luego ya te empiezas a amigar con todo esto, pero pues todo parte de la práctica. Nada, nada es de la noche a la mañana. Solamente la práctica hace el maestro y el tema del autoconocimiento, si bien es cierto, tiene más pro, también tiene sus contras, que es cuando lo utilizamos de excusa, cuando queremos todo perfecto, cuando ya queremos sanar hasta el último antepasado para ahí sí ya mejorar mi relación con el dinero, mi relación con las personas, o sea, no, realmente te da herramientas muy interesantes. Algo bien particular que suele suceder cuando tú te tomas en serio tu trabajo de autoconocimiento es que llega una parte, es un duelo más, porque nosotros primero atravesamos un dolor, luego pasamos a la negación, luego vamos como a la depresión, caemos en un hueco y luego subimos. Ya, tal cual, perder cualquier cosa porque tú estás modificando tu identidad, estás perdiendo una identidad que conocías, entonces se siente como tal. Y hay un momento que tenemos muchísima frustración. Yo recuerdo en estos momentos que había días en los que, chuta madre, yo no quería que nadie me hablara porque yo decía, pero si yo soy mejor que ellos, ¿por qué a ellos les está yendo mejor? O sea, fue una cosa terrible. Una vez que ya superé todo ese umbral, me di cuenta que no. O sea, que la que estaba haciéndose daño era yo, porque solo estaba como quejándome de los demás y pensando que yo era superior y nada que ver. Estamos aquí aprendiendo constantemente y estas herramientas nos ayudan a ser mejores seres humanos, por supuesto que sí. Por supuesto que sí, porque la próxima vez ya no vas a andar de víctima por ahí, sino que vas a conectar realmente con quien tú eres, ¿ya? Algo que sí me agrada muchísimo del autoconocimiento es que todo ese ruido del qué dirán, del cómo me veo, esto, lo otro, o sea, ya no lo trabajas para afuera, lo trabajas para adentro. Y no hay cosa más bonita que ver brillar a una persona, no por cuánto maquillaje cargue ni por la ropa que use, no, sino por la calidad del ser humano que es. Oye, eso es súper bonito y es súper curioso porque muchas veces las personas que de verdad tienen dinero, son personas muy, muy, muy chéveres de tratar. Ya, entonces eso también es un mito de que más dinero me hace menos espiritual, eso es mentira, eso es un criterio de una persona que simplemente tiene envidia a las personas que tienen dinero. Tener dinero es increíble, te ayuda a potenciar lo que tú quieres, tus sueños, tus deseos, a invertir en tu negocio, a invertir en tu familia, o sea, tener dinero es maravilloso Y es una de las cosas más espirituales que puede existir. De hecho, el dinero no te hace mejor o peor persona, solo potencia quien tú ya eres. Y eso se construye a través del hermoso viaje del autoconocimiento. Lo único negativo es cuando lo usamos de excusa para no avanzar. Ok, dicho esto, vamos a darle paso a nuestro siguiente segmento, que es nuestra dosis de dopamina.
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0: Bienvenidos a nuestra dosis de dopamina. 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Vamos ahora sí con las noticias de innovación, y básicamente esto es un protocolo de innovación, me encanta, lo vi el otro día, y básicamente tiene varios niveles y depende de dónde esté tu empresa. Te explican para mejorarla porque la meta final es que tú consigas financiamientos de diferentes formas. Ya sabes, hoy día en el mundo hay muchísimas formas de financiar un proyecto, ya sea a través de monedas digitales, ya sea a través de tokens, bueno, entre otras cosas más que no voy a entrar en ese detalle porque si no se hace larguísimo esto. Ya luego voy a traer un experto para que nos hable de forma sencilla de qué trata todo este nuevo movimiento. Entonces recuerda que Dosis de Dopamina, aquí te contamos noticias, dos noticias de cosas buenas que están pasando en el mundo con la ayuda de la superinteligencia antes conocida como la IA, para que nos vuelva ese espíritu de creencia en el ser humano, de que el ser humano sigue siendo mejor, de que está evolucionando cada día, que nos vuelva la esperanza en el mundo. Entonces, entre nuestra primera noticia está los avances en superinteligencia médica están utilizando algoritmos de aprendizaje profundo para detectar enfermedades raras en niños con años de anticipación, permitiendo tratamientos preventivos con una tasa de éxito del 95%. La tecnología salvando vidas en silencio. ¡Wow! Esto es increíble porque yo lo conté en el episodio con Marcela, hablamos un poco sobre las líneas, las conexiones, y yo le decía que yo tengo una hermanita que sufre de, bueno, que tiene, no que sufre, tiene una condición llamada síndrome de West. Entonces es un poco rara, un poco compleja, sin embargo cuando nació, tal vez los papás no lo querían ver, pero bueno, mucho tiempo después, creo que casi al año, detectaron que tenía este síndrome, porque su crecimiento era un poco diferente. Entonces, imagínate que nazca el bebé y que tú ya puedas detectar todas estas cosas y, no, o sea, otro sería el cantar, ¿no? Entonces, siendo una persona que tiene una historia muy cercana, es una maravilla. Y siento que esto incluso, no solamente a los niños, sino también a las personas adultas que te prevengan cosas a tiempo, o sea, qué maravilla, qué maravilla. Yo soy muy, muy, amo mucho mi medicina natural, pero sin embargo hay momentos que pues la medicina alopática es maravillosa. Como nuestra segunda noticia, en el campo de la sostenibilidad, nuevas plantas de desalinización alimentadas por energía solar en zonas de escasez extrema están entregando agua potable a más de 2 millones de personas a costo cero, transformando comunidades agrícolas. Reflexión. Mientras el ruido busca asustarte, el progreso tecnológico real sigue creando soluciones para hacernos la vida más simple. De hecho, este tema del agua también lo estaba haciendo de otra manera, claro. El influencer más grande, creo, del YouTube, y si no lo conoces es porque vives debajo de una piedra, Mr. Beast, él lo estaba haciendo. Y la verdad, hay muchísimas cosas, oigan, pasando en el mundo que yo no entiendo y creo que nunca lo entenderé de por qué solo nos prendemos de las noticias negativas. En un mundo gobernado por la controversia, la cultura de la controversia, sí, si bien es cierto, ganas más rápido, totalmente, no te digo que no. Sin embargo, eso es un éxito a corto plazo, porque ya vino, ya bien te lo conté en la historia de Marie Curie. O sea, esta historia te la redacté en tres líneas. Sin embargo, ella tiene una historia súper interesante. Hay hasta una película, creo que en Prime, donde narra la vida de esta señora y los años que fueron pasando y todas las peripecias que tuvo que vivir antes de llegar a sentarse al lado de Albert Einstein, entre otros científicos de la época, y llegó a ser incluso la primera mujer en dar clases en una universidad bastante conocida de París, la Sorbona creo que se llama, ya, que era solo los catedráticos de física o de química eran profesores hombres, y ella fue de la primera mujer. Por eso está esta foto tan famosa donde es la única mujer que está sentada ahí rodeada de muchos hombres. Y sabes que no dista mucho de la realidad del presente, porque en el presente aún seguimos culpando, porque no es culpa de nadie más que de nosotros, que seamos minorías en los diferentes nichos de negocios. Entonces, hoy con la tecnología andando, podemos abrirnos mucho más camino. Realmente, los celulares no solamente son para mandar memes y ver TikTok chistosos. A mí me gusta ver TikTok, pero también la calidad de información que tú consumes, pues es lo que va a marcar la diferencia. Entonces, mira, realmente hoy día tenemos el éxito en nuestras manos. Métele un poquito de amor a conocerte a ti, a saber qué quieres, a sacar tus más reales deseos y vas a ver que pues vas a conseguir lo que tú quieres. Pero ya te advierto, no por el lado de la controversia, eso te lleva rápido, te caes enseguida, es una dopamina demasiado barata. Entonces yo creo que nosotros debemos de construir nuestras propias dosis de dopamina que realmente se sostengan en el tiempo, que nos inviten a ser mejores personas, porque eso también te hace sentir bien y emanas eso con los demás y luego te siguen por exactamente esa razón. Dicho esto, damos por concluida nuestro segmento de dosis de dopamina. Si tú tienes noticias buenas que están pasando en el mundo o nos quieres contar una historia, no importa de qué tema venga, nos puedes escribir al número que está en pantalla o me envías un mensajito a mi Instagram. Me encuentras como Mónica Paladines Pico. Me dejas un mensaje. Mira, Mónica, esta es mi dosis de dopamina. Yo quiero contribuir a que seamos un mejor mundo. Ya hagamos una pandemia, pero de buenas noticias esta vez. Entonces, antes de cerrar y de darte los puntos que creo que son muy rescatables de este episodio donde hablamos sobre pros y contras del autoconocimiento, te quiero dar un pequeño test con tres puntitos nada más para que hoy día empieces a poner en práctica. Y pues esto nos ayuda a adentrarnos en el maravilloso mundo de conocernos mejor. Entonces, la primera pregunta que te vas a hacer cuando de tomar una decisión se trata, ya vamos al punto que nos gusta, el punto de los dineros, de los negocios, perdón. Siempre te vas a hacer la siguiente pregunta. ¿Esta decisión me acerca o me aleja de mi paz mental y de mi rentabilidad? Esto es para aprender a decir no estratégicamente, porque cuando te conviertes en una persona de mucho sí, lo que estás haciendo es decirte no a ti mismo. ¿Ya? Y eso es malísimo porque caes en una... O sea, estás regalando tu tiempo porque te da la gana. Entonces, por cada cosa que recibas esta semana, vas a hacerte las siguientes preguntas. ¿Esta decisión me acerca o me aleja de mi paz mental y mi rentabilidad? Y esto vale para los negocios, para las amistades, para la familia. 2. Si le quitara la opinión de los demás a esta situación, ¿qué querría hacer yo? Uy, eso me parece increíble. ¿Qué querría hacer yo si me dejase de importar lo que diga la gente? Te van a sorprender las respuestas. Cuando dejé de pensar en qué diría la gente, empecé a crear contenido. Y 3, ¿cuál es el paso más pequeño y sencillo que puedo dar hoy para avanzar? Tal vez prender tu cámara y grabar un video. Si es lo que tú quieres, puedes hacer otras cosas. Escribirle a esa persona con la que tal vez te gustaría iniciar un negocio, escribirle no sé, a otra persona para que compre lo que tú estás vendiendo o subir tu fotito ya por fin de lo que estás haciendo a tus historias de WhatsApp. O sea, no necesitas tener 1 millón de seguidores, créeme. Los seguidores, eso también fue una utopía que te vendieron, pero sin embargo, si tú tienes 100 seguidores y le vendes a la mitad de esos seguidores, estás vendiéndole a 50 personas. Dependiendo cuánto cuesta tu producto, ahí está tu número. Y depende de ti, pues, mantener esa conexión con esas personas para que sean clientes asiduos de tus servicios. ¿Ya? Entonces, no necesitamos 1 millón de seguidores. Es más, ya lo dijo Vilma Núñez, aunque tú tengas 1 millón de seguidores, siendo el mejor de los expertos, le logras vender al 10% de esa cantidad. Cuando ya eres así, tipo Vilma Núñez, cuando no, le estás vendiendo por ahí al 1%, al 0,1%. O sea, esto es cuestión de avanzar y esto no se logra con la controversia, esto se logra con dejar, o sea, que te importa lo que digan las personas y empezar a hacer tu trabajo, iba a ser your job. Bueno, esas son las 3 preguntas, están como en el minuto 50, por si recién estás llegando. Lo más relevante de este martes ha sido las 3 perlas que me llevaría yo y que te quiero compartir a ti. Es uno, el autoconocimiento es para tomar acción, no para buscar excusas. No. Dos, ninguna etiqueta define tu capacidad de crecimiento. Y tres, la claridad no se piensa, la claridad se construye decidiendo. Parece chiste, pero no lo es. Sé que tomamos decisiones que muchas veces no nos gustan, ya, sin embargo, si no fallamos, ¿cómo mejoramos? Nadie que yo conozca ha hecho las cosas, o sea, 20 sobre 20 la primera vez. Nadie. Por eso es que yo tengo una relación de amor y odio con la academia, porque la academia te limita muchísimo. Al menos en las que yo estuve me limitaron muchísimo, que muchos años después sirvió para que yo trabajara en mi autoconocimiento para poderme dedicar a lo que a mí realmente me apasionaba. Ya lo conté, claro, sí, lo conté el martes antepasado, todas las cosas, desde los bullying de las monjas hasta la universidad y cuando yo salí al mundanal ruido, pues me di cuenta que la cosa era diferente. Y sabes algo, más bien en el mundanal ruido me trataron mucho mejor, no me juzgaron. Ya cuando cambié de carrera de la arquitectura a la comunicación, ahí sí hubo un impasse. Pero ya no me importaba, entonces ya nada. Por esa razón, si es que tú sientes que eres una profesional, un líder brillante y tienes un proyecto, producto o un servicio que tú dices, puchicas, con esto yo le cambio la vida a la gente, pero lo estás explicando de una forma tan compleja que ni tu cliente interno ni tu cliente externo lo entienden. Parece que solo tú lo entendieras y eso es frustrante. Entonces, quiero invitarte a mi diagnóstico de simplificación, de clarificación de mensaje, donde yo te voy a acompañar a simplificar esa visión, ese mensaje, ese producto que tú tienes que lo pariste. Te lo voy a ayudar a transformar en un mensaje claro y ligero para que sigas liderando, pero ahora sí, generando mayor rentabilidad y menos estrés. ¿Quién no quiere? ¿Quién no quiere eso? Te ayudo a quitar ese ruido porque ¿cómo me topo con cosas así de este porte y luego las resumimos en 2 líneas? Y qué feliz que se siente una persona cuando realmente entiende qué carajo es lo que está haciendo y por qué de verdad su producto sí es bueno. Pero en un idioma que no es que solamente tú lo entiendes, sino que la persona que te está escuchando lo entiende y dice, mira, yo sí quiero. Yo sí quiero. Por esa razón es que hay tantos productos similares, sin embargo, no todos se venden de la misma forma. Si a mí me vienen a ofrecer una crema, me invento una crema, digamos, una crema con marca Chanel para el rostro y un aceitito con las semillas cultivadas en el Amazonas, pertenecientes a la tribu que tiene más de 100, 200, 300 años de tradición, adivina por cuál me voy a ir. Si pensaste en la Chanel, no me conoces. Me voy a comprar la de las semillitas. porque tiene un propósito ese producto y yo siento que cada vez que me lo voy a poner me voy a rejuvenecer más. Entonces, cosas sencillas como tú empieces a vender tu mensaje es lo que la gente quiere. Ya se acabó el gurú eras, por suerte, ¿ya? Entonces, si tú quieres que te ayude a simplificar tu visión, tu propósito de tu proyecto, tu producto, envíame la palabra así, claridad. O, hola Mónica, quiero que me ayudes a simplificar mi visión a mi Instagram. Me mandas un DM, Mónica Paladín Espico. ¿Qué es un DM? Un mensaje directo, mensaje directo. Me han hecho esa pregunta, así que todo fluye. Mientras más clara la comunicación, más efectivo todo. Bueno, mi querida familia, radicalmente, antes de despedirme, quiero dejarte con la siguiente pregunta para que te la respondas a lo largo de la semana o lo que queda del año. Ya tú verás. ¿Vas a seguir escuchándote, vas a seguir escudándote en tus excusas o vas a tener la valentía de hacer simple tu visión para construir la vida que tú crees merecer? Porque el momento donde estamos es el momento donde creemos estar, porque lo merecemos, ¿ya? Esa es mi pregunta para ti, para que te incomodes, para que digas, chuta, está más, sí que es estresante. Ya, eso quiero que digas. Bueno, recuerda suscribirte a nuestro canal de Radicalmente-Rayita Podcast, nos encuentras así en YouTube. Soy Mónica, también nos puedes sintonizar a través de Radio Visión Manabí o en la 94.9 FM, porque este ecosistema crece cada vez que decides compartir este mensaje. Antes estaba como dormida, por eso no lo dije muy bien. Esto es Evolución con Dirección y nos escuchamos en el próximo episodio de este día jueves. Esto fue Radicalmente. Gracias por estar aquí conmigo. Que tengan un excelente día martes. Adiós.
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0: En Radio Visión te damos la hora, 11 de la mañana, con 30 minutos. 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

0: En Radiovisión te damos la hora, 11 de la mañana, con 58 minutos. 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

0: Señoras y señores, oyentes y televidentes de Radio Visión Maravic 650 en su día, a través de la www.radiovisionmaravic.com, nuestra página de Facebook y YouTube y todas nuestras plataformas digitales. Sean bienvenidos y bienvenidas a Visión Informativa Segunda Emisión. Hoy es jueves 15 de octubre del 2026. A nombre del equipo periodístico de Radio Visión le damos la más cordial bienvenida. Arrancamos de inmediato con Crónica Roja.
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0: Vamos inmediato con la Crónica Roja a decirles que un agente de la Agencia de Tránsito de Quevedo, identificado como Harley Tomás Morán Rodríguez, de 27 años de edad, fue asesinado la tarde de ayer miércoles 14 de octubre del 2026. El ataque armado se registró en la avenida Quito cuando la víctima retornaba en motocicleta hacia el cuartel institucional tras realizar compras personales. Tras la alerta emitida por la central del EQ911, compañeros del agente acudieron al lugar, los socorrieron y lo trasladaron de urgencia al hospital del Instituto Ecuatoriano de Seguridad Social de Quevedo. Pese a la intervención del personal médico, los galenos confirmaron su deceso minutos después debido a la gravedad de los impactos de bala. Al sitio de la balacera acudieron agentes de la Dirección Nacional de Investigación de Delitos contra la Vida, DINASEC por sus siglas, y peritos de criminalística, quienes fijaron la escena del crimen y levantaron 30 vainas percutidas como evidencias balísticas, además de retener la motocicleta en la que se desplazaba el fallecido. Las autoridades policiales informaron que el tramo de la avenida Quito, donde ocurrió el accidente, no cuenta con cámaras de videovigilancia institucional, un factor técnico que podría complicar el rastreo inicial de la ruta de escape del automóvil blanco usado por los sicarios. Hasta el momento la policía no ha determinado las causas del crimen ni ha confirmado si la víctima habría recibido amenazas previas. Por su parte, la empresa pública de transporte terrestre Seguridad Vial y Terminal Terrestre de Quevedo emitió un comunicado institucional expresando sus condolencias a la familia de la gente y rechazando este acto de violencia. 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Atento que dictan prisión preventiva a guardia acusado de disparar a un vehículo y matar a un joven. Un guardia de seguridad identificado como Antonio Daniel Dinizales SC quedó con orden de prisión preventiva por su presunta participación en el homicidio de un ciudadano y las heridas provocadas a otro en un hecho registrado la madrugada del pasado 10 de octubre del 2026 en el norte de Quito. La instrucción fiscal tendrá una duración de 30 días al tratarse de un delito flagrante. Según la Fiscalía General del Estado, los hechos ocurrieron en la intersección de la avenida Chiris y 6 de diciembre tras un incidente originado por graffiti sobre una valla publicitaria que cubría la fachada de un edificio en construcción. De acuerdo con la versión de un testigo presencial incorporada a la investigación, la víctima mortal viajaba en un vehículo junto a dos acompañantes. El grupo llegó al sitio y realizó graffiti sobre el cerramiento publicitario. En ese momento, el guardia habría salido de un establecimiento cercano portando una escopeta cuando los ocupantes intentaron retirarse del lugar en el automóvil. El procesado presuntamente disparó varias veces contra la unidad, alcanzando a dos de las personas a bordo. Las investigaciones de la DINASEC se activaron tras una alerta médica emitida desde un centro de salud en Cumbayá, donde se reportó el ingreso de dos heridos por proyectil de arma de fuego. En la casa de salud, los médicos confirmaron el deceso de uno de los jóvenes, mientras que el segundo fue intervenido quirúrgicamente en otro hospital para extraerle varios perdigones del cuerpo. Agentes policiales localizaron al sospechoso mientras cumplía su turno de vigilancia en un local comercial del norte de Quito. Durante el operativo de captura y fijación de escena, los peritos incautaron varios hechos que van a ser sometidos a análisis. Son las 12 del mediodía con 8 minutos, 12, 8 minutos. Saludo a mi estimado compadre don Jorge Ignacio Rodríguez en New Jersey, para su esposa doña Erenia Cereño, su hija Mayra Rodríguez de Medina, su hijo político Paul Medina, su nieto Citán, Lian y Mía. Una bendecida tarde, estimado compadre don Jorge Ignacio Rodríguez en New Jersey. Saludos para doña Rosita del Valle en el barrio Urbirrío número 2, para usted y toda su familia, una bendecida tarde. De igual manera para doña María Salvatierra en el barrio La Dolorosa y su familia, bendecida tarde de este día jueves 15 de octubre del 2026. Y atento, que nuevas pericias en el caso Lisek Bunshi exhuman del cuerpo de la estilista para determinar cómo cayó al río Machangra. A petición de sus familiares, el cuerpo de Lisek Bunshi, la joven de 28 años, hallada sin vida tras permanecer 37 días desaparecida, fue exhumado el día de ayer, miércoles 14 de octubre, para la realización de estudios complementarios. Como parte de la diligencia, la Fiscalía General del Estado dispuso un peritaje sobre la dinámica de precipitación que busca reconstruir científicamente cómo ocurrió su caída desde una quebrada hacia el cauce del río Machangra. Lisek era estilista profesional y madre de un niño que ahora queda en orfandad. Tras residir durante 2 años como migrante en Estados Unidos, habría regresado a Ecuador para apoyar en los cuidados de su madre, que tiene una discapacidad. La joven salió de su vivienda el 16 de julio y fue vista por última vez la mañana del 19 de julio, cuando ingresaba a una quebrada en el sector del Playón de la Marín, en el centro de Quito. Entró a acompañar a Cristian Gonzalo, de iniciales VL, quien hoy figura como principal procesado en el caso. Moradores y habitantes de la calle de la zona aseguraron a los investigadores haber presenciado una fuerte discusión entre ambos, tras la cual el sujeto la habría arrojado al río. El 25 de agosto del 2026, tras 37 días e intensa búsqueda, el cadáver de Lisek fue localizado en el río Machangara, a la altura del Huapuló, esto en el oriente de Quito. A finales de ese mismo mes, sus restos fueron sepultados en el cementerio de la Armenia. Por su parte, Cristian Gonzalo, de iniciales VL, cumple medida cautelar de prisión preventiva tras ser trasladado a la cárcel del Encuentro en Santa Elena. Con la exhumación y los peritajes de la caída, las autoridades judiciales buscan determinar a los hallazgos físicos respalden los testimonios de agresión o la hipótesis de un accidente. Son las 12:11, 12:11, Elio Franco Bailón, su esposa Doña Marta Moreira, sus hijos José Andrés y Snyder, y Gabriela Franco Moreira. Saludos cordiales en el barrio Bellavista, en el barrio Las Cumbres número 2, para también saludar a Francisco López en el barrio Las Cumbres número 2, su esposa, sus hijos y toda su familia. Gracias por escuchar. Don Franklin Franco, su esposa Doña Ana Rivera, sus hijos Jean-Pierre, Sandy, Katy y Mayerly. Estoy en la zona rural de Santa Marianita, saludos cordiales, gracias por escucharnos en el dial 650. En San Mateo, don Vicente Franco, su esposa doña Marcelina Franco, sus hijos Yubeisi, el terrible Capitán Yandri, sí, al igual que los pequeños Ezequiel y Cataleya, nos reportan sintonía desde el barrio Los Laureles. Esto es en la parroquia, sí, en la parroquia San Mateo. Saludos cordiales y una bendecida tarde. Don Herbert Rodríguez, en la ciudad de Nueva York, de igual manera, para usted, para su familia, una bendecida tarde, al igual que James Rodríguez en Nueva York, bendecida tarde. Más noticias, y atento que asesinan a una mujer hieren al chofer que lo transportaba. Un ataque a tiros registrado la tarde de ayer, miércoles 14 de octubre del 2026, en el sector de la Magdalena, en el sur de Quito, dejó como saldo una mujer fallecida y un hombre herido. Las víctimas se movilizaban en un vehículo cuando fueron interceptadas por sujetos armados a bordo de una motocicleta, quienes abrieron fuego de manera reiterada. Tras la ráfaga de disparos, la mujer falleció de forma instantánea en el interior del automóvil. Por su parte, el conductor logró salir del vehículo y permaneció sobre la calzada durante varios minutos a la espera del auxilio hasta ser trasladado en ambulancia a una casa de salud. Su diagnóstico se mantiene con pronóstico reservado. De acuerdo con las primeras indagaciones de la Policía Nacional, la mujer habría sido el objetivo principal de los sicarios, mientras que el chofer resultó afectado de manera colateral mientras prestaba el servicio de transporte de pasajeros mediante una aplicación móvil. La chica aparentemente no tiene relación con el conductor. A la mujer posiblemente la estaban siguiendo para este tipo de actos violentos dedicados a declaró el mayor Javier Herrera, representante del Distrito de Policía Eloy Alfaro. Personal de medicina legal y perito de criminalística acudieron al lugar del crimen para realizar el levantamiento del cadáver y recabar indicios balísticos ante la mirada de los moradores de la zona. Hasta el cierre de esta edición, dice, las autoridades no habían determinado la identidad de la víctima mortal y no se han registrado detenciones relacionadas con este hecho violento. Son las 12:14. Saludos para todos y cada uno de nuestros buenos amigos que amplifican la señal de la radio. Carlos Alberto Lucas Rivera, esto en la parroquia Colorado del Cantón Montecristi. Gracias a Carlos Alberto Lucas, para usted y para su familia, una bendecida tarde. Saludos cordiales, de igual manera, para mi estimado compañero Iván Espincalero, para su esposa, la señora Ingrid Ramírez de Espín, para sus hijos, el doctor Iván Alejandro y el licenciado Yair. Gracias por escucharnos, una bendecida tarde, gracias por su sintonía en la ciudad de Manta, a todos y cada uno de ustedes, ¿no? De igual manera, saludos cordiales para Gastón Cereño en el barrio Villa Marina, para su esposa, sus hijos y toda su familia. Gastón Cereño, una bendecida tarde de este día, jueves 15 de octubre del 2026. De inmediato vamos a revisar los operativos policiales.
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0: 12 con, atento a la hora, 12 con 16 minutos, vamos con operativos policiales. Decirle que la constante escasez de agua en Manta se habría convertido en un negocio redondo para un grupo de personas que, aprovechándose de una necesidad básica de la población, presuntamente comercializaba agua mediante tanqueros sin autorización ni pagar por su abastecimiento. Según el coronel Williams Calle, este negocio clandestino habría generado ingresos de aproximadamente $120,000 mensuales. Cada tanquero se vendía entre $40 y $50 a familias, hoteles y restaurantes con hasta 12 viajes diarios. Pero detrás del agua también habría existido una disputa criminal. Hace 6 meses, un enfrentamiento entre presuntos integrantes de los Lobos y los Choneros por el control de tomas clandestinas en el sector Las Cumbres dejó una persona herida y dio inicio a la investigación policial. Los sospechosos habrían desviado el agua mediante conexiones ilegales hasta una vivienda donde cargaban los tanqueros para distribuir en Manta, Montecristi y Carabijó. Tienen unas casotas, unas casas muy aniñadas, manifestó Calle al referirse a las propiedades que presuntamente habrían adquirido los involucrados. La madrugada de este jueves 15 de octubre del 2026, la policía judicial ejecutó 8 allanamientos que dejaron 6 detenidos y 3 tanqueros incautados, además de un arma de fuego, bombas de agua y otros indicios. Es un negocio redondo, redondísimo, expresó el coronel, quien pidió al municipio de Manta presentar una acusación particular por el perjuicio ocasionado. La policía investiga a si organizaciones criminales estaban detrás de este negocio y si existen otras tomas clandestinas. Mientras el agua sigue siendo una necesidad diaria para miles de familias, otros habrían encontrado en su escasez una fuente de ingresos ilegales. De este operativo escuchemos al coronel William Calle, comandante de la zona 4 de la policía en Manabí y Santo Domingo de los Áchilas.
1: Bueno, sí, el día de hoy la policía judicial, la agente de inteligencia ha hecho un gran operativo. Son 6 meses de investigación, indican que esto partió en vista de que en estos sectores donde que había estas tomas de agua que se robaban el agua, ¿no? Entonces ellos empezó a haber un enfrentamiento entre Lobos y Choneros, incluso me indican que ahí ha habido una persona herida. Desde ahí empieza la investigación. Tenemos de que estas personas en el sector de Las Cumbres habían de la toma de agua habían llevado hacia una casa y desde ahí empezaban a cargar los tanqueros. En este momento tenemos aquí 3 tanqueros, incluso hay un ciudadano que tiene 2 tanqueros. Indican que estos tanqueros no pagaban ningún tipo de dinero, de tributos al municipio. Esto es una estafa que se está haciendo aquí al municipio. Entonces vemos de que estas personas vendían los tanqueros de agua a las casas, a algunos hoteles, restaurantes, vendían a $40, $45 e incluso hacían 10, 12 viajes al día. Más o menos dice que son alrededor casi de 10 tanqueros que iban a esta toma de agua a beneficiarse de esto. Entonces vemos de que esto es un robo de muchos miles de dólares. Incluso dicen que estas personas tienen unas casotas, unas casas muy aniñadas, porque no pagaban ningún tipo de impuesto, ningún tipo de tributo al municipio. Se sacaron una toma de agua y llevaron unos kilómetros más allá, incluso la casa también manifiestan que es de ellos. Entonces es una investigación que se lo realizó aproximadamente hace 6 meses. Tenemos 6 personas detenidas, hay una persona que tiene antecedentes por robo, por sustancias. Entonces yo felicito a la Policía Nacional, especialmente a la Unidad de Inteligencia, la PJ, que fue quien realizó este operativo. Tenemos en este momento 3 tanqueros, con esto se está beneficiando aquí al municipio. Yo haría un llamado también al municipio, ¿no? Ellos serían los que deberían poner la denuncia, una acusación particular en contra de estas personas. Como policía hemos actuado, tenemos ahí las evidencias, hay los videos de dónde sacaban de esta toma de agua. Indican de que ellos debían irse a otro lugar, ¿no?, donde que les venden el agua. Tengo entendido que les venden el tanquero, no sea a $15, $20, y ellos a su vez ellos revenden, ¿no? Entonces ellos no pagaban ningún tipo de tributo, ningún tipo de dinero al municipio. Más o menos se tiene estipulado alrededor casi de $120,000 mensuales que ellos tenían este ingreso. Es por eso que incluso dicen que tienen unas viviendas, pero de lujo. Entonces, como policía, nosotros hemos actuado. Estamos verificando algún tipo de antecedente también de las otras personas. Tenemos seis personas detenidas, tenemos los tanqueros, las tomas de agua. Entonces, como policía hemos hecho un gran trabajo. Esperemos que el municipio en este momento ponga la acusación particular en contra de estas personas porque ellos son los perjudicados. Esto nos recuerda un poco a Durán, ¿no? En Durán también había este problema del agua. Entonces, yo hago un llamado a las autoridades que también se ponga el tema de mano dura en contra de estas personas. No les dejen salir, especialmente la gente que administra justicia.
2: Comandante, ¿se podría investigar sobre otros lugares similares acá en el distrito, no solo Manta, sino también Montecristi y Jaramillo?
1: Bueno, sí, ellos alimentaban lo que dicen con el tema este en Montecristi, lo que es Jaramillo y también aquí a Manta. El momento del ingreso, nosotros descubrimos tres tanqueros. Iba muchos tanqueros más allá, ¿no? Muchos tanqueros más allá. También nos están informando que hay otros lugares también que han hecho este negocio y nosotros va a continuar con las investigaciones y vamos a ir también atrás de ellos. Es un perjuicio que se hace al municipio de aquí, de Manta, entonces ya les compete a ellos también poner la acusación particular.
3: ¿Se conoce si hay alguna organización delictiva detrás de este robo de agua?
1: Mire, hace 6 meses indican a la gente de inteligencia que se empezaron a pelear choneros con lobos. Por eso incluso hubo un enfrentamiento ahí. Mire, ese es el problema, ¿no? Ustedes recordarán también en Durán estaban metidas ahí las mafias, estaban metidas. Entonces, más o menos va por esa línea, ¿no? Entonces, incluso también yo pienso de que se debe solucionar también el tema del agua aquí, ¿no? Para que se acabe este tema del problema que tenemos en esta provincia. Pero yo creo que también les compete a las autoridades del municipio. Tiene que poder una acusación particular en contra de ellos. Si no, muchas veces esta gente también tiene dinero y trataré de arreglar su situación en este momento, pero nosotros como policía hemos actuado, ahí están las evidencias, está la casa donde se llevaban el agua, no pagaban ningún tributo, incluso hacían 10, 12 viajes diarios, 40, 50 horas vendiéndole a la gente, y no pagaban nada, era un negocio redondo, redondísimo, ¿no?
3: Y esto también afecta la distribución de agua en el cantón.
1: Claro, ¿no? Incluso vemos ahí, no sé, hay que ver también qué gente estaba atrás también, ¿no? A veces la gente no quiere darles agua porque es un negocio redondo esto. Entonces, como policía estamos actuando, nosotros hacemos un llamado a la gente que administra justicia que no les mande libre y también al municipio. Es el perjuicio en contra de ellos, ¿no?
3: De los detenidos, ¿quiénes son? ¿Choferes, dueños de...?
1: Ellos son dueños de los camiones, otros también choferes. Entonces, estamos investigando en este momento también. En este momento tenemos que una persona tiene antecedentes, que es el dueño de los camiones. Está por el tema de sustancias, del tema de robos. A lo mejor también está metido aquí las bandas, ¿no? Porque vemos de que las bandas están metidas en la minería ilegal, están metidos en el tema del narcotráfico, en el tema de la pesca, y también puede estar metido en el tema del agua, pues. Entonces nosotros como policía estamos investigando. Usted ve que a diario se traen los presos, la droga, y yo pienso que es un gran trabajo que ha hecho la policía judicial, especialmente en esta provincia.
0: 12:24, atento a la hora, 12:24, estamos en emisión informativa, segunda emisión de este día jueves 15 de octubre del 2026. Saludos cordiales para doña Diana Vélez, ya en sección Alborzo, luego de la primera jornada de labores. Le queda la tarde todavía, por ello está sección Alborzo. Buen provecho para usted y para todos quienes les acompañan allí, justamente en el sección Alborzo. Buen provecho y que Dios siempre la bendiga junto a su esposo, sus hijos y toda su familia. Gracias por su sintonía. Saludos para doña María Salvatierra. Reiteramos que el barrio La Dolorosa está también en sintonía de la radio. Gracias a usted, doña María Salvatierra, por su sintonía. Un saludo cordial para el ingeniero Iván Flores Basurto, nos reporta sintonía. Gracias, saludos cordiales para usted y para toda su familia, para su esposa la magíster Francia López, para sus hijos, sus nietos y toda su familia, y que el cielo ese gran hombre como fueron Teófilo López, primero gran árbitro FIFA Internacional. Saludos cordiales, mi estimado ingeniero Iván Arturo Flores Basurto, aquí en el centro de la ciudad de Manta. Vamos con más noticias, atento a más informaciones, que el ministro del Interior, John Reinberg, informó este 15 de octubre, es decir, el día de hoy, 15 de octubre, sobre la captura de 4 presuntos integrantes de los comandos de la frontera investigados por su vinculación en el asesinato de 11 militares en el Alto Punino 3 policías en Joya de los Hachas y otros hechos violentos. Los vamos a perseguir, los vamos a encontrar y los vamos a poner a órdenes de la justicia, afirmó Reinberg. El operativo incluyó 14 allanamientos en 3 provincias tras casi 18 meses de investigaciones.
4: Buenos días, 4:25 de la mañana, operación que todavía está en marcha, operación Muralla, un golpe a comandos en la frontera, un golpe a este grupo cobarde, este grupo de miserables. Hoy le damos un golpe contundente a Comando de la Frontera, una organización criminal vinculada a narcotráfico, tráfico de armas, minería ilegal y actos terroristas. Después de casi un año y medio de investigación, la Policía Nacional, en coordinación con la Fiscalía General del Estado, logró identificar su estructura criminal, su cadena de mando y las redes logísticas que permitieron ejecutar y financiar actividades delictivas. Esta noche capturamos a 4 cabecillas y presuntos responsables de hechos criminales que acabaron con la vida de 19 personas, incluidos nuestros 11 militares asesinados en el Alto Punino y 3 policías asesinados en la Joya de los Hachas. También dentro de esta investigación y de los allanamientos que acabamos de hacer, también la vinculación de este grupo a 25 muertes más realizadas en Orellana, Joya de los Hachas y Sucumbíos. Mediante 14 allanamientos simultáneos en Orellana, Sucumbíos y Guayas, con la participación de 122 servidores policiales y 14 funcionarios de la Fiscalía, golpeamos tanto a quienes ejecutaban los ataques como a quienes lo planificaban, financiaban y facilitaban. Entre los detenidos están alias Mazón, Meneses, Raquetilla y Coche, señalados por la investigación como integrantes de la estructura logística y operativa de esta organización. 2 de ellos, los 2 primeros objetivos criminales priorizados y los 2 siguientes de interés penal relevante. Este operativo no es un hecho aislado, es el resultado de un trabajo investigativo que busca desmantelar a toda la organización, sus colaboradores, sus corredores logísticos, su capacidad para movilizar hombres y armas entre Colombia y Ecuador. Estamos golpeando donde más les duele, en su estructura, en su logística y en su economía criminal. Esta operación se suma a una afectación superior a $600 millones contra esta organización, de acuerdo con la información consolidada de esta investigación que llevamos contra Comandos de la Frontera. A las organizaciones criminales les decimos con absoluta claridad, no importa cuánto tiempo tome una investigación, no importa dónde se escondan ni quiénes los protejan, los vamos a encontrar, los vamos a perseguir y los vamos a traer a la justicia. A las familias de nuestros 11 militares y de nuestros 3 policías asesinados, su sacrificio no será olvidado. El Estado no les da la espalda. Seguimos trabajando para que estos crímenes no queden en la impunidad. En el gobierno del presidente Daniel Noboa no retrocedemos frente al terrorismo ni frente al crimen organizado. Aquí hay decisión política, hay una policía nacional comprometida y hay un Estado que va a enfrentar a estas estructuras criminales hasta desarticularlas. Nadie nos va a detener.
5: Ministro, en el primer allanamiento, el primer detenido, usted dijo unas palabras. ¿Qué palabras fueron?
4: Que tenga en su cabeza la responsabilidad de la muerte de nuestros 11 militares y nuestros 3 policías. Que quede claro que no íbamos a permitir la impunidad, que íbamos a llegar a ellos. Y hoy hemos llegado a ellos. Y nadie va a detener hasta que demos con todos los responsables. Y usted vio la cara cuando yo le dije eso y cómo enseguida fue su reacción. Y por eso es la operación que hemos realizado hoy día.
5: ¿Va al encuentro?
4: Él va a ir al encuentro, efectivamente. Dentro de los 4 es un objetivo criminal priorizado. Significa que el grado de peligrosidad que tienen es elevado.
6: ¿Tienen algún nexo vínculo con alguna organización de vecinos países? Ya que estamos
4: en Comando de la Frontera es un grupo colombiano realmente, el cual son un grupo irregular, un grupo disidente, y que ha permanecido, como usted sabe, donde hicimos el allanamiento, estábamos solo de pasar el río, ya estábamos en Colombia. En esa cercanía estábamos justamente, y operan en conjunto, entre los que se encuentran en Colombia y los que se encuentran en Ecuador. Obviamente nosotros y Policía Nacional está siendo la parte importante de desarticular a quienes están del lado de acá y sobre todo que pensaron que no íbamos a llegar a ellos y que iban a quedar en la impunidad y hoy han sido atrapados.
6: ¿Los detenidos hay personas o militares en servicio pasivo, servicio activo?
4: Los que fueron detenidos son 4 personas de comando de la frontera del grupo irregular, básicamente.
5: Ecuatorianos.
4: Ecuatorianos.
7: El segundo detenido.
5: Ellos operan bajo una fachada de distintos negocios, supuestamente ilícitos.
4: Bueno, aquellos que puedan tener algún negocio lo utilizan justamente para el lavado de dinero. Ustedes pudieron presenciar la casa, la forma de vida, cómo estaban ellos, que no saben a veces en qué gastar el dinero. Luego, en el segundo allanamiento, vienen las justificaciones, el por favor no haga esto, pero sabemos que tienen la responsabilidad de lo que han cometido, simplemente no se esperaban que llegue la autoridad y logre la detención de estos delincuentes.
7: ¿El segundo nos puede contar qué papel habría cumplido, quién era?
4: Ellos son parte de la logística del grupo de comando de la frontera. ¿Y qué hacen ellos? El movimiento de armamento y el movimiento de droga principalmente, que es con lo que uno usan para atacar y lo otro usan para financiar las actividades irregulares que tienen ellos dentro de su organización. Claramente, si hemos tomado este tiempo de investigación es porque tenemos las evidencias, Policía Nacional junto con la Fiscalía, de los hechos que se han ido suscitando y que se han ido documentando justamente para poder ser procesados el día de hoy, el cual también en las próximas horas van a ser trasladados hacia otra ciudad.
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0: Las 12 del mediodía con 34 minutos, 12 del mediodía con 34 minutos, estamos de retorno para continuar con noticias en Visión Informativa, segunda emisión. Saludos cordiales para todos y con nuestros buenos amigos, don Franklin Franco, para su esposa Reña Ana Rivera, sus hijos Jean-Pierre, Sandy, Katy Mayerly, en Santa Marianita, zona rural de Manta, en San Mateo, don Vicente Franco, su esposa Reña Marcelino Franco, sus hijos Juez y el terrible Capitán Yandri, para los pequeños Ezequiel y Cataleya, barrio y los laureles de la parroquia San Mateo. También para Pascualita Chávez en el barrio El Porvenir, para usted y toda su familia, una bendecida tarde. Para Manuelito Rodríguez en el sitio La Resbalosa, de igual manera nos reporta sintonía. Gracias, Manuelito Rodríguez. Para Carlitos El Tiernito Mera en el barrio San José, para su esposa doña Yolanda Zamora, sus hijos, sus nietos y toda su familia, una bendecida tarde. Y vamos con más noticias de carácter local para decirles que el día de hoy, vamos con locales.
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Vamos con noticia de carácter local, señoras y señores, para decirle que el día de hoy en una rueda de prensa, sí, se realizó el lanzamiento de la Feria Inmobiliaria Ecuador y Expo 593, sí, la cuarta edición. Se lo realizó en el Club Rotario de Manta, donde allí justamente María Gabriela Altamirano, que reside en Nueva York y es presidente de la Cámara Ecuatoriano-Americana de Nueva York, ¿no? Junto a don Freddy Platón, que es el presidente de la Cámara de Comercio Ecuatoriano Nueva York acá en Manta.

0: Y como presidenta de la Cámara de Comercio de New York, nosotros hemos realizado un lanzamiento y un análisis de la necesidad de difundir todos los servicios del sector inmobiliario como el sector empresarial para que sean parte de toda esta cadena y una exposición de internacionalización de todos los productos que tiene el Ecuador. No estamos hablando solo de los productos inmobiliarios, sino los servicios de todos los profesionales de nosotros. Y de alianza con todos ellos hemos podido promover diferentes empresas y servicios. Es eso el objetivo de nosotros, poder desplazar y expandir a niveles internacionales. En todo caso, nosotros queremos con orgullo presentar la nueva propuesta que tenemos para nuestra Agenda 2027, que nos vamos a extender, empezar por Europa en la ciudad de Madrid. Que en los próximos meses se lanzará la agenda oficial, donde vamos igualmente a visitar a toda la comunidad ecuatoriana residente en el extranjero, con la necesidad de conectar y alianzas que tenemos por medio de las cámaras, representantes, líderes comunitarios, profesionales, para poder dar la oportunidad de llegar de una manera verídica, con datos reales y sobre todo profesionales. La convocatoria se ha dado bajo la necesidad que tiene la comunidad inmigrante ecuatoriana en el extranjero de no poder tener una alianza, una información correcta en la que puedan tener, avalizar lo que están haciendo en el caso de inversiones. Muchas han sido las estadísticas de que todos ellos han tenido la oportunidad de no acercarse a la banca ecuatoriana, de no acercarse a las constructoras o al servicio o al médico, al abogado cuando tienen algún problema acá en el Ecuador. La ausencia de ellos por muchos temas, tanto migratorios, económicos, ha hecho un canal, un lapso en el tiempo de que ellos están desinformados de las buenas oportunidades que tiene el Ecuador ahora. Esto ha sido el esfuerzo de todo un equipo que hemos liderado por más de 28 años bajo la empresa Altamirano Financial Services, en la cual también la represento, con servicios que tenemos de tributación. Muchas de estas ocasiones nosotros hemos entendido que el ecuatoriano que no está residiendo ahí en el país, hay muchos lapsos en todo lo que es las leyes, en todo lo que son los servicios y sobre todo las ventajas de poder invertir. Si estamos hablando de un retorno de nuestra comunidad ecuatoriana, que sea un retorno pues con esperanza, con un sentido positivo, no con un sentido de derrota. Entonces hemos canalizado varias etapas en que tenemos nosotros que informarles y además de educarles financieramente, conjuntamente con las cámaras, en un entorno gratuito. Esto se ha llegado a cabo en base a todas las alianzas que hemos tenido, de las charlas que hemos tenido, con cooperación de los consulados de cada uno de los estados donde hemos estado presentes, y por supuesto, siempre llevando un mensaje de esperanza a toda nuestra comunidad en el Ecuador, residente en el extranjero. Ecuador vende mucho. Y no estamos hablando solo Manta, de todo el Ecuador. Estamos hablando la necesidad ahora inmediata de todo el ecuatoriano que no se siente estable, no se siente en el sentido migratorio. Si yo estoy hablando de los Estados Unidos, hay un retorno del ecuatoriano. Pero la desinformación de cómo canalizar todo su esfuerzo de vivir en el extranjero, logística. Hay una cantidad increíble de gente que está retornando. Pero cuando estamos hablando de un retorno seguro, hay una desinformación. ¿Cómo llegar a ellos? Ese es el objetivo de nosotros, informarles, conectarles con las constructoras o servicios. A veces tienen temas legales, a veces tienen problemas dentro de su familia aquí, servicios médicos que no saben cómo canalizar los pagos, pero sobre todo la necesidad de tener su vivienda. Entonces, ese es el objetivo de nosotros.
1: ¿Qué porcentaje apunta a vivienda?
0: El 90%. Definitivamente, porque cuando estamos hablando que se van por unos 5, 7 años, ellos están diciendo, bueno, hay un esfuerzo, hay un camino que llegar, he logrado, qué es lo que está pasando con nuestra familia en el Ecuador, qué es lo que está pasando en mi retorno. El estatus migratorio en los Estados Unidos es muy importante, independientemente que tenga documentos o no tenga documentos, especialmente para la gente que no ha logrado tener un estatus migratorio, está enfocado definitivamente el retorno acá al Ecuador.
2: La experiencia que se tiene de esta feria,
0: bueno, la expectativa es muy alta, porque estamos hablando que la última versión que fue en septiembre hubo un movimiento de 220 millones de ventas reales en 2 días, que la gente tuvo la oportunidad de acercarse, no con el agente inmobiliario, no con el representante, directamente con la

0: constructora, y le felicito a todos los constructores que se dieron el tiempo de no solo involucrarse en mandar su personal, personalmente de ellos tener contacto con nuestra comunidad y entender la necesidad inmediata de poder representar y de decirles qué producto están haciendo. No es suficiente tener un excelente producto inmobiliario, un excelente servicio, tiene que entender la necesidad que tiene nuestro cotidiano. O sea, ¿cuáles son los planes de financiamiento? ¿Por qué tenemos que basarnos nosotros solo en la economía directamente en lo que está haciendo? Las remesas y la vivienda que hay acá, es absolutamente, el poder adquisitivo está allá. Pero cuando usted le pone un obstáculo y le dice, usted no tiene una ciudadanía americana, usted no tiene una residencia americana, usted no puede comprar al Ecuador, me parece absurdo, siendo ecuatoriano, que no le abran oportunidades. Eso han entendido ahora los empresarios, especialmente en el sector inmobiliario. Muchos empresarios que están haciendo financiamiento directo, porque el cuento de botella, ¿cuál es? Siendo ecuatoriano no tienen acceso a un crédito. Entonces, gracias a esas iniciativas que ha habido, esas charlas con ellos del consulado, han entendido que tienen que expandir cuál es su acceso a obtener una vivienda.
1: El proyecto de gobierno que se ha desarrollado en el país de manera particular de Manta,
0: tiene un excelente acogido. Y lo estamos hablando no solo como residencia primaria, y no solo para los ecuatorianos, como inversionistas.
2: Usted dice 220 millones de ese pedazo de pastel de venta, ¿cuánto le correspondió a Manta?
0: El 60%.
2: ¿60%?
0: El 60%.
2: ¿Y en qué ciudad?
0: En Manta. En Manta y Puerto Viejo. Es
3: en el norte.
0: Entonces estamos hablando de que, ¿por qué nosotros, como organización y fundador, estamos aquí? Los resultados y los números lo están diciendo todo. Hay una proyección internacional. Están hablando de un plan de vivienda para la primera persona que no ha tenido la oportunidad, pero sobre todo una inversión internacional en el sentido de poder trabajar con las grandes plataformas internacionales como el Airbnb.
2: ¿Qué porcentaje de lo que compraron son maravillas radicales en el interior y qué porcentaje
0: es una tienda? 50-50. Y no hablamos solo a Manavitas, porque hay mucha gente de la sierra que está apostando por la costa.
1: ¿Cuáles son las modalidades de participación?
0: Bueno, tenemos dos tipos de modalidades. La presencial, cuando usted obtiene un stand, el expositor va directamente con su equipo, o la persona que quiere que seamos como broker. Por una u otra circunstancia, no tiene el alisado, que ahora se está convirtiendo en mucho problema, cogemos las representaciones como broker, ponemos la disposición de poner el equipo de nosotros para que estén ahí presentes, y virtualmente la empresa le da apoyo desde acá.
2: Señor Platón, ¿cómo les fue?
3: Buenos días. Gracias por estar con nosotros. Realmente es un privilegio tener aquí a María Gabriela, que comente lo que realmente está sucediendo con esta alianza. Yo creo que nos fue muy bien, extraordinariamente bien. Quienes fuimos de la Cámara y de Manaví, una delegación, realmente tuve la oportunidad de conversar con inmigrantes ecuatorianos. Lo que nosotros queríamos transmitir es primero transparencia y, sobre todas las cosas, mapeamos qué es lo que necesitaba el migrante ecuatoriano. Tuvimos la oportunidad de llevar un colegio de bachillerato rápido, el Instituto Técnico Superior del ICSI de aquí de Manta, la Universidad de Jiquijapa, que estuvo el Museo Itinerante del Sombrero de Paja Tocilla, tuvieron las joyas artesanales de María José, estuvo Zamor y otro tipo de productos que llevaron de otros sitios de Manaví. Eso nos dio la oportunidad de que sea una feria inclusiva, ¿verdad? Que los productos y los servicios de Manaví y de Ecuador también pueden llegar al migrante. Porque el migrante necesita la seguridad de saber que el dinero que están enviando a este país es para ese objetivo. Y por eso es que nosotros hemos pensado, a través de María Gabriela, que ha hecho los contactos, llevar bancos locales y bancos de Estados Unidos. Para que sepa el migrante que el dinero que deposita es para ese fin exclusivamente. Y eso es lo más importante que nosotros hemos podido realmente transmitirle al migrante. Y de aquí en adelante, por ejemplo, vamos a seguir mapeando cuáles son otras necesidades del migrante ecuatoriano. Pero también queremos presentar a Manta y al Ecuador como un destino de inversión. Porque hay muchos expats que tienen el interés de salir a vivir a otro sitio que no sea Estados Unidos. Yo creo que el Ecuador le da la gran oportunidad. En todo el Ecuador realmente hay aproximadamente 16.000 estadounidenses y canadienses. Entonces eso realmente nos permite a nosotros tratar de llegar a ellos para hacerles una propuesta, una oferta de que puedan venir a vivir al Ecuador. María Gabriela ya está haciendo los contactos necesarios con la finalidad de que esto se mueva, se transmita, trascienda básicamente que esta alianza pues realmente sirva para que los productos ecuatorianos sean comprados en Estados Unidos y los inversionistas estadounidenses vengan acá de Ecuador y conozcan realmente cuáles son los proyectos.
1: ¿Y cómo están las gestiones para las finalidades de la banca? La banca, la comunidad, la
0: eso es una realidad porque las tres ediciones anteriores han sido parte de nosotros, tanto el Banco del Oso como el Banco del Pichincha, que llegaron con el producto directo del crédito al inmigrante ecuatoriano residente en el extranjero. Banca Americana como Banco América y Citibank han estado presentes para los que quieren gestionar créditos internos cuando tienen un estatus migratorio. Pero si estamos hablando del que quiere la apertura de una cuenta, el manejo o actualizar sus datos, ha estado presente estos dos bancos con nosotros. Y se va a dar posteriormente una charla en la que van a poder tener más oportunidad, más banca y más productos sobre lo que es para un cuenta de ahorros, pólizas dentro de estas ferias. Y hoy son gente que no tiene estatus migratorio. Por eso no pueden acceder a los créditos, de lo cual considero que es erróneo. Por eso es que nosotros llevamos una campaña con los productos de las cooperativas, porque la cooperativa no le está exigiendo un estatus migratorio para un crédito dentro del Ecuador. Las cooperativas han llevado a una delantera en el sentido de los créditos de consumo, créditos comerciales y especialmente en el hipotecario para el ecuatoriano residente.
1: ¿Cuánto
0: libera
1: la cooperativa?
0: ¿Perdón?
1: ¿Cuánto libera la cooperativa?
0: Yo creo que el 80%. Porque si estamos hablando de la banca ecuatoriana, lo primero que le están pidiendo es que esté por lo menos sea residente permanente. El residente permanente o ciudadano americano saca un crédito en los Estados Unidos a un tipo de interés mucho más barato. Es más, ya consolida su vida en los Estados Unidos. Y si lo hace, lo hace de una manera de inversión en el Ecuador, para un tipo de retiro. Pero para la necesidad inmediata que hay, es para toda la gente que está en el sentido de que no se siente segura en un país extranjero. Pero ¿qué está pasando con todos los dineros que han acumulado durante todos estos años? Ha habido ventas que han sido reales, efectivas, que tienen su dinero y están... Hay un problema. Lo pueden tener en la banca americana. Ya no son elegibles a tener una cuenta de ahorros ni de cheques por no tener un estatus. ¿Qué está pasando? Entonces, esa mirada de todas las empresas para poder captar todo ese concepto del dinero que tienen ahorrado está siendo visible ahora.
2: Se canaliza a través de las remesas.
0: Exacto. Y las remesas, estamos hablando que el 80% de las remesas es lo que se está manteniendo y dándose aquí en toda la economía de este país. Una cosa que es muy importante es que la gente está operando ya directamente con depósitos a las cuentas de ellos acá.
1: ¿Esa remesa no está muy afectada por las situaciones del gobierno de la nación, de por los migrantes, porque no están legalmente?
0: Lo contrario, porque ellos tenían antes la posibilidad de tener una cuenta en los Estados Unidos y ahora no lo tienen. Entonces, si usted, ¿qué tuvo? No son aptos para tener, ni elegibles para tener una cuenta, están retirando sus fondos antes que sean congelados porque alguna vez tuvieron un número tributario, un tax ID que lo llaman allá, y no declararon impuestos, entonces el gobierno tiene la posibilidad de laquear esas cuentas y cobrar lo que ha estado. Entonces, ellos están retirando su dinero y están buscando. ¿Dónde voy a invertir? Pero cuando no hay información correcta, no va a la empresa, va un agente inmobiliario, va un familiar, no llega la información correcta. Las constructoras, si ustedes se han puesto a ver, la mayoría de las constructoras pasan en los Estados Unidos, hasta en Europa. Su personal completo está movilizado ya, la mayoría de su tiempo, porque lo venden en planos, porque lo venden en obras, y hasta eso, porque el consumo está allá, la persona que va a pagar está allá, el que lo va a negociar está allá, la persona que va a vivir, el familiar, de pronto está allá acá, pero tiene el poder adquisitivo hasta allá. Entonces ahora es ellos los que tienen que ver una ventaja de poder estar directamente con el que va a comprar. El momento que usted se sienta con la persona tiene que entender que usted va a tener planes. Hay gente que le dice, ¿sabe qué? Yo tengo el dinero aquí, ¿cuánto me va a descontar? Un agente inmobiliario no tiene la capacidad ni la postura para hacerlo, pero el dueño de la propiedad, sí, ¿verdad? Por eso se está convocando la feria, que nosotros va exclusivamente directamente las constructoras. No podemos aceptar el agente inmobiliario, no por el sentido que no estén preparados, pero no están ellos aptos para negociar en el momento con las ventas reales que hemos manejado nosotros. Hay ventas que se llega, ese día se cierra, los días de la feria, y no viene una, de cuatro o cinco familias, compran dos personas, y dice, bueno, queremos hacer una negociación, ¿cuánto sería el descuento si te compramos 2-3 viviendas? Un agente inmobiliario no puede llegar a un acuerdo.
2: Solo hagan una aclaración, ¿cuál es la relación tuya con la Cámara?
0: Yo soy la presidenta de la Cámara de Comercio de New York. De New York. Y por medio de la Cámara nosotros hemos llegado a tener todo lo que es el sistema de educación financiera gratuita. Soy agente IRS en los Estados Unidos y bajo mi capacidad, que es una credencial que nos da a nosotros para mover todo el sistema tributario en los Estados Unidos, hemos podido capacitar a especialmente a nuestra comunidad, porque la desinformación no hace cometer errores. Como es cuando usted no paga una taxación dentro de los Estados Unidos, ¿qué es lo que va a pasar? ¿Cuáles son las multas y penalidades? En los Estados Unidos no es una opción pagar impuestos. De enero a abril es a partir de los $600 que tiene la obligación de pagar. Entonces, ¿qué pasa con esa gente que no ha logrado pagar? Que no tiene un estatus migratorio. Si usted vive más de 6 meses en los Estados Unidos, usted tiene su obligación tributaria. Entonces, hemos llegado a una información a poder transmitir no solo para el que vive allá, para el empresario que está aquí, que está viajando allá a hacer negocios. ¿Cuál es la obligación de ellos también allá?
4: Las 12 del mediodía con 53 minutos, atento a la hora, 12 con 53 minutos, estaba todo sobre el lanzamiento de la Expoferia, sí, que será en Miami, sí, en los Estados Unidos de Norteamérica. Hoy se dio todo este detalle en la rueda de prensa. Y atento que también estuvimos en otra rueda de prensa, donde también se dio a conocer sobre la primera convención de emprendedores y tenderos de Manta 2026, cuáles son sus objetivos y las oportunidades que van a brindar a emprendedores y tenderos de la ciudad de Manta. Escuchemos justamente lo que se dijo en esta rueda de prensa.
5: Okay. Muy buenos días a todos y todas. Agradecemos la presencia de los medios de comunicación, invitados especiales, representantes de instituciones, aliados estratégicos, a nuestro equipo de Place y, por supuesto, a todas y todos quienes creen en el talento, la innovación y el espíritu emprendedor de nuestra ciudad. Hoy nos reunimos para anunciar oficialmente la primera convención de emprendedores y tenderos de Manta 2026. Un espacio pensado para impulsar iniciativas, conectar oportunidades y visibilizar el trabajo de quienes con esfuerzo y creatividad hacen crecer sus negocios. El próximo 24 de octubre en Manta será escenario de una iniciativa que busca reunir el ecosistema emprendedor y tendero en una jornada de conexión, aprendizaje, promoción y nuevas oportunidades. Esta convención nace con el propósito de reconocer el valor de los emprendimientos, los tenderos y generar un espacio en el que las ideas puedan convertirse en proyectos, alianzas y nuevas posibilidades. Este evento está organizado por el proyecto Plan Desarrollo Ciudadano Emprende Place, organización sin fines de lucro liderada por el magíster Jorge Indio Solís, y es posible también gracias a nuestros aliados estratégicos que se unen a esta labor. Agradecemos a la Terraza Comercial, Oficinas y Coworking, sede oficial de esta rueda de prensa, a la Pontificia Universidad Católica de Ecuador, Campus Manta, que será la sede oficial de la convención, a De Una Ecuador, al Instituto Superior Tecnológico Iberoamericano, al Centro de Capacitación Profesional EPIC, a NIR S, Soluciones de Facturación Electrónica e Inventario, a AR23 Group, Desarrolladores Web, a Decaptus Secret Garden, Plantas, Velas, Hogar y Detalles, a Recruit S, cocina oculta de hamburguesas, Smash y ganador del premio Revelación en el reciente Burger Show Manaví. A la organización social Hogar de Cristo, a la SharePrint MK Cortes Láser, a Sound Art Agencia de Marketing, encargados de la logística de este evento y demás aliados que se han sumado y se sumarán a esta primera convención de emprendedores Manta 2026. Para compartir más detalles sobre esta iniciativa, invitamos al magíster Jorge Indio Solís, fundador de CEO de Place Ecuador, quien nos contará sobre la visión, los objetivos y la expectativa de esta primera edición de la Convención de Emprendedores Manta 2026.
6: Muy buenos días con todos, gracias por asistir. Estamos más que convencidos que podemos seguir aportando un granito de arena al desarrollo económico y social en nuestra provincia. Hoy en día nos encontramos apoyando ya desde 9 años, trabajando en territorios con las tiendas, focalizado a poder capacitar con temas de finanzas, marketing digital, con un buen orden en temas de inventarios, entre otros temas relevantes que han sido de gran aporte a las tiendas que están aliada a este proyecto. La visión nuestra es poder extendernos apoyar a todas las tiendas de las provincias, no tan solo a las tiendas, sino más bien a todos los emprendedores a nivel provincial y, cómo no, también a nivel de nuestro país. Sabemos que este sector muchas veces es vulnerable, necesita los seguimientos técnicos de profesionales, en la cual tenemos profesionales que están bien especializados para poderle ofrecer una capacitación de manera eficiente para que se puedan desarrollar. El objetivo del proyecto es fortalecer sus lazos, crear nuevas oportunidades, crear nuevas alianzas para así poder seguir aportando en este sector.
5: Bueno, y en este momento abrimos espacio para que los representantes de los medios de comunicación puedan realizar sus preguntas.
7: ¿Consiste en hacer capacitaciones a los emprendedores? ¿Hay un cronograma para capacitarlos? ¿Dónde se verán?
6: Sí, claro, estamos trabajando en el tema de los cronogramas. El cronograma va a comprender a partir de noviembre, que se va a extender hasta el mes de febrero de 2027, en el cual nosotros vamos a hacer público a través de nuestra página, Instagram, entre otros, para que puedan ver cuáles son los sectores que nosotros vamos a estar con las tiendas a dar este tipo de capacitación. Ya lo hemos hecho, no hemos manejado el cronograma anterior, y lo hemos hecho a partir de entre enero hasta el mes de agosto, que fueron en la parte del centro sur de Manta.
7: ¿Ustedes han realizado un trabajo de campo para ir recogiendo estos datos de los senderos, o ellos vienen y se inscriben, buscan información? ¿Dónde tienen que hacer?
6: No, de hecho nosotros...
4: Allí justamente todo el detalle acerca de lo que se dio hoy en la rueda de prensa. Y antes de cerrar justamente nuestro noticiario, Carlos Candela, presidente de la Casa de la Cultura de Manabí, hace la invitación para el día de mañana, que va a haber un pregón en homenaje a un año más de creación de la Casa de la Cultura de Manabí en la ciudad de Puerto Viejo. Escuchemos justamente la invitación que nos hace a través de Radio Visión.
8: Bueno, nos encontramos el día 16 de octubre celebrando este aniversario de la Casa de la Cultura, donde vamos a tener la visita de varios cantones de la provincia, al igual que la viceministra, al igual que el presidente de la sede nacional, y este pregón que lo hemos denominado la Unidad Cultural Manavita nos invita justamente a encontrarnos y sobre todo en una cruzada, como siempre he dicho, donde todos los artistas puedan estar presentes celebrando los 79 años de la Casa de la Cultura de Manaví.
9: Los 79 años se celebran el día 18, pero sin embargo se va a hacer el día 16.
8: Sí, lo hemos adelantado por las fiestas de Puerto Viejo. Ustedes saben que también Puerto Viejo está celebrando sus festividades y nosotros no queríamos chocar con las actividades de Puerto Viejo, por eso lo hemos adelantado el día 16. De igual manera van a haber más programaciones dentro del mes de octubre, porque no, como hemos dicho, no solamente estamos celebrando aquí en Puerto Viejo, sino a nivel de Manabí algunas actividades que están haciendo otros cantones.
9: Un análisis en este año de gestión.
8: Bueno, puedo decir que de todo lo que hemos logrado en este año, lo más importante es seguir uniendo al sector artístico, seguir mejorando la infraestructura, darle espacio digno también a nuestro sector. Hemos logrado también llegar a ciertos barrios con los centros culturales barriales y en este caso también hemos abierto escuelas permanentes en ciertos lugares donde también se están formando niños, jóvenes y personas adultas. Y también destacar un poco el trabajo de los cantones que han hecho en el territorio, por decir, en el Calceta se han hecho cines permanentes, de igual manera actividades de formación. Y por otro lado, Chone también que ha formado la primera batucada. Ese es un grupo musical que Chone lo ha hecho. En otros cantones como Bahía también ha presentado mucho lo que son obras literarias. Ahora tienen el Eurocine en este mes también que van a hacerlo en San Isidro y en Bahía, al igual que también San Vicente. Y bueno, y otros cantones como Pichincha, como Pedernales, como Puerto López, que están llevando algunos temas que tienen que ver también con lo patrimonial, pero también con las artes escénicas y la danza, ¿no?, que se están fusionando como parte de las actividades que están desarrollando en esos territorios.
9: ¿Un mensaje al cumplir un año más de su gestión?
8: Bueno, invitarlos siempre a que nos unamos, a que realmente celebremos por la vida, celebremos por la cultura y sobre todo celebremos por la unidad de Manabí, que debe ser nuestro motor de desarrollo en esta provincia.
4: Estaba Carlos Candela, presidente de la Casa de la Cultura de Manabí, ¿no? Haciendo referencia a lo que va a haber el día de mañana en la ciudad de Puerto Viejo. Y antes de culminar nuestra entrega de noticias, también queremos indicarle, hasta nuestra mesa de trabajo nos han hecho llegar, en donde se nos indica que la subdirección de la Unidad de Atención Especializada en Salud de la Alcaldía Ciudadana de Manta, está informando que la Brigada Médica jueves 15 de octubre, ha llegado al barrio La Dolorosa de la Parroquia Manta y está ubicada entre las calles 9 y 8 y avenida 22, diagonal a la iglesia La Dolorosa. Está hoy día y mañana, hoy jueves 15 y mañana viernes 16 de octubre del presente año. El horario de atención hoy está atendiendo de 8:30 de la mañana a 5 de la tarde, hoy, de 8:30 a 5 de la tarde, ¿no? Y mañana viernes, de igual manera, de 8:30 hasta las 5 de la tarde. Reiteramos, está en el barrio La Dolorosa, entre las calles 9 y 8 y avenida 22, diagonal a la iglesia La Dolorosa, ¿sí? Y atento que los servicios de salud preventiva y atención primaria se va a estar atendiendo en las siguientes especialidades: medicina general, obstetricia, electrocardiograma, odontología, ecografía y triaje. Sí, así que entonces esto se está cumpliendo en el barrio La Dolorosa gracias a la Alcaldía del Cambio y su alcaldesa, la ingeniera Marciana Valdivieso, ¿no?, que está atendiendo justamente a los moradores del barrio La Dolorosa. Reiteramos, hoy y mañana, sí, de 8:30 a 5 de la tarde, de manera ininterrumpida. Muy buena labor entonces de la Alcaldía del Cambio. Y de igual manera, ¿no? Déjeme ir por acá donde está de lo que le envié y mi estimado productor, también para indicarles de que hoy se está haciendo la invitación también al novenario de quien en vida fue el señor Luis Alejandro Flores Anchunde. Cumplimos con un gran amigo, el ingeniero Víctor Manuel Flores. Lamentablemente falleció su señor padre, que en vida se llamó Luis Alejandro Flores Anchundia. Y los hijos, los nietos, bisnietos y demás familiares están invitando al novenario que se iniciará la noche de hoy jueves 15 de octubre del 2026 en la iglesia La Dolorosa de la ciudad de Manta a partir de las 7:30 de la noche. Así que hoy se inicia el novenario, homenaje póstumo a quien en vida se llamó don Luis Alejandro Flores Anchundia. Sus hijos, sus nietos, sus bisnietos y demás familiares están invitando al novenario que se inicia esta noche. Esta noche, jueves 15 de octubre del 2026, en la iglesia La Dolorosa de la ciudad de Manta, a partir de las 7:30 de la noche. Pasen a la tumba recién abierta. Entonces, quien en vida fue el señor Luis Alejandro Flores Anchundi. Reiteramos nuestra más sentida nota de pesar para el ingeniero Víctor Manuel Flores, uno de sus hijos. Y con esto, señoras y señores, estamos cerrando las noticias en Visión Informativa, segunda emisión, que estaría jueves 15 de octubre del 2026. A nombre del equipo informativo, sí, de Visión Informativa, segunda emisión, quienes habla Roberto Reyes Cereño, en la producción general el señor Oscar Plaza de la Vega, en la coordinación general Adrián Gavilanes Vinces, en la coordinación de logística y de redacción Anaí Barcia Cereño, dirección general Tancha Samara, le decimos excelente tarde. Ya viene Visión al Deporte con más entrega de entradas para los hinchas que vayan el día domingo a presenciar el clásico Manabita. Gracias. Buenas tardes.
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0: Muy buenas tardes, buenas tardes, oyentes y televidentes de Radio Visión Manaví. Sean bienvenidos a una nueva emisión de Visión al Deporte para llevarles a ustedes todas las novedades en el ámbito local, en el ámbito internacional. Y esta semana tenemos semana de clásico, semana del clásico del puerto. Así que saludamos a nuestro buen amigo Oscar Sonrisita Plaza, que se encuentra en los controles. Pero también quiero saludar al licenciado Roberto Reyes. ¿Cómo está, licenciado? Muy buenas tardes.
1: ¿Cómo está, Adrián? Buenas tardes. De igual manera, nuestro productor Oscar Plaza de la Vega, al igual que nuestra directora general Danja Zambrano y Anaí Barcia Cereño, que también nos acompaña en esta tarde de fútbol, de deportes, donde hay que indicar también que se ha emitido un pronunciamiento por parte de la Liga Pro, que va a mantener la programación prevista para esta fecha y que no se van a dar partidos en el horario de 19:30 o 19:00, lunes o viernes. Pasan de 4:30 de la tarde a 18:30, porque estaban algunos equipos diciendo que por qué no programan de noche, pero es la situación de la energía eléctrica.
0: Así es, licenciado, y usted había dado justamente esa noticia la semana anterior. Usted se la anticipó a la gente de la Liga Pro, ¿eh? Impresionante. Oiga, esta semana seguimos con el tema del clásico del puerto, ¿no?
1: Sí, seguimos con el clásico del puerto. Déjeme contactarme con Yanelita porque nos tiene más entrada para
0: qué
1: el
0: bueno,
1: día de hoy.
0: Sí. Qué bueno, así que saludamos a todas las personas que nos están sintonizando a través de las distintas plataformas digitales. Saludos para Manuelito Lara, que nos reporta sintonía. Saludos para Juan Pablo Sueño, que también reporta sintonía en la vía San Mateo. Saludos. Bueno, vamos con el tema del Delfín. Agradecemos a nuestro buen amigo Oscar Sonrisita Plaza, donde el equipo continúa trabajando de cara a lo que va a ser este partido. Recordar que el partido va a ser a las 11:30 de este domingo. Se espera que haya un buen marco de público. Aproximadamente las puertas del estadio se van a abrir alrededor de las 10 de la mañana. La venta de las entradas ya está sumamente accesible. Licenciado Roberto Reyes daba a conocer todo el tema de las entradas. ¿Por qué? Porque el conjunto del Delfín Sporting Club dio el tema de las entradas y vamos a revisar, aquí están, perfecto. La General Sur para la hinchada visitante, es decir, para la banda del Manta Fútbol Club, para la hinchada del Manta Fútbol Club, va a costar $4. Sí, general para la hinchada visitante costará $4. $4 la tribuna Jaime Estrada costará $5. El palco, que en este caso es el palco Jaime Estrada, costará $10 y la suite costará $12. Cabe mencionar que los niños de hasta 10 años entran totalmente gratis y también toda la parte organizativa por parte del convenio que firmó el Delfín Sporting Club junto a la alcaldía de Manta, que ingresarán personas, hinchas cetáceos, en la tribuna economista José Delgado. Vale mencionar que las puertas se van a abrir alrededor de las 8 de la mañana, el licenciado Roberto Reyes.
1: No, muy temprano.
0: No de las 10 de la mañana, como estaba diciendo. Bueno, así que sí, le pido disculpas
1: que vayan muy tarde, ¿no?
0: No, 8 de la mañana. 8 de la mañana van a estar habilitados para que puedan ingresar, para que vayan en familia, para que vayan a disfrutar de este clásico del puerto, que yo creo que es muy, pero muy, muy importante que la gente, en este caso, no solamente que vaya a apoyar al Manta y al Delfín, sino que vaya a apoyar al fútbol. Porque más allá de que no te guste ni el Manta o el Delfín, tú eres acá de Manta, si seguramente estás acá o si estás viviendo acá, seguramente ya te consideras un hijo más de la ciudad. Y es importante apoyar al deporte, es importante apoyar al Manta, al Delfín, porque son equipos aquí de nuestra ciudad. Las boleterías estarán abiertas en el Estadio Jocay desde el sábado 10 de la mañana a 3 de la tarde, licenciado Roberto Reyes. Así que atentos, el sábado de 10 de la mañana a 3 de la tarde estarán habilitada la venta física en las boleterías del estadio. Repetimos, general $4, tribuna $5, palco $10, suite $12, niños hasta 10 años de edad, licenciado.
1: Qué bueno que sería conocer con anticipación cómo estará programada la apertura de las puertas que van a dar ingreso a cada uno de las graderías o de los graderíos. La General Norte no se va a abrir. porque la hinchada del Delfín tendrá la tribuna Economista José Delgado, que a propósito es con entrada libre, de entradas que tienen un convenio el municipio con el Delfín Sporting Club, y se van a entregar entradas gratis como la hemos estado entregando el día de ayer. Ya mismo nos vamos a conectar con Yanelita Costábalos para seguir regalando entradas. La General Sur, que tiene un costo de $4, es para la hinchada del Manta Fútbol Club. Y la tribuna Jaime Estrada Bonilla es para hinchas de ambos clubes. Aquí sí. Se ha estipulado siempre. Y mire que no ha habido nunca problema. Acá ha jugado Barcelona con el Delfín. Acá ha jugado Barcelona con el Manta. O MLE Manta, MLE Delfín. Y la tribuna ha sido para hinchas de ambos clubes. Y nunca han existido desmanes. ¿Por qué? Porque yo sí quiero preponderar el buen comportamiento de la hinchada del Delfín y de la hinchada del Manta. Acá casi no vemos esto, o no hemos visto este año problemas, Adrián. Sí, y no solamente este año, sino en años anteriores. Con relación a los problemas que se han originado, por ejemplo, en el estadio York Capul, en el estadio Monumental, que han sido sus clubes objetos a drásticas y duras sanciones. Lo último que se dio en el estadio Cristian Chucho Benítez. Y no justamente la hinchada del Guayaquil City que hacía de local, sino la hinchada del cuadro millonario. No viene MLE, no viene Barcelona. Son dos equipos de Manta. Yo sí quiero llamar, que no estaré más, ¿no? Me va a decir, pero Roberto está loco porque nunca ha habido problemas entre los hinchas del Manta y del Delfín. Sí, es verdad, pero siempre es bueno dar a conocer o llamar a la cordialidad, que son dos equipos de Manta, y que cada cual tiene su hinchada. Me van a decir los hinchas del Delfín que más hinchada tiene el Delfín. Los hinchas del Manta van a decir, sí, pero casi estamos a la par. Ya cada cual defiende lo suyo. Cada cual, y me parece bien que defienda raja tabla su idolatría con un equipo. Por ejemplo, usted siempre anda peleando con Oscar porque usted es melecita y Oscar es barcelonista.
0: No, yo soy amante del fútbol.
1: Tiene que respetarse. Usted de Melé está bien. A Oscar es de Barcelona, está bien.
0: Amante del fútbol, del buen fútbol.
1: Pero nunca se ha peleado con Oscar.
0: Oscar Sonrisita Plaza pelea por otras cosas, no por fútbol, créame.
1: Ah, bueno, ahí en eso no me meto yo. Entonces, si por allí hay alguna discrepancia, traten de no irse a mayores. Que exista el ¿Está con sueño aquí?
0: Sí, cosa seria.
1: Cosa seria, Oscar. Tómese una taza de café, Oscar. La localía es del Delfín, ¿no? Y Delfín siempre contrata seguridad privada, como está estipulado dentro de la Liga Pro, que también a más de los miembros de la Policía Nacional, que van a resguardar la seguridad de los estadios, también cada club debe de contratar seguridad externa, o sea, aparte. Porque usted ve también, cuando ingresamos arriba a Palco, que hay algunos caballeros y damas de negro que le van indicando dónde usted va a ir. Por ejemplo, si es al palco norte o al palco sur o al palco central, ¿no? Y allí lo van direccionando. Entonces, es bueno que haya presencia policial para tratar de controlar cualquier desmán, que no creo que haya ningún tipo de problema. Ya se han enfrentado este año en dos oportunidades, como lo decía el día de ayer. Y uno ganó el Manta y otro partido el Delfín. Y no hubo absolutamente nada. Así que esperemos que así mismo se viva la fiesta este fin de semana en paz y que no haya ningún tipo de problema. El Manta, y en el plano futbolístico, Adrián, tendrá una baja bastante sensible. La de Mateo Ortiz, el zaguero central, que salió expulsado. Es un referente que siempre ha sido dupla ¿con quién? Con Octavio Moscarelli, ¿no?
0: El jugador y Dagner Quinteros prácticamente chao
1: de la temporada. El campeonato, la lesión lamentablemente. Oiga, y usted lo preponderaba, ¿no? A Dagner Quinteros al inicio del campeonato, que ha aprendido mucho a controlar su temperamento y que ya no cometía esos mismos errores anteriores. Y vaya, ahora por controlar el temperamento se ha lesionado. Qué pena, ¿no? De allí a quién más
0: y tiene. Y todo ese temperamento se lo pasó a Mateo Ortiz.
1: A Mateo Ortiz, sí. Y ahora, ¿con quién tiene? Yo creo, no sé si no le tiene la confianza a Jefferson Nazareno, que es un zaguero central de oficio.
0: Yo no le tengo.
1: Usted no le tiene. Entonces, yo particularmente, disculpe que me meta en primera persona, allí como técnico del Manta, para poner o improvisar allí en esa ubicación de Sagrado Central, la Glendis Mina, yo lo pongo a Alexander Medina, que para mí tiene más oficio.
0: Sí, sí. O sea, lo que pasa, licenciado Roberto Reyes, es que Jefferson
1: Nazareno,
0: yo lo conozco desde la época del Delfín, cuando jugaba en el Delfín Sporting
1: Club. Ajá, sí.
0: Yo recuerdo que en un programa lo dije, que me gustaba mucho, pero se fue quedando. Siento que está muy limitado, no sé si es que le falta confianza, porque yo vi algunos partidos buenos con el Delfín Sporting Club, pero después se fue apagando, y también tiene que ver muchísimo con el tema de la confianza de un futbolista, de cómo se siente, cómo lo trata. En el Manta Fútbol Club ha ingresado varias veces, por ejemplo, en el último partido contra Moyo Corona, lo ingresaron los últimos minutos cuando estaba expulsado Mateo Ortiz para tratar de aguantar un poco el juego aéreo.
1: Pero lo hizo bien.
0: Lo hizo bien, sí, pero eso es lo que le digo, licenciado. Tiene partidos buenos y partidos malos,
1: sí.
0: Partidos muy malos y partidos muy buenos. Y ese desequilibrio es que no lo deja proyectarse. Entonces, yo creo que las condiciones las tiene, pero ahora creo que necesita un poco más de confianza. Ahora, en el uno contra uno, lo agarra un futbolista rápido, por ejemplo, un jugador del Delfín Sporting Club, se me ocurre, Kevin Ushiña, lo deja botado. Un Thiago Saete en el uno contra uno a Jefferson Nazareno, chao, chao, bye, bye. Entonces, yo creo que esas son uno de los limitantes que tiene Jefferson Nazareno y cuáles son la parte que puede repotenciar la parte de Alexander Medina es que es rápido. Él juega, por lo general, de lateral. Entonces, le viene bien a veces jugar de zaguero central.
1: Y mire que un partido de esta naturaleza, son clásicos, son partidos aparte. Ya lo decía Dani Luna en el trayecto de esta semana, de que son partidos diferentes, ¿no? Que todos quieren ganar. Aquí puede llegar mejor tal o cual equipo, sin decir nombre, Delfín o Manta, pero eso no te da el ser el favorito. A veces el que está no favorito es el que gana. Los dos están en una necesidad imperiosa de ganar. Lo he dicho y lo seguiré manifestando a lo largo de la disputa de este hexagonal, que aquí no hay margen al error. Pero juegan dos necesitados, Delfín y el Manta. Los hinchas del Delfín me dirán, pero el Delfín tiene 32 puntos y el Manta tiene 27. No ha salido nada todavía de la apelación del Manta sobre la alineación del jugador Caicedo, David, Néstor
0: Caicedo. Sanguinetti dio unas declaraciones hoy.
1: A ver.
0: Déjeme buscarle, licenciado Roberto Reyes. Dice, Guillermo Sanguinetti defendió los tres puntos conseguidos por Macará frente al Manta Fútbol Club mientras espera la resolución por la presunta alineación indebida de Néstor David Caicedo. El técnico sostuvo que su equipo ganó legítimamente en el encuentro dentro de la cancha.
1: Nadie está dudando de esa legitimidad.
0: El reclamo surgió después del triunfo de 4-3 del cuadro ambateño, partido en el que Caicedo ingresó durante los minutos finales. Manta argumenta que el futbolista habría disputado encuentros oficiales previamente con otros dos clubes durante el 2026, situación que podría impedir su participación con un tercero. Macará asegura que el jugador fue correctamente habilitado y espera un fallo favorable. Si el comité disciplinario acepta el reclamo del Manta Fútbol Club, el conjunto tunero, los tres puntos serían adjudicados del Manta Fútbol Club. La resolución se espera hasta este viernes 16 de octubre, o sea que hasta mañana.
1: Hasta mañana se espera, ¿no? Mire, nadie duda de que este fue un partidazo, 7 goles. 4-3 ganó Macará. Dice, jugó unos minutos. Es que así haya jugado un minuto. Y si el jugador le comprueba de que actuó en el fútbol de Brasil y que jugó con el conjunto de Leones Fútbol Club. Con Leones Fútbol Club está certificado. Dicen ellos que en Brasil no jugó. Pero yo lo he dicho y lo vuelvo a manifestar, en el Manta hay personas que ya vienen haciendo dirigencia hace rato. Y uno de ellos es el ingeniero Clever Saldarriaga. Y debe tener su fundamento. Nadie se lanza al ruedo sin tener documentación. Y si presentan una, ¿cómo se llama ese? Donde ponen las alineaciones, un acta de juego.
0: Ajá.
1: Y allí consta el señor.
0: Claro.
1: Y ha jugado. No le queda otra alternativa al comité disciplinario que decir, incurrió en esta falta. Porque en este 2026 ha jugado en tres equipos. Y la reglamentación en el fútbol ecuatoriano, y lo dice así sea en el extranjero, permite que ahí juegue en dos equipos nada más. Así haya jugado un minuto. Pero lo jugó. Y no estoy, ojo, arengando para que el Manta tiene la razón. Todo depende de las pruebas de descargo que presente.
0: ¿Y sabes lo curioso, licenciado Roberto Reyes? Que el futbolista ingresó los últimos partidos contra Macará. O sea, de cierta manera no interfirió mucho en el juego, pero el reglamento es reglamento.
1: Entonces, en la cancha sí ganó. Ganó Macará, nadie está dudando de aquello.
0: ¿Cómo se llama el futbolista?
1: David
0: Caicedo. Bueno, Néstor Caicedo sí, de cierta manera sí interfirió, licenciado Roberto. ¿Por qué? Porque él ingresó al minuto 86.
1: Faltando cuatro minutos,
0: pero el 4-3 viene al minuto 89. O sea,
1: ya estaba en la cancha.
0: El jugador del Macará, sí, el Macará como tal, el equipo, hizo el gol con él en cancha. Otra cosa es que, por ejemplo, hubiese estado el 4-3 y él ingresaba a los últimos minutos, pero ahí es otra cosa. Pero no, de cierta manera sí interfirió porque él estaba dentro de la cancha. Y así haya tocado un antepenúltimo balón, interfirió en la jugada. O asimismo haya arrastrado una marca. Con el hecho de estar en la cancha, interfirió en el gol.
1: Es como cuando un tiro penalti, se interfirió en una posición adelantada. Pero yo digo, así no haya interferido en nada. Ya está alineado. Y el hecho de mismo de alinearlo está fregado. Sí. Yo recuerdo, mire, en la final, y no irnos tan lejos, son las comparaciones, nuestro buen amigo Luis Alberto Vera, el popular okay. Chiri, jugaba Radio Contacto a la final con Ruta Deportiva, parece que era.
0: Okay.
1: Y hay un reglamento que deben estar tantos jugadores en la cancha de tanta edad. Y se equivoca Luis Alberto Vera.
0: Ya.
1: Y saca a uno y mete a otro de otra categoría, de otra edad, perdón. Y rápidamente los dirigentes se le hicieron ver a la organización está clara y dice, mira, y se da cuenta de Pulis Alberto Vera y tiene razón, dice, ¿y qué pudo hacer? Nada. O sea, se comete el error y ya lo alineaste. Y ya no puedes sacarlo, porque ya consta en el acta. Y por eso, si consta en el acta, ya está fregado.
0: Ahí sí está complicado. Oiga, licenciado Roberto Reyes, quiero mandar un par de saludos. Don Pepe Alonso, que ya reporta sintonía, dice, bueno, ya vamos a estar leyendo los comentarios. Buenas tardes al panel deportivo de Visión. Una invitación a los hinchas del Mantita y Delfín, que vamos a apoyar a nuestro equipo de nuestra ciudad. Nada de problemas, ni alboroto, ni nada. Lleva tus globos, pentina y se vive la fiesta en el Jocay en paz. Gane quien gane y nos dejamos la mano entre mantenses. Don Roberto, le luce la camiseta amarilla, dice.
1: Claro, no, yo lo he dicho. Usted que no quiere asumir la responsabilidad, yo lo he dicho, yo tengo mi apego a Barcelona.
0: Wow.
1: De pequeño.
0: Yo pensé que estaba diciendo usted porque el Delfín está con la camiseta de entrenamiento.
1: Y también, sí, pero yo ya lo he dicho más de una vez, cuando el Barcelona viene acá con Delfín y con el Manta, y cuando juega en Guayaquil con Delfín y Manta, yo le voy, como dice un refrán, al Guadalajara, yo le voy al equipo de Manta.
0: Mire lo que que le hace el muchacho, mire, Hasta que le pone...
1: El amarillo y amarillo. Y amarillo sí. Te pones, ¿no?
0: Licenciado, son las 3:30. Vamos a ir a la pausa. Y ya regresamos con más de Visión al Deporte.
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0: Las 13 horas con 42 minutos, mil disculpas, vamos a retomar la programación de Visión al Deporte. Previo al clásico manabita que se jugará este domingo a las 11:30 de la mañana en el Estadio Jocay, el tercer clásico manabita, mantense, entre el Manta y el Delfín Sporting Club, vamos a escuchar a uno de sus volantes de creación, como es Dani el Cholito Luna. Cuando estaba en el Vinotinto le decían Dani el Chamito Luna, pero volvió a ser el Cholo Luna. ¿Por qué? Porque viene al Delfín Sporting Club, que es identificado como el equipo cetáceo. Así que vamos, productor Oscar Plaza.
1: Sí, vamos a escuchar qué fue lo que dijo Dani el Cholito Luna, que viene siendo una temporada importante. Sí, escuchémoslos.
2: Gracias, buenas tardes. En realidad, sí, ha sido muy importante este crecimiento que se ha tenido en lo personal. Creo que los partidos jugados seguidos me han ayudado mucho para ir recuperando mi ritmo y ayudar a mis compañeros. Yo creo que el fin de semana fue una muestra de aquello, de conocer más, de saber los movimientos que ellos pueden hacer. Y pues para eso nos ha dado los entrenamientos, para seguir conociéndonos. Conseguimos una victoria muy importante, pues ya nosotros viramos la paz, estamos preparándonos para lo que se viene el partido contra Manta.
3: Dani, ¿qué se dice en un grupo cuando el partido está 2-0 abajo y hay que remontar porque es un partido a finis y está

0: jugando de local y son un montón de circunstancias como grupo, como jugador. ¿Qué se piensa que son?
1: Bueno, en realidad creo que fue un... se estaba dando un golpe muy duro para nosotros, en lo mental, porque lo que se había trabajado era algo diferente y en dos ocasiones nos llegaron y nos hacen los goles. En realidad yo creo que lo más importante fue que el equipo nunca se dejó llevar por eso. Siempre el tratar de animar al grupo cuando se está cuesta abajo, yo creo que va a ser importante y que el equipo sepa reaccionar. Pudimos hacerlo nosotros, yo creo que siempre cuando hemos ido con marcador adverso, siempre el equipo ha mostrado ese carácter, lo hizo allá en Ambato contra Técnico y creo que fue importante eso, ¿no? Levantarnos. La verdad que el equipo por ahí sí se sentía el golpe, pero yo creo que el convencimiento y todo lo que se había realizado durante la semana, no podíamos dejar pasar eso. Se pudo revertir, gracias a Dios en el primer tiempo mismo pudimos empatar el partido, porque quizás el segundo tiempo se hubiera hecho un poco más complicado. Entonces creo que la muestra de carácter que mostró el equipo fue importante para revertir la situación y esperemos que ya no nos vuelva a pasar.
0: Parece que con el tiempo va entendiendo más la idea de lo que le pide el profe León en el terreno de juego. Y le hago esta pregunta porque lo vemos a darle Luna que viene de menos a más. Cada día lo vemos mucho mejor en cuanto a tirarse el equipo al hombro, como decimos en el mundo del fútbol.
1: Sí, es importante igual. Se hace el trabajo del profe, lo conozco ya desde a varios años. Soy uno de los entrenadores que siempre ha potenciado todas mis cualidades y por eso también fue la decisión de venir cuando él me llamó, ¿no? De volver nuevamente a ser ese Dani Luna que era antes, de la confianza que siempre he tenido, y pues bueno, eso fue lo primordial. Y ahí fue los partidos me han dado también, porque son la mayoría chicos que primera vez jugamos juntos. Entonces por ahí también al principio trataba un poco de acoplarme en los movimientos que ellos hacían o los que yo podía hacer para poder encontrar los espacios. Pero bueno, gracias a Dios se va logrando eso, hay un lindo grupo, la verdad que muy comprometido, ustedes se dieron cuenta hoy cómo se trabaja, siempre al máximo nivel para sí mismo mostrarlo en el campo de juego.
0: Dani, ya dándole la vuelta a la página del último compromiso, pensando en el próximo, se viene un clásico, Dani, esos partidos aparte que a cada jugador le gusta estar dentro del campo de juego, observábamos hoy día el trabajo. Dani, ¿qué se habla? ¿Cómo se lo trabaja previo a lo que va a ser el clásico del día domingo?
1: Bueno, se lo trabaja igual, ¿no? Porque sabemos que todos los partidos van a ser durísimos. Hoy con un rival como es de acá mismo, de la ciudad de Manta, va a ser, como dice, un poco más especial, ¿no? Porque como se lo denomina clásico acá, pero ustedes hicieron acá el trabajo. Como trabajamos ahorita, trabajamos toda la semana, trabajamos la semana anterior también, previo a cada partido, porque sabemos que cada partido va a ser una final. Estamos jugando el descenso, nosotros queremos ya salir de esa posición porque sabemos que lo que estamos jugando o el nivel que hemos venido mostrando y lo que se muestra dentro del campo de juego, yo creo que es para poder ya salir de eso. El día domingo es un lindo reto ante un gran rival, porque ellos también vienen bien. Yo creo que va a haber mucha gente ahí que en el estadio, va a ser un lindo partido. Nosotros queremos estar a la altura y para eso estamos trabajando al máximo.
0: Hablaste de la gente, Dani. Invita al público que los acompañe este domingo.
1: Sí, importante invitarlos. La semana pasada estuvieron ahí. Hoy también les pido que el día domingo nos estén apoyando, porque eso también va a ser importante para el equipo.

0: Escuchamos las declaraciones de Dani El Cholito Luna, quien es jugador importante del Delfín Sporting Club. Desde que estaba el Pechón León, ha agarrado la batuta. Así que vamos a ver finalmente qué es lo que pasa con el Dani El Cholito Luna. ¿Usted lo ve motivado, licenciado?
1: Sí, incluso dice que la paralización del torneo cuando jugó Ecuador la fecha FIFA le sirvió de mucho para ir ya recuperándose algún golpe. Recordemos que Dani Luna incluso vino ya para la segunda, casi cuando estaba por terminar la primera etapa, ¿no? Y no sé si habrá trabajado en el aspecto físico, entonces le valió de mucho, dice, para ir agarrando el físico y que ahora está compenetrado de lleno con el Delfín Sporting. Es un buen volante, porque incluso, ¿se acuerdan? El último partido le vimos correr con casi durante los minutos que estuvo en la cancha, ¿no? Ahora, sí. Lo que no entiendo, ¿qué está pasando? Y sigo yo apelando por... Si me van a sacar a Dani El Cholito Luna, que entre un jugador de las mismas características. En todo caso, ¿qué se ha hecho el ahijado de Radio Visión, Lucas Cornejo,
0: sí.
1: Que tiene similitud de juego. Entonces, se debe mantener siempre un hombre que genere el fútbol, aunque a muchos técnicos no les gusta ya el clásico número 10. Pero generalmente siempre, cuando se va a necesitar de tener manejo de pelota en el medio campo, de proyectar hacia arriba a los delanteros, allí aparece el 10 clásico. Y entonces, si no está Dani Luna, que esté Lucas Cornejo. Partido es duro, partido es difícil. También hablábamos, y pasando el Coles a Navos, pero del mismo tema del clásico mantense, Adrián Evidente, me indicaba el ingeniero Clever Saldarriaga, que le hacía la pregunta sobre qué se sabe o qué noticia ha recibido la dirigencia del Manta Fútbol Club sobre la apelación de lo que usted decía, de lo que ha manifestado el técnico
0: señor Guillermo Sanguinetti,
1: técnico del Macará. Me dice que hoy vence el plazo y que mañana debería ser el día en que la comisión disciplinaria de la Liga Pro de a conocer el fallo final. Si es que acepta la apelación del Manta Fútbol Club, o en todo caso la desecha. Pero mañana es el día. Incluso mañana vamos a mantener un diálogo con el ingeniero Clever Saldarriaga.
0: Qué bueno, licenciado.
1: Para hablar sobre justamente este tema y también cómo está preparándose el Manta, porque tenemos que estar, porque los dos equipos son de Manta.
0: Y le quiero leer textualmente la entrevista que dio hoy el señor Guillermo Sanguinetti.
1: Ya.
0: En declaraciones a Cobertura FM y Gol Sport Radio, el técnico uruguayo defendió lo conseguido por su equipo y dijo textualmente: los puntos los ganamos muy bien en la cancha e hicimos lo que teníamos que hacer. Los puntos están ganados. Estamos esperando la resolución y que sea favorable para nosotros. Textualmente lo que dijo.
1: Eso dice. Sí, ahí es donde digo, nadie está dudando de que lo ganaron en buena liga, en la cancha fueron mejores. Pero cuando se cometen errores, se los tiene que pagar caro. Se los tiene que castigar de acuerdo, simplemente basarse en lo que dice la reglamentación del fútbol ecuatoriano. Si jugó Néstor David Caicedo este año en 3 equipos, el reglamento o la reglamentación del fútbol ecuatoriano no lo permite. Máximo 2. Y aquí... Dime de Néstor Caicedo, es el que más debe ser conciencia. ¿Usted ha escuchado alguna declaración de Néstor Caicedo?
0: No.
1: Porque fácil,
0: está
1: ¿no?
0: Está en silencio.
1: Fácil. A ver, a mí me están, a Roberto Reyes le dice que está esto y lo de acá. Y yo veo que no he cometido ese error. Yo lo salgo a defenderme. Pero si hay el silencio, dice un refrán que el silencio otorga. Era hora de que hubiera salido a decir algo el señor Néstor David Caicedo.
0: ¿Sabe lo que me da pena, licenciado Roberto Reyes?
1: Sí.
0: Que a veces ellos consideran, o sea, por ejemplo, los hinchas del Macará, si hay un fallo a favor del Manta Fútbol Club, a veces lo primero que hacen es tirarle la culpa al jugador. Yo le digo, ¿la culpa? ¿Qué culpa tiene el jugador? ¿Sabe cuántos años tiene Néstor Caicedo? Tiene apenas 22 años.
1: Ah, está jovencito.
0: Es jovencito, sí, 22 años. Está haciendo sus primeros pasos en el fútbol ecuatoriano. Estuvo por Leones, estuvo por Libertad también. Entonces son futbolistas que recién están empezando y después vienen y le echan la culpa. Por ejemplo, quiero traer acaso el tema de Eric Mendoza. Uh-huh. Eric Mendoza, que jugó Copa Ecuador con el Delfín Sporting Club y después jugó con Barcelona. Barcelona finalmente queda eliminado de la Copa Ecuador y la gente recriminándole a Eric Mendoza. Estos son futbolistas. Sí, tienen que conocer el reglamento. El reglamento de juego. No el reglamento administrativo de los torneos, porque eso no se debe ver. Sino para qué tenemos a un director deportivo, sino para qué tenemos a alguien,
1: a un gerente deportivo,
0: no. tantos puestos que hay dentro de un equipo de fútbol. Ellos son los encargados, ellos son los responsables, no el futbolista. El futbolista, por ejemplo, yo estoy seguro, licenciado Roberto Reyes, que muchos de los periodistas tampoco sabían que no se podía jugar en tres clubes.
1: Uh-huh. Quizás, ya porque sale este caso.
0: Sí,
1: ya.
0: Exacto. Sí. Entonces viene y le recriminan al futbolista. Yo digo, el futbolista no tiene la culpa. La culpa la tienen los directivos, la culpa tienen la parte del director deportivo, el gerente deportivo, hasta el mismo presidente, porque el presidente es responsable de que tiene a estas personas que no están cumpliendo su trabajo. Entonces, yo sí quiero hablar por el chico Néstor y también por lo que pasó en su momento con el señor Eric Mendoza. No es lo mismo, no es lo mismo, que no se malinterprete, el tema de Byron Castillo. Porque Byron Castillo sí sabía que era de otra nacionalidad. Él sí sabía. Él sabía que estaba mintiendo con las declaraciones de un hermano fallecido, etc. No es lo mismo. Ahí sí es culpa del futbolista. Pero acá estos futbolistas son jóvenes, no tienen por qué conocer el reglamento administrativo. Lo que sí deben es conocer el reglamento de juego.
1: Mire, y usted habla de el director deportivo, el gerente deportivo, y ahora están los asistentes técnicos, quienes están dentro de la administración del equipo. Y me viene a la memoria de que están fallando dirigentes de los equipos del fútbol ecuatoriano, y uno de los grandes. Creo que está fallando. ¿Sabe quién? Doy nombres y apellidos. Liga Deportiva Universitaria de Quito. ¿Por qué? El día domingo estaba viendo el partido entre Barcelona y Liga de Quito y me fui a la casa de mi querido viejo, don Roberto Bonifacio Reyes, para ver junto a mi hermano Eloy Alejandro Reyes Cereño. Y conversando, porque uno solito, entre uno conversa, ¿no es cierto? Pero ya con dos y tres y conversábamos. Y me preguntaba mi hermano, dice, pero hermano, ¿por qué no dejan entrar al jugador que fue atendido afuera y que se lesionó o que se hizo lesionado? Entonces yo le decía, hermano, es que ya ahora la nueva reglamentación dice que tiene que esperar un minuto fuera de la cancha para poder ingresar. Y el jugador de Liga de Quito y los que estaban en la banca suplente reclamaban, le reprochaban al árbitro, y el árbitro se mantenía, que tenían que pasar el minuto. Ahora yo digo, ¿será que los dirigentes no dan a conocer estas nuevas modalidades que tiene la reglamentación del fútbol ecuatoriano? Y si no quieren aparecer los dirigentes, contraten a alguien, un ex árbitro, que vaya y les dé una charla. Mire, estas son las nuevas disposiciones, por ejemplo, de la FIFA y de la Internacional Board, de que se cambian estas reglas por las otras, para que tengan conocimiento y para que no reclamen en vano, no reclamen por reclamar. Entonces, también los dirigentes deben de darle las herramientas necesarias a los jugadores. Me dirán, no, que los jugadores tienen que saberla, ¿no? Porque ellos de pronto están íntegros a los entrenamientos y a acatar lo que dispone el técnico. Los dirigentes también tienen que cumplir lo suyo, el gerente deportivo o el gerente deportivo.
0: Sí, sí, coincido. Ese es uno de los grandes errores que cometen por ahí los equipos de fútbol como tal, licenciado Roberto Reyes. Pero bueno, en tal caso hay que esperar qué es lo que pase con el del Manta Fútbol Club. Lo bueno, dentro de todo, es que esto aquí puede servir como motivación para el Manta Fútbol Club. O puede servir también como desmotivación, porque también recuerde que el Delfín juega de local. Sí, más allá de que digan que el Manta también es local en el Estadio Jocay, etcétera, esto aquí puede servir en la parte anímica para que justamente el Manta vaya con todo este partido.
1: Es que mire, si mañana...
0: O pueden ir desmotivados.
1: Mañana, claro, es una. ¿Van motivados o van desmotivados? ¿Por qué? Si mañana la apelación sale a favor del Manta Fútbol Club, lo que le decía ayer, ¿cuántos puntos tiene? 27. Si le dan los 3 puntos, ¿cuánto hace? 30. Si el Manta le gana al Delfín, hace 33, sumaría 33 puntos. Y el Delfín se quedaría con 32. Dios mío. Entonces es una motivación extra. Que si no le dan la la razón al Manta, se quedaría con 27. Pero igual va a buscar, un poquito afectado psicológicamente, pero va a buscar la victoria. Porque si le gana el Delfín, haría 30, estaría a 2 puntos. Igual también se la juega, ¿no? Entonces el clásico es de vital importancia para los dos equipos. Lamentablemente, alguien dijo el empate es favorable. Para mí no es favorable, porque pierden 2 puntos cada uno. Tanto si empatan ahora como empatan al siguiente. Tiene que haber un ganador, así haya un ganador ahora y un ganador al siguiente etapa. Ya depende de quién haga mejor las cosas en la cancha. Sí, nada más de eso. Oiga, don Pepe Alonso está... es al lado, don Pepe Alonso.
2: A ver.
1: Porque estaba muy temprano ya conectado con nosotros. Y dijo, ahí, me escribió ayer, dice, mañana estoy tempranito para dialogar con la licenciada General Costábalos, para saludarle y desearle suerte. Pero hoy lamentablemente, y se había comprometido ayer nuestra querida y apreciada amiga Yanela Costábalo, directora de comunicación del Delfín, para estar y entregar más entradas, pero las ocupaciones de ella, fue invitada a Playita Mía, fue invitada al mercado de marisco de los esteros, fue muy bien recibida, dice, he hecho muchos amigos y conozco más de cerca a los hinchas del Delfín, y tiene que hacerlo, ¿no, Yanelita? Y va por captar esa dignidad de ser concejal de la ciudad de Manta, por ello no ha podido estar, recién se está desocupando, recién está saliendo de esas reuniones, pero se ha comprometido para el día de mañana, así que mañana tendremos para regalar más entradas y tendremos con Yanelita Costábalos para dialogar también justamente ya las últimas novedades o cómo está la también toda la logística para la programación del día domingo, que es a las 11:30 de la mañana.
2: Así es, licenciado Roberto Reyes. Entonces vamos a estar pendiente de todo lo que ocurra en el Delfín y con las entradas que vamos a estar regalando como medio de comunicación a los hinchas Zetazos.
1: Y envía un cordial saludo a todos los hinchas del Delfín. ¡Wow! Y que dice la victoria será del Delfín el día domingo. Ella como hincha, y claro. No es como hincha, sino como directora de comunicación.
2: Parte del staff,
1: del Delfín. Entonces dice que vayan con fe de que el Delfín va a ganar y que quiere ver esa tribuna Economista José Delgado Vélez totalmente llena.
2: 5.000 personas entran.
1: Así que bien. Vamos a ver la tribuna Economista José Delgado Vélez totalmente llena del público que va a ir a apoyar al Delfín. Vamos a ver llena la tribuna Jaime Estrada Bonilla con hincha del Delfín y del Manta. Y vamos a ver llena la General Sur, que está dedicada para hincha del Manta. Así que el domingo va a vivir una fiesta deportiva, pero en Santa Paz.
2: Así es, licenciado Roberto Reyes, son las 14:00. Hemos llegado a la parte final de la programación. No sin antes agradecerle a todos ustedes, licenciado Roberto Reyes.
1: Muchas gracias, Adrián Gavilanes, a nuestro productor Oscar Plaza de la Vega, nuestra directora general Tania Zambrano. Mañana más entradas, mañana más entrevistas y más notas periodísticas en visión al deporte, cerrando la semana que previo a lo que será el Clásico Mantense.
2: El equipo periodístico de Radio Visión Manaví, el licenciado Roberto Reyes, quien les habla, Adrián Gavilanes, junto a Oscar Sonrisita Plaza. Nosotros nos despedimos, nos vemos mañana con muchísima más información. Chao, chao.
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0: En Radiovisión te damos la hora, 14 horas con 29 minutos. 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

0: 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En Radiovisión, te damos la hora, 14 horas con 58 minutos. 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

0: En Radio Visión te damos la hora, 15 horas, con 31 minutos. 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

0: En Radiovisión te damos la hora, 16 horas en punto. 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

0: En Radiovisión te damos la hora, 16 horas con 29 minutos. 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

0: En Radiovisión te damos la hora, 17 horas con 2 minutos. 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

Muy buenas tardes, que te habla este amigo y servidor Alberto Herrera, te acompañará hasta las 6 de la tarde con el sentimiento de la música ecuatoriana por Visión 650. Vamos a saludar, un saludo también para toda esa gente en alta mar. Saludamos también los que están en tierra, los que no han salido a faena de pesca. Saludamos también para toda esa gente allá en la parroquia de Los Esteros. Un saludo también en la zona rural. Saludamos también en el barrio María Curadora, en el barrio La Época. Saludamos también en el barrio Lazareto, en el barrio San José, en el Paraíso, ¿eh? Un saludo también en el Jaime Chávez Gutiérrez, para toda esa gente allá en el barrio Santa Marta, en el barrio La Época, en el barrio Santa Fe, aquí en el barrio Córdoba. También saludamos para el niño José Roberto Delgado Cabaña, que ya está listo y preparado para escuchar la música ecuatoriana. Saludamos también para toda esa gente en el barco Don Zeta. También allá en Confesiones Valeria también, ¿eh? Para nuestro compañero y amigo Cristian Herrera, a esta hora escuchando la música ecuatoriana por Visión 650.

0: 5 de la tarde con 13 minutos, 5 de la tarde con 13 minutos. Vamos a saludar, un saludo también para el niño José Roberto Delgado Cabaña, aquí en el Mercado Central. Él tiene la rica torta de chicharrón, el rico pan de coco y la rica leche cuajada y la miel de abeja, y le envía un saludo para sus dos amores, para Aurora y Monse. Ahí está el saludo para el niño José Roberto Delgado Cabaña, aquí en el Mercado Central. Saludamos también en el barco Don Zeta, para el capitán Capagato, para Aníbal, Don Luis, el cocinero, para el Tite, para el Chillo, para Zambito, para el Coto. Ahí está toda la tripulación del barco Don Zeta. Ha estado escuchando la música ecuatoriana. Saludamos también allí en Confesiones Valeria, para Cristian Herrera, su esposa Doña Marixa Pacheco, sus hijos y la señora Marcela Reyes, allá en Confesiones Valeria. Saludamos también para la señora Raquel Zambrano y su esposo Daniel Cuenca, y para su hija Liniera Jenny Cuenca, el niñero Dani Cuenca, el niñero Carlos Cuenca, y para el niño Huguito Zambrano Cuenca, allá en el barrio Santa Clara, a esta hora escuchando la música ecuatoriana. 5:14 minutos. Saludo también para don Iván Espín Calero, de parte de su esposa Ingrid Ramírez y sus hijos allá en el Palmar. Saludamos también para doña Mari Vélez, para Chamanga y toda la familia en Ciudad de la Vista Hermosa. Para Richard García Cedeño en el barrio María Exploradora. Un saludo también en la avenida 20 para Luciano Canto y su esposa Nancy Iguale y toda la familia en la avenida 20. Saludamos también para Ramoncito Chue, de parte de su esposa y toda la familia en el barrio 2 de agosto, allá en Cuba. Saludo también para la tía María Herrera, su esposo Antonio Liré y sus dos hijos allá en España. Y para Carlos Barcia Bailón y su esposa en el Palmar. Y para la familia Párraga Burgos en el barrio San José, a esta hora escuchando la música ecuatoriana. 5:14 minutos.
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0: 5 de la tarde con 18 minutos, 5 de la tarde con 18 minutos. Vamos a saludar, un saludo también para nuestro amigo y oyente Aníbal Murillo, allá en Santa Marianita, que le envía un saludo para su esposa, sus hijos y toda la familia. Ahí está el saludo para Aníbal Murillo. Saludamos también para doña Narcisa Lobor, allá en la parroquia de Los Esteros, de parte de su esposo don Aldo Mero. Ahí está el saludo también que ya está enviando doña Narcisa Lobor, a esta hora escuchando la música ecuatoriana por Visión 650. Vamos a saludar, un saludo también para Ricardo Yanayaco ya en el Club de los Peloteros en Tarqui. Un saludo también para Mendoza Aijado, para Patricio Dolores, Alexandra Calderón. Saludo también para Anita Delgado, para Verónica Calderón, para el ingeniero Ramiro Arboleda, para la señora Marita Sornosa. Saludo también para César Espinosa, de parte de su esposa y sus hijos en la parroquia de Los Esteros. Para Richard Revelo, de parte de su esposa y sus hijos allá en España. Y saludo para el doctor Yamil, de parte de su esposa Tangi Soprano, a esta hora también escuchando la música ecuatoriana. 5 de la tarde con 19 minutos. 5 con 19 minutos. Un saludo también para la señora Ruth Cedeño en el barrio Bellavista, para el licenciado Roberto Reyes, para John Pile, de parte de su esposa y toda la familia en el barrio Aldón Calderón, para Jean Penargote. Un saludo también para Luis Rojas ya en la ciudad de Naval, para Jimmy López aquí en el barrio Córdoba. Un saludo también para Eduardo Macías, más conocido como Coqui, y para don Rubén Monge, de parte de su esposa y toda la familia, para Patricia Roca en el barrio La Dolorosa, para Pepe Cedeño, de parte de su esposa Norita ya en Cuba. Saludamos también para Walter Vera y toda la familia allá en Villa Marina, y para saludo para Aníbal Murillo en Santa Marianita, y para el peluche rocolero, para Luis Lozano, y para César Mantuano, y para Carlos Mantuano allá en el barrio La Época, a esta hora también escuchando la música ecuatoriana. 5:20 minutos, 5:20 minutos.
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5:23, vamos a seguir saludando para toda esa gente que estén escuchando la música ecuatoriana por Visión 650. Un saludo también para la señora Chique de parte de su hermana sin nombre allá en el barrio Los Pelucones, para don Aldo Mero y su esposa doña Narcisa Or, para Daniel Zambrano y su esposa Virginia allá en el barrio Santa Marta, para Julio Delgado y su esposa Amparo Bailón en el barrio La Aurora. Saludamos también para don Francisco López, para don Elio Franco en la cumbre número 2, para don Francisco López, también saludamos para don Eramo López. Un saludo también para Enrique Pidigua, el miquito allá en la parroquia de Los Esteros. Saludamos también para la señora Raquel Zambrano y su esposo Daniel Cuenca, y para su hija linera Jenny Cuenca, el linero Carlos Cuenca, el linero Dani Cuenca, y para el niño Huguito Zambrano Cuenca allá en el barrio de Santa Clara. Saludo también para don Freddy Zambrano, el padre de su esposa y sus hijos allá en Nicorería, Misú, doña Gloria Calderón, el ingeniero Manuel Bailón Zamora, y para don Timocheco Chávez en el barrio 4 de noviembre. 5:24. 5:24.

5:27. Saludamos también para la señora Francisca Cataño, la señorita Dayana Alonso y para la señora Vicenta Zambrano y su esposo. A esta hora escuchando la música ecuatoriana, saludamos también para don Seferino Pigüe y su esposa Carmen Montano, sus hijas Joana Estefanía Pigüe y sus nietos. También a esta hora escuchando la música por Visión 650. Saludo también para don Elio Sassi y su esposa Esperancita Pirosa ya en el barrio San José. Para el niño José Roberto Eduardo Cabaña, de parte de sus dos amores de Aurora y Monse. Saludo también para la señora Etermina Murillo, sus hijos y sus nietos, en la calle 16, avenida 17 y 18. Saludamos también para toda esa gente que está escuchando la música ecuatoriana. Saludamos también para don Manaví Salcedo, aquí en los bloques del barrio Córdoba. Para Frangil Roque, su esposa Marta López, su hija de Anita Roca, allá en Costa Azul. Y para William Delgado, en Tarqui, allá por el cementerio de Tarqui. A esta hora escuchando la música ecuatoriana.

0: 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En Radiovisión te damos la hora. 17 horas con 31 minutos. 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
11: 5 de la tarde con 34 minutos, 5 de la tarde con 34 minutos. Vamos a saludar también allí en Confesiones Valeria, que ya están escuchando la música ecuatoriana. Del saludo allá en Confesiones Valeria para Cristian Herrera y su esposa doña Marixa Pacheco y sus hijos y la señora Marcela Reyes. Allá en Confesiones Valeria, a esta hora escuchando la música ecuatoriana por Visión 650. 5 de la tarde, 36 minutos. 5 de la tarde con 36 minutos. Vamos a saludar, un saludo también para la familia Bailón Herrera allá en la parroquia de Los Esteros, para la prima Maribel Herrera y toda la familia, para Roberto Pico, más conocido como El Invisito, y para la familia Pico Plúa. Saludamos también para la señorita Rosita Chávez, aquí en la calle 16 y avenida 15, para Pepito Rodríguez y su esposa y todos sus hijos, y para su querida madre Aura María Peñafiel. Saludo también para la señora María Soledad en el barrio La Dolorosa. Saludamos también para Aurita Mantuano, para Rosario, para Samira, para Jessy, para Luciano. Ahí está el saludo que le está enviando Aurita Mantuano para los hermanos allá en la parroquia de Los Esteros. Saludamos también para Jorge Vélez de parte de su esposa y toda la familia en San Juan de Manta. Un saludo también para la señora María Salvatierra en La Dolorosa y su comadre Paula Reyes. Un saludo también allá en Confesiones Valeria. Para Cristian Herrera, su esposa doña Marixa Pacheco, sus hijos y la señora Marcela Reyes, allá en Confesiones Valeria. Y para el abogado Lenín Pilay, allá en San Mateo, a esta hora también escuchando la música ecuatoriana. 5 de la tarde con 37 minutos, 5 con 37 minutos.

5:39 minutos. Seguimos saludando para todas las gente que están escuchando la música ecuatoriana. Saludo también para la señora Elías Villavicencio allá en la Nueva Esperanza, para su hermano Teodoro Villavicencio, su esposa Tero ahora allá en la Campiña, para Panchito Delgado aquí en el barrio Córdoba, para Jimmy Ponce de parte de su esposa y de sus dos hijos, y para la señora Vitaliana Zambrano y toda la familia. Saludo también para Alfredo Delgado y su esposa Alexandra Chivar ya en Horacio y Robo. Y saludamos también para Sandrita Delgado y toda la familia allá en el barrio Las Acacias, a esta hora escuchando la música ecuatoriana. Saludamos también para Simón Mantuano, más conocido como el Sueñito, por la abogada Adela Espinal. Para el capitán Ricardo Mantuano y su esposa y toda la familia. Para César Enrique, para Gaby Gabriela Mesa, para nuestro compañero Jaime Bin. Para la... Saludamos también un saludo para la señora Paula Mendoza en el barrio de San Agustín. Saludamos también para la señora Rosita Alonso aquí en la calle 16, avenida 16. Para Ramón Quijes, su esposa Jacqueline Flores en el barrio El Paraíso. Para don Fernando Silva de parte de su esposa y sus hijos allá en Riobamba. Saludamos también para Nubia Prado de parte de su querida madre Blanquita Lucas en el barrio 4 de noviembre. Para Mónica Bailón, su hermana Estrella Bailón en el barrio La Ensenadita. Para Lucho Chávez allá en Chiviviente. Para Nacho Pacheco en el barrio Miraflores. Para Jennifer Quillez de parte de su esposa y sus hijos allá escuchando.

5:43 minutos. Vamos a seguir saludando para toda esa gente que están escuchando la música ecuatoriana. Un saludo también para Luchito y Marquito aquí por entrada del puerto. Saludamos en el barrio en Santa Marta también. A esta hora también escuchando la música ecuatoriana. Para la señora Yesenia Delgado Franco allá en el barrio de Santa Marta. Para don Pedro Mantuano, más conocido como El Matador. Para José Canto allá en Santrería Escorpión allá en Cuba. Un saludo también para don Pedro Medranda de parte de su esposa y sus hijos aquí en la Fray Virreyes. Para don Luis Alonso, el maestro pintor, de parte de su esposa Carmen Delgado aquí en el barrio Córdoba. Saludamos también para Marco Bacía por Estela Mari, a esta hora escuchando la música ecuatoriana por Visión C50. Saludamos también a James San Mateo. Un saludo también para don Nico Viles, su esposa la señora Edita Reyes. Para el capitán Johnny Viles, de parte de su esposa María Alonso y su hija Mermari Viles. Saludamos también allá en el malecón de San Mateo, en el restaurante Belki Belki, doña Belki Delgado y todo ese personal. Para Ángel Barcia, la cooperativa San Mateo, carro número 15. Saludamos también para la familia Franco Flores, para don Freddy Franco y doña Teresa Flores, y en comedor doña Tere, para todo ese personal allá en San Mateo, a esta hora escuchando la música ecuatoriana. 5:45 minutos. Vamos a saludar también allá en Santa Marianita, para Leonela Zambrano y toda la familia. Para Sandy Franco, de parte de su esposo y su hijo Iker. Saludamos también para la familia Mero Roble, para la señora Lucía Sánchez, su esposo Miguel Vera y todos sus hijos y todos sus nietos. Para don Isaac Rivera, Maradita Murillo. Saludamos también para don Frankie Franco y su esposa Anda Rivera. Y saludamos también allá en Cabaña Servana Rivera, para Yerixa López, para Graciela, para Ana, para Alison y para Sandy. Un saludo también para doña Marisa Calderón. Y saludamos también para Alexandra Calderón y para la señora Juanita Murillo y para la familia Parrales allá en Santa Marianita. Un saludo también para don Pedro Calderón y su esposa María Rivera, para la familia Murillo, don Maestro Murillo, para Mercedes Polivo y Melia Murillo. Saludamos también allá en Cabaña de Leo para Lenín Valencia y todo ese personal. Un saludo también para don Bolívar Pachay de parte de su esposa y toda la familia. Y don Ecuador Pachay también allá en Santa Marianita. Y para Ricardo Bonilla, más conocido como Cucho allá en Punta la Barca. Y para Pedro Santana de parte

0: 5 de la tarde con 49 minutos, 5 de la tarde con 49 minutos. Vamos a saludar también allá en Pacoche para doña Mari Mero y la niña Suri Calderón y la niña Dayanara Rodríguez, para Yadeli Calderón y para don Vidal Calderón. Saludo también para Colón Eloy, para don Hugo García. Saludo también para José Calderón, para don Ramón Flores, para Milton Calderón y para don Ramón García y doña Villa Calderón. Un saludo también para Juan Pinargote y su esposa Maura Calderón, para Lindo Calderón, para Feli Calderón y su esposa Isabel, y para Virginia Rivera y Jonathan Melo y sus dos pequeños hijos allá en Santa Marinita, a esta hora escuchando la música ecuatoriana. 5 de la tarde con 59 minutos, 5 con 59 minutos. Saludamos también allá en San Lorenzo para la doctora Carmen Julia, don Isidro Montalbán, y para don Melito Montalbán, para doña Lucía López Calderón, para don Crisanto y doña Aide. Saludamos también allá en Las Piñas, para la señora Luz Conforme, don Isidro Rivera y doña Bertita, y para las tres hermanas, la señora Esperanza, la señora Mariana y la señora Marcela Reyes. Saludamos también en el sitio del Aromo para José Delgado y toda la familia. Y en Río Caña, en el barrio Los Ángeles, para la señora Juanita Mero. Y en Iquique, doña Julia Ávila. Y en Santa Rosa, para don Eladio Mero y toda la familia. A esta hora también escuchando la música ecuatoriana. Saludos también para don Elio Sácido y su esposa Esperancita Pirocho, ya en el barrio San José. Para don Seferino Pidigo y su esposa Carmen Guantuano y sus hijos y su nieto. También vamos a saludar en el barco Don Z, para el capitán Capagato, para don Aníbal Murillo y don Luis el cocinero, para el Tite, para el Chicho, para Zambito y toda la tripulación del barco Don Z, a esta hora escuchando la música ecuatoriana. Un saludo también para el niño José Roberto Delgado Cabaña, aquí en el Mercado Central, de parte de sus dos amores de Aurora y Monse. Ahí está el saludo para el niño José Roberto Delgado Cabaña, escuchando la música ecuatoriana. Saludamos también para la señora Raquel Zambrano y su esposo Daniel Cuenca, y para su hija Liniera Jenny Cuenca, el ingeniero Carlos Cuenca, el ingeniero Dani Cuenca, y para el niño Huguito Zambrano Cuenca, ya en el barrio de Santa Clara. Saludamos también allí en Confesiones Valeria, para Cristian Herrera, su esposa doña Marexa Pacheco, sus hijos y la señora Marcela Reyes, allá en Confesiones Valeria. Saludos también para Luciano Canto y su esposa Nancy Guale, en Avenida 20, escuchando la música ecuatoriana. 5 de la tarde, 51 minutos, 5 con 51 minutos.
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4: Vamos en Visión a la Verdad a justamente una entrevista con Jaime Vinces, experto, sí, y comercial manager de Yara Ecuador, para justamente hablar sobre el fenómeno del El Niño, que pone en riesgo hectáreas de cultivos y por qué están en riesgo. Pero esto lo vamos justamente a detallar en la entrevista. Bienvenido, Jaime Vinces, a Radio Visión Manabí y a Visión a la Verdad. Buenos días.
5: Muy buenos días a todos los radioyentes.
4: Gracias. Roberto Reyes, estudio de Radio Visión, les saluda. Vamos a hablar y a tocar un tema que es de dominio público y que todos estamos pendientes del fenómeno de El Niño, que es se está previniendo cualquier circunstancia dentro de la Secretaría de Gestión de Riesgo y de todo también lo que pueda generar de pérdidas, y uno de ellos es que pone en riesgo hasta 2 millones de hectáreas de cultivo por erosión y saturación del suelo.
5: Sí, mira, como decía, buenos días a todos. El fenómeno del Niño al día de hoy es una realidad. Vemos la variación de la temperatura en el océano. Lo que hoy no podemos dar con certeza es cuál va a ser el impacto. Cuando tú dices pone en riesgo 2 millones de hectáreas, es verdad. Ahora, el riesgo todavía no está claro porque no sabemos cuáles son el impacto. Ya comenzaron las primeras lluvias, digamos, en toda la costa ecuatoriana. El fenómeno del Niño significa exceso de lluvias, significa anegación de suelos. Mira que el efecto es distinto si hablamos hacia la cordillera o del otro lado de la cordillera, que termina siendo sequía, como en otros países, ejemplo Colombia. Sin embargo, En esas circunstancias hay diferentes impactos. Hay terrenos que pueden estar poco más altos, que no se inundan, se anegan sí por la cantidad de lluvia. Sin embargo, el clima permite ciertas ventanas en las cuales uno puede hacer y puede tratar algo en los cultivos, que es lo que quisiera compartirles el día de hoy.
4: En ese aspecto, Valen, ahí estamos, ¿sí? Abordar también lo que todo usted está diciendo es una gran verdad. ¿Y qué es lo que se tiene? ¿Qué es lo que se puede hacer en estas circunstancias, Jaime?
5: Nosotros, como compañía experta en nutrición vegetal, de más de 120 años de experiencia y 20 años ya aquí, justo este año que trabajamos en el país, nosotros hablamos de una nutrición eficiente. Es decir, ¿qué es lo que habría que hacer? Dos cosas principalmente. Aprovechar esas ventanas que el clima suele dar para poder fertilizar, para poder dar de comer a la planta en menos dosis, pero más frecuente. Eso es como la primera recomendación. La segunda recomendación es hacerlo con fuentes que la planta las pueda asimilar más rápidamente. La planta, como todo ser humano, come por las raíces principalmente, come nutrientes, sobre todo nitrógeno, fósforo, potasio, que es lo que necesita para poder crecer. Ahora, también necesita calcio para poder tener una estructura robusta y soportar estos embates climáticos. El tema es que la planta recibe estos nutrientes de manera específica. Lo que normalmente se le suele dar en nuestros suelos a la planta es commodities como una urea, pero ese material, digamos, suele no... Cuando llega al suelo, tiene que tener un proceso de transformación previo para poder ser asimilado por la planta. Eso hace que pierda por lo menos un 40% a nivel de volatilidad y además demora el proceso. Y tenemos ventanas cortas para poder hacerlo. Nosotros el nitrógeno lo ofrecemos a través de nitratos, que es la forma como la raíz recibe más rápidamente el nitrógeno, que es el principal nutriente que la planta necesita. Si le das fuentes más eficientes como un nitrato, la planta lo va a asimilar más rápido en la poca ventana que tiene. Entonces estamos hablando ahora de dos cosas: dosificación más cortas, más frecuentes, fuentes más eficientes como nitrato. Y te hablaría de una tercera, y es bioestimular la planta, o también darle nutrición foliar. ¿Eso qué significa? Hay momentos en que la planta, la raíz está anegada, no va a poder absorber ningún tipo de nutriente. Mientras pasa ese momento, pues le das nutrición foliar, la ayudas como un suero a la avena para poder sostenerla hasta que haya la siguiente ventana de poder fertilizar. Entonces, en los terrenos que va a haber menos impacto porque son más altos, porque no se quedan anegados durante todo el periodo, puedes hacer esas tres cosas.
4: Usted nos ha explicado muy bien sobre justamente los procesos previos, las ventanas, cómo aprovecharla, vitaminizar justamente también la planta para asimilar los nutrientes. ¿Pero estos conocimientos los tiene el agricultor, los tiene el campesino, mi estimado Jaime?
5: Buena pregunta. Mira, nuestra tarea, yo creo que el día de hoy el agricultor está ávido de poder recibir estos conocimientos. Sin embargo, es verdad que lo que falta y lo que el país necesita es mucha más transferencia de conocimiento. En nuestra compañía, durante estos 20 años de existencia acá en Ecuador, pero sobre todo los últimos 5 años, nuestra tarea principal es esa, la transferencia de conocimiento al agricultor final. Hemos capacitado más de 46.000 agricultores, impactamos más de 300.000 hectáreas, entre esas banano, maíz, arroz, cacao. Sin embargo, es una tarea, sin duda, que todavía tiene mucho recorrido, digamos, por hacer, y es en donde tiene que haber una mayor articulación, digamos, entre las diferentes partes de la cadena de valor alimenticio, ¿no?
4: Ustedes, justamente como Yara Ecuador, ¿hay un compromiso por parte del gobierno y de unirse también a otros organismos para todos trabajar en conjunto? Porque si nos unimos todos, sin lugar a dudas que el provecho es para todo el país y de manera especial para muchos agricultores, y que realmente no suframos mayor efecto de este fenómeno del Niño.
5: Sí, sin duda. Sí, compromiso. Nosotros los últimos, todos los años tenemos relacionamiento con el Ministerio de Agricultura, hacemos trabajo y capacitaciones en conjunto, trabajamos juntos con el gremio, los diferentes gremios, digamos, que existen para hacer estas capacitaciones. Lo hacemos en conjunto, el Estado está abierto para trabajarlo, pero pues en este instante es donde tenemos aún que seguir todos redoblando esfuerzos para poder hacerle llegar este mensaje al agricultor, ¿no? De poder trabajar con fuentes más eficientes, de poder darle nutrición a la planta en dosis más pequeñas pero más frecuentes, de darle nutrientes que no le suele dar, como calcio, para poder soportar y proteger la estructura del suelo, de poder darle bioestimulación a través de fertilizantes foliares. Y un poco pues eso también es la razón de esta conversación, ¿no? Para poder masificar un poco el mensaje también.
4: Dentro del país, conocemos que tiene mucha agricultura, tiene muchos cultivos, tanto en la región costa como en la región sierra, diferentes tipos de clima, pero igual son muy productivos. ¿A qué provincia se llega o cuáles son las provincias que deben tener mayor atención en este aspecto para ir y estarle asesorando, estarle justamente dando este tipo de charlas a los agricultores?
5: Mira, el país tiene casi 3 millones de hectáreas. El 60% de ese hectareaje está concentrado en la costa del país. Sin embargo, tenemos cultivos importantes también en la sierra. Tenemos flores, tenemos hortalizas. En el oriente tenemos también maíz, tenemos también palma africana. El asunto es que cada región nuestra tiene impactos distintos con este fenómeno. Te comentaba al inicio que toda la costa del país va a ser excesos de lluvia. En la sierra y del otro lado de la cordillera hacia el oriente puede ser más bien sequía, digamos, ¿no? Entonces, al final hay que hacerle llegar el mensaje a todos, indistintamente, digamos, al agricultor en donde se encuentra. Lo que nosotros básicamente conocemos del fenómeno del Niño en Ecuador es sobre todo excesos de lluvia, pero porque la mayor cantidad de cultivos están en la costa, digamos, como hectareaje, me refiero. Pero en la sierra, como decía yo, el impacto puede ser de sequía. Ahí es no dejar de fertilizar, usar nitratos que son de mucha más rápida absorción. En el oriente, en donde también hay espacios en donde puede haber sequía, lo mismo, nitratos, y usar potasio para poder cerrar estomas de la planta y que pueda sostener los nutrientes que ya recibe. En todo caso, debemos hacer llegar el mensaje en cada espacio del país en donde están nuestros agricultores, ¿no? Pero nosotros como compañía trabajamos en todo el país. Tenemos representantes agronómicos y sobre todo técnicos agronómicos en toda la costa, la sierra y el oriente del país, multiplicando este mensaje. Como te decía hace un rato, en los últimos 5 años hemos llegado a más de 45.000 agricultores. Trabajamos sobre todo en cultivos como banano, cacao, arroz y maíz, que son cultivos de mucho consumo local. También cultivos de exportación como flores, que no son alimenticios, pero son ornamentales. Y cada uno tiene diferentes perfiles más de exportación, perfiles más de pequeño agricultor. Y podemos llegar, y hemos hecho este mensaje durante toda nuestra estancia aquí en el país, el compromiso que tenemos con la agricultura ecuatoriana.
4: ¿Qué tipo de nitratos hay que utilizar, o de acuerdo a la variedad del clima, del terreno, como ustedes hagan los estudios?
5: Lo que nosotros hacemos, el nitrato es una forma en la que se encuentra el nitrógeno. Sin embargo, dependiendo de la característica del suelo o de la carga que el suelo en ese momento tenga, es la cantidad que le tienes que colocar. Nosotros comenzamos siempre nuestra recomendación con un análisis de suelo. Tenemos laboratorios muy especializados en Inglaterra, en donde en menos de 2 semanas podemos tener ya enviada la muestra y regresado el examen. Y es como un examen de sangre, digamos, ¿no? Entonces te llega los diferentes nutrientes y te dice como un semáforo, ¿no? Verde, rojo, amarillo, qué es lo que tienes de más, qué es lo que te hace falta. Y la idea es poder tratar cada parcela, digamos, ¿no? Cada parte del terreno de acuerdo a lo que, a las cantidades de nutrientes que este suelo necesita. Nosotros también tenemos herramientas digitales para poder, a través de imágenes satelitales, poder monitorear, digamos, en una parcela, unos hectareajes, para poder ver en dónde están, a través de estas imágenes satelitales, las deficiencias, sobre todo de nitrógeno, ¿no? Que es lo que muestra estas imágenes satelitales. Y es una de las cosas que pueden usar para y que nosotros vamos capacitando al agricultor, porque pues puede ser que por el mismo clima eventualmente no puedas llegar a físicamente a la finca a revisar cómo están.
4: Desde Chone, un gran oyente de la radio, un gran agricultor, el señor Richard Intriago nos escribe para que le preguntemos que en Chone con quién están trabajando, porque allí hay, dice, diferentes tipos de siembra.
5: En Chone nosotros, bueno, en todo Manabí, nosotros trabajamos con diferentes cultivos, maíz sobre todo, y ahora viene la temporada maicera, pero también trabajamos en cacao, que es uno de los cultivos también representativos no solo del país, sino también de la provincia. Y como te decía yo, tenemos representantes técnicos allá, tenemos una cadena de distribución allá, que le puedes comentar a Richard que si nos escribe por interno en el Instagram de en nuestra página web también de Yara Ecuador, es @YaraEcuador o yaraecuador.com.es, podemos darle la información ya más detallada de acuerdo a lo que él necesita.
4: Ahí está mi estimado Richard Intriago, para que se ponga en contacto y con aquello tener una conexión, sin lugar a dudas, más importante, que vaya en beneficio de el agricultor manabita. ¿Qué se prevé, además de este fenómeno del Niño, qué puede prevenir el campesinado, el agricultor, para evitar pérdidas de siembra?
5: A veces lo que nosotros vamos percibiendo, digamos, en el día a día, es que nos falta un poco de constancia en el cuidado del cultivo. No lo tenemos que hacer solamente porque viene un fenómeno del Niño. Lo tenemos que hacer durante todo el año, digamos. Nosotros como seres humanos nos deberíamos hacer un examen médico anual, sobre eso tomar acciones nutricionales, sobre eso tomar acciones físicas, digamos, de ejercicios, etcétera. Lo mismo con un cultivo. Nosotros recomendamos que una vez al año se le haga análisis de suelo para, en función de eso, hacer un programa nutricional que pueda hacer que ese cultivo sea, uno, más productivo, es decir, en la misma tierra poder dar más grano, poder más tonelaje, que es una de las cosas que es un reto a nivel mundial para todos nosotros, porque población en crecimiento, más alimentos, eso es lo primero. Lo segundo es que en esa recomendación nosotros también hablamos de poder darle bioestimulación a la planta para poderla preparar y hacerla más resiliente para estos cambios climáticos que existen. Y tercero, que probablemente para el pequeño agricultor hoy no es una prioridad, sin embargo, en la cadena alimenticia sí es una prioridad, sobre todo cuando estamos hablando de poder exportar, y hablemos de cacao, por ejemplo, en Manabí, queremos vender el cacao para que este pueda ser exportado. Una de las cosas que es importante es hablar de cómo producir más evitando emisiones de gases de efecto invernadero. La agricultura representa a nivel mundial y también en el país alrededor del 20% de las emisiones de gases de efecto invernadero, de CO2 equivalente. Los mercados de exportación ya te piden, ya te exigen no solamente una calidad de fruto, sino también el cómo cuidaste el suelo con el que lo trabajaste, cómo hiciste para poder hacer esa producción con menos emisión de gases, porque esto luego va a una industria alimenticia que también tiene compromisos con el mundo basados en el Acuerdo de París del 2015, en donde ellos pueden decir, bueno, hemos comprado un cacao, por poner un ejemplo, ecuatoriano, que no solamente tiene una calidad propia de su origen, sino que además fue trabajado con prácticas sostenibles y es descarbonizado. Nosotros, a la fecha, con lo que hemos trabajado en el 2025, podemos decir que hemos reducido alrededor de 35.000 toneladas de CO2 equivalente en banano, unas 17.000 toneladas de CO2 equivalente en cacao, unas 15.000 toneladas de CO2 equivalentes en flores. Que esos son números importantes cuando tú vas a ofrecer el producto afuera en el mercado. Entonces, te diría, no solamente hacer un plan de acción de tratar el cultivo porque viene un fenómeno climático, sino ser constante en el tratamiento del cultivo, pero también buscar cómo hacerlo más sostenible a nivel medioambiental.
4: Ese tratamiento de los cultivos, y usted lo dice con mucha razón, no solamente porque llega un fenómeno, sino hay que tenerlo permanentemente y hacer un análisis de la tierra y todo aquello. En este sentido, la aplicación de nutrientes, de alimentar a los cultivos y todo, también va conllevado a evitar de que lleguen plagas y que tengan problemas con los sembríos, estimado Jaime.
5: Por supuesto, todo cultivo tiene dos tipos de tratamiento principalmente, me refiero, y es el nutricional, que es en donde nosotros somos expertos, pero también el fitosanitario, que es el de prevención de enfermedades, digamos, ¿no? Ahora, con un clima mucho más húmedo, vamos a decir, hay la propensión a que haya más enfermedades, ahí hay expertos que pueden dar una mejor recomendación en lo que significa el tratamiento fitosanitario, pero también desde la alimentación tú puedes estar mejor preparado. No digo prevenir, pero no digo curar, pero sí estar mejor preparado. Es como un ser humano también, ¿no? Si se alimenta bien, tiene mejores defensas ante una epidemia, ante virus, digamos, ¿no? Más o menos igual. Nosotros estamos recomendando mucho, por ejemplo, el uso de calcio para poder mejorar la estructura celular de los cultivos y estar mejor dispuestos ante las plagas que pueden proliferar en un ambiente un poco húmedo como el que vamos a tener en esta época, ¿no?
4: Sin lugar a dudas, hay que tener todo ello a mano y prevenir antes que lamentar, ¿no? Dice un refrán a nivel de todas las cosas que suceden. ¿Qué tiempo tiene que tener cada plantación o cada producción dentro de la preparación del terreno y dentro de los nutrientes y los alimentos? ¿Va de acuerdo al tipo del tipo de fruta, el tipo de planta que se va a sembrar?
5: Sí, por supuesto. Nosotros tenemos en el país, sobre todo, digamos, cultivos de semestrales o de ciclo corto, le decíamos, como maíz, como arroz, que puedes tener uno o dos ciclos al año. Entonces, en cada uno de las etapas vegetativas del cultivo, pues tienes una, vamos así decirlo, receta nutricional para aplicar. En el caso de cultivos perennes, digamos, que permanecen durante todo el año, como banano, como cacao, como palma, más que preparar, es tener un plan nutricional y fitosanitario durante todo el año y revisarlo por lo menos cada 2-3 meses de acuerdo a cómo van avanzando los diferentes parámetros de producción, digamos. Entonces, la preparación sirve, digamos, cuando hablamos de preparación me refiero, estamos hablando desde esta etapa, de este momento en el que todavía no se ven impactos fuertes al fenómeno del niño y puedes aprovechar a darle la mayor cantidad de nutrientes en los cultivos perennes que ya existen, o si vas a sembrar porque estás en un terreno donde por más exceso de lluvia, sabes que no se te va a negar durante todo el fenómeno del Niño, digamos, arrancas preparando suelo, arrancas haciendo un tratamiento de semilla, arrancas, digamos, ya con un plan nutricional que te va a disponer a tener una planta más resiliente para los embates climáticos que vamos a tener. A eso nos referimos con preparación.
4: Qué bueno esos conceptos y todo eso lo que nos ha dado a conocer el día de hoy Jaime Vince, para tener mejores cultivos, para aprovecharlos con los nutrientes que deben ser. Y finalmente, en la parte final, y agradecerle, ¿qué mensaje podemos darle a los agricultores, al campesinado, con todo esto que se vive? Y como usted dice, no solamente porque llega el fenómeno del Niño, sino siempre hay que tratar de buena manera, hay que nutrir al suelo para que siempre tengamos buenas cosechas. Bueno.
5: Sí, mira, el mensaje para mí final es que la agricultura ecuatoriana es, la agricultura en general en el Ecuador, es una actividad económica para el país muy importante, pero que también puede ser para el agricultor una actividad económica rentable, sustentable. Pero para que esto sea así, necesita prácticas tecnológicas que ayuden a mejorar la productividad de su cultivo, la resiliencia de su cultivo y también hacerlo de manera sostenible. Si cubrimos, si el agricultor comienza a aprender prácticas de esa manera, pues va a ver cómo la agricultura, el sustento, el cultivo que tiene, comienza a ser un sustento económico de verdad de mediano y largo plazo para ellos. Y eso es lo que nosotros intentamos en cada una de nuestras charlas y recomendaciones llevar, porque el país tiene clima y suelo muy rico para poder convertirse pues en una agricultura realmente próspera, ¿no?
4: Listo, muchísimas gracias Jaime por todas esas muy buenas expresiones y todos esos conceptos que nos nutre, ¿no? Como los nutrientes para nuestros oyentes y para que más que todo nuestros agricultores, ¿eh?
5: Muchísimas gracias a ustedes y hasta luego a todos los radioyentes.
4: Ok, muy, muy amable, gracias. Jaime Vinces aquí en Radio Visión y Visión a la Verdad.
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4: A nuestro siguiente entrevistado, el capitán de navío en servicio pasivo, Byron San Miguel Marín, analista de seguridad y defensa, que es nuestro siguiente invitado. Señoras y señores, Ecuador se prepara para un nuevo toque de queda. El presidente Daniel Noboa anunció operaciones especiales del 1 al 10 de noviembre y aseguró que durante la última restricción los delitos disminuyeron un 40%. Por ello, esta mañana el ministro del Interior confirmó que la medida abarcará 5 provincias: Manabí, Guayas, Los Ríos, El Oro y Esmeraldas. Pero hay otra discusión de fondo. ¿Qué responsabilidad deben asumir los alcaldes frente a la inseguridad? ¿Hasta dónde llegan sus competencias y qué corresponde exclusivamente al orden central? Para analizar estas decisiones nos acompaña el capitán de navío en servicio pasivo, Byron San Miguel Marín, analista de seguridad y defensa. Bienvenido, capitán. Buenos días.
7: Buenos días, Roberto. Un gusto saludarlo. Estoy a las órdenes para Radio Visión de Manabí.
4: Gracias, capitán San Miguel. Ecuador vuelve al toque de queda. Estamos frente a una estrategia que realmente está debilitada, está debilitando al crimen organizado, o ante una medida temporal que no resuelve el problema de fondo. El presidente asegura que los delitos bajaron un 40%. ¿Qué indicadores deberían hacerse público para demostrar que esa reducción es sostenible y no responde únicamente a restricciones de movilidad?
7: Sí, mire, el Plan de Seguridad Integral 2025-2029 que fue aprobado por el COSEPE, que es el Consejo, ¿no es cierto?, de Seguridad Pública y del Estado, donde están las principales autoridades del país, no solo del gobierno, sino del Estado. Está el presidente de la República, presidente de la Asamblea, presidente de la Corte y los ministros del Frente de Seguridad. Se aprobó ese plan, ya no es ese plan una política de gobierno, es una política de Estado. Y allí están todas las estrategias que se están llevando a cabo para combatir a los grupos narcodelincuenciales. De ese plan se derivan, ¿no es cierto?, los planes militares y los planes policiales. En los planes militares y policiales están, ya que es asunto ya no estratégico, sino más asunto operativo y táctico, los toques de queda para dar los golpes cuando se tienen que dar a los grupos narcodelincuenciales. Entonces, esto está contemplado en el plan. Son situaciones tácticas que, de acuerdo a usted, a la apreciación de la situación, que lo hacen mensualmente, semanalmente y diariamente el presidente de la República con el Frente de Seguridad, toman la decisión. Y han estado dando mucha efectividad, porque hay muchos líderes de las bandas que han sido, neutralizados. Luego también se ha dado un duro golpe a las economías. Mire, ayer, justamente aquí tengo el... Ayer, en la mañana, hay un golpe al comando de la frontera. Hay detenidos 4 personas que son integrantes de esta estructura logística y operativa, y el golpe supera $600 millones. Entonces, estos golpes son importantes y eso los hacen más efectivos, inclusive cuando hay el toque de queda. Por eso es que el presidente dispuso que se va a declarar el toque de queda desde el domingo 1 de octubre hasta el 10 de octubre. Con ello se está cumpliendo este plan de seguridad integral, y yo creo que vamos por buen camino con estas estrategias, porque están dando duros golpes a la economía de los grupos narcotraficantes. Mire, de acuerdo a las estadísticas, ahora ya meter droga al Ecuador significa que tienen que gastar los grupos narcotraficantes el doble, por los controles, por las dificultades que ya hay con estas nuevas estrategias diseñadas en el Plan de Seguridad 2025-2029.
4: Del 1 al 10 de noviembre, ¿no? Establecido aquello. Sí.
7: Del 1 al 10 de noviembre.
4: Porque es del 1 al 10 de octubre, ¿no? Ese capitán. Tranquilo. Oiga, el Plan Nacional de Seguridad Integral 2025-2029 incorpora a los municipios como ya actores de la estrategia nacional, principalmente en la prevención y gestión territorial. Esto no significa que sustituyan las funciones de la Policía Nacional. Capitán, en este sentido, ¿qué responsabilidad concreta tienen los alcaldes en la seguridad de sus ciudades y hasta dónde llega la obligación del gobierno nacional? ¿Los municipios tienen recursos y capacidad operativa para asumir, ¿no?, esta responsabilidad como tal y como herramienta necesaria?
7: Sí, excelente pregunta. Te ha tocado un tema muy importante. Con el Plan de Seguridad Integral 2025-2029, le indiqué que fue aprobado con el COSEPE, Consejo de Seguridad Pública del Estado. Entonces ya es una política de Estado, no solo de gobierno. Y allí, en ese plan, está indicado claramente lo que deben hacer todos, porque el Poder Nacional tiene que combatir a los grupos narcodelincuenciales, así como ganamos en el CENEPA, unido todo el Poder Nacional, Poder Ejecutivo, Legislativo, Judicial, empresarios, periodistas, ciudadanos comunes, todos tenemos que aportar, y así lo dice el plan. Entonces los municipios o los alcaldes o los GAD o los prefectos ya no pueden decir, no, esta no es mi competencia. Sí, es la competencia, la seguridad también es competencia de los prefectos y de los alcaldes. Y ellos cobran una tasa de seguridad. Por ejemplo, acá yo vivo en San Borondón, nos cobran una tasa de seguridad, lo mismo en Guayaquil, y con eso se implementan, ¿no es cierto?, los centros de monitoreo, las cámaras, por ejemplo, acá en Guayaquil, SegurEP, en San Borondón, del centro de monitoreo de San Borondón, y todas esas ayudas tienen que estar en coordinación perfecta con el Estado, con el ECU-911, con el Ministerio del Interior, el Ministerio de Defensa, porque antes de este plan, cada uno trabajaba por su lado. Por ejemplo, acá SegurEP, el alcalde era Aquiles Álvarez, y él tenía sus cámaras apuntando a otros lugares que le interesaban para su propio partido, que era el correísmo, mientras el ECU-911 no podía entrar a esas cámaras de SegurEP. Tuvo que intervenir el Ministerio del Interior, meterse en SegurEP, y de ahí la eficiencia, mire, ha mejorado. Con Aquiles Álvarez tenía el 30% de efectividad, ahora están al 90%, lo mismo está sucediendo en San Borondón, y así ahora obliga que los municipios tienen que acoplarse con el gobierno, con el ECU-911, con el Ministerio del Interior, para trabajar juntos en seguridad. Si no, cada uno por su lado no hace nada. Entonces, los alcaldes, prefectos, tienen una responsabilidad directa en la seguridad, además de que ellos con sus obras, ¿no es cierto?, llevando agua potable, internet, educación, que tiene también el gobierno responsabilidad, mejoran el tejido social y hacen que la seguridad vaya mejorando, porque ahora, miren, los barrios marginales, el niño quiere ser sicario o futbolista, les pagan $3,000 para ser sicarios, y ya no quieren ir a las escuelas. Entonces, todo eso hay que volver nuevamente a reestructurar este tejido social, y ahí tienen importancia los prefectos, los alcaldes y el gobierno en general.
4: ¿Municipios tienen recursos y capacidad operativa para asumir un papel más activo, o se les están exigiendo resultados sin darle las herramientas necesarias? En ciudades como Manta, donde el crimen organizado tiene presencia, ¿qué debería estar haciendo hoy una alcaldía para prevenir la violencia? ¿Basta con instalar cámaras, iluminar calles y recuperar espacios públicos, o se necesita una estrategia territorial más profunda, capitán?
7: Sí, eso es lo último que usted dice, tiene toda la razón, una estrategia territorial profunda, una coordinación entre alcaldía y gobierno por asuntos de seguridad, también mejorar el tejido social, ¿no es cierto? Eso no solo la seguridad se combate con la policía y las Fuerzas Armadas, se combate con el Estado entero metido en los barrios, ¿no es cierto? Ministerio de Deportes, Ministerio de Cultura, Bienestar Social, los municipios entregando los servicios básicos, agua potable, internet, etcétera, etcétera. Entonces debe haber una coordinación total en seguridad de los municipios con el gobierno. Y los municipios tienen para cobrar tasas de seguridad, como lo hacen acá en San Borondón, en Guayaquil. Nosotros pagamos una alta tasa de seguridad acá en San Borondón, y con eso hemos equipado, ¿no es cierto? Tenemos inclusive en el río radares, cámaras térmicas.

0: el encargado es el representante del presidente, que esos son los gobernadores. Los gobernadores tienen el mando de su policía, tienen el mando de sus fuerzas armadas, ellos tienen que coordinar, ¿no es cierto? Cada gobernador tiene que reunirse con el mando policial, mando militar, con la alcaldía, con la prefectura, comisión de tránsito y generar las políticas de seguridad que están en el plan de seguridad 2025-2029. Y también, entonces, como hay la coordinación con el alcalde, los prefectos, entonces el gobernador es el que tiene que liderar y también el ministro del Interior, que es el encargado de la seguridad interna, y el ministro de Defensa de la seguridad externa. Y como ahora estamos en conflicto armado interno, las Fuerzas Armadas están apoyando a la policía en esta labor de la seguridad interna del país.
1: Interesante diálogo con el capitán Byron San Miguel aquí en Visión a la Verdad, en Radio Visión. Y vamos a tocar el tema de la efectividad de este toque de queda decretado por el gobierno por espacio de 10 días. ¿Qué puede conseguir la policía durante 10 días de toque de queda que no puede ejecutar mediante operaciones focalizadas durante el resto del año, capitán?
0: Mire, la principal solicitud que hace las Fuerzas Armadas y la policía al gobierno es que se realice esos toques de queda, porque hay operaciones especiales que se realizan y no es factible cuando está la población circulando. Hay muchos, por ejemplo, cuando hay operaciones en barrios marginales acá en Guayaquil, en Durán, en Manta, en Esmeraldas, en Puerto Bolívar, que estos señores delincuentes tienen cámaras implantadas, tienen gente que está en los barrios, ¿no es cierto?, jugando fútbol, libando a altas horas de la noche, y ellos son los campaneros que les pasan el dato a los grupos criminales. Entonces, cuando ya hay el toque de queda, nadie tiene que estar en las calles y ahí las operaciones se hacen de forma más exitosa. Además, en esas horas, desde ahora se va a decretar desde 00 hasta las 5 de la mañana, son cuando hay más muertes violentas se producen. Entonces, los golpes que están dando son efectivos y creo que el presidente se reúne con el Frente de Seguridad, con el ministro John Reynders, Giancarlo Lofredo, jefe del Comando Conjunto y el comandante de la policía, y ellos realizan siempre una apreciación de la situación. Y al realizar esta apreciación de la situación, ellos tienen mucha más información que nosotros. Ellos tienen la información del Centro de Inteligencia, Centro Nacional de Inteligencia, de la DEA, del FBI, de antidrogas, Policía Antidrogas, de la Marina mismo, que tiene el Centro de Inteligencia Marítimo, y ellos coordinan acciones y ellos le sugieren al presidente hacer estos toques de queda y eso es lo que han decidido. Yo creo que hay que confiar en el gobierno, hay que confiar en los ministros y en las Fuerzas Armadas porque están haciendo un buen trabajo. Mire, del decreto 111 que el presidente en el año 2024, enero, decretó conflicto armado interno, 22 grupos narcodelincuenciales, todos los líderes de esos 22 grupos han sido ya neutralizados. Es decir, el nivel de violencia en el país, de lo que eran, por ejemplo, los choneros, eran un grupo muy fuerte, ahora están debilitados. Esos se han transformado en cuatro grupos, ¿no es cierto? Pero son ya mucho más débiles y así poco a poco está bajando el nivel de violencia y creo que las estrategias son buenas. Por eso le digo, Ecuador ya no es un país, un paraíso para los narcotraficantes. Por eso es que se ha duplicado ya el manipuleo de la droga viniendo de Colombia a Ecuador, porque es más difícil ingresar y es más difícil de aquí buscar nuevas rutas, porque en el mar están bloqueados con la flota americana y la Marina de Ecuador. Se han bajado en un 60%, ¿no es cierto?, los buques pesqueros que entregaban combustible a las GOFAX de los choneros, lo mismo los pesqueros que utilizan a las embarcaciones para llevar droga. En las fronteras también ha bajado, ya con el nuevo gobierno de la Espriella al norte y de Fujimori al sur, hay mejor coordinación. Es decir, todo esto vale para que la seguridad esté mejor y los índices de inseguridad bajen en el país.
1: El horario de este nuevo toque de queda, que será del 1 al 10 de noviembre, es igual al que se ha venido dando anteriormente, a los anteriores toques de queda, de 0 horas a 5 de la mañana, ¿no? En ese aspecto, capitán, ¿existe el riesgo de que las organizaciones criminales simplemente cambien sus horarios de operaciones mientras duren las restricciones?
0: No, no, o sea, son ya golpes que se dan como ha sucedido, pero el gobierno tiene

0: tienen que anunciar, porque si no lo anuncian, después no hay coordinación de empresas, camaroneras, los puertos que manejan a esa hora. Es decir, hay que avisar con tiempo. Lo ideal sería no avisar, ¿no es cierto? Pero mire, el rato que no avisaran y la población o avisaran el día anterior, se armaría el despelote en el país. Por eso es que, o sea, se tiene que avisar porque hay que coordinar con la sociedad civil para que se organice. Pero los golpes están dados. Mire, en el anterior toque de queda se bajaron 40% las muertes violentas, se dieron duros golpes a la economía porque la inteligencia ya detecta dónde están, ¿no es cierto?, dónde tienen estos narcotraficantes sus guaridas, y van y golpean, y ellos no pueden dejar de, por ejemplo, trasladar todo lo que la infraestructura que años hicieron en las costas para acumular la droga, no pueden de un momento a otro trasladarla a la sierra a otro lugar. Entonces, los golpes que se dan son certeros, y por eso es que, de acuerdo a información de inteligencia, se dictan estas acciones tácticas que son los toques de queda.
1: Y tiene razón, porque no sabe la ciudadanía, entonces van a caer, como dice un refrán, Dalila, a Sansón y los que no son. Entonces, los ciudadanos comunes y corrientes van a tener ese problema, y es una gran verdad, este capitán. ¿Y cómo se justifica el impacto económico tendrán sobre comerciantes, trabajadores y actividades nocturnas frente a los resultados que se espera conseguir por parte del Estado, a sabiendas, capitán, de que, por ejemplo, será del 1 al 10 de noviembre y viene un largo feriado, porque el Día de los Fieles Difuntos, la Independencia de Cuenca, acá en Manta tenemos el 4 de noviembre la cantonización de Manta? Entonces, ¿cómo va a golpear esto en el bolsillo de los comerciantes y del turismo también?
0: Sí, pero hay que tener un equilibrio entre seguridad y economía, ¿no es cierto? Y eso ha visto el presidente. Antes se hacían a las 11 de la noche y los restaurantes ya tenían que cerrar a las 10 o 9. Ahora se ha subido una hora más. Yo creo que ese equilibrio es bueno, porque ya los restaurantes pueden operar hasta las 11 de la noche. Y ahora, como el feriado, hay que sacrificarse un poco. En vez de farrear hasta las 3 de la mañana, solo será, hay que adelantar la hora. Por ejemplo, yo tengo un matrimonio que nadie había programado y que viene el golpe, el toque de queda. Entonces, generalmente los matrimonios duran hasta las 3 de la mañana, ahora será solo hasta las 11 para que se vayan los empleados a sus casas. Entonces, todos tenemos que poner un grado de arena, sacrificarnos por la seguridad del país, porque cuando usted entrevista o hace una encuesta, las personas que dice, ¿qué quisiera que el gobierno haga por usted? Que nos dé seguridad. Y eso es lo que está haciendo. Entonces, todos tenemos que poner de parte un poco, sacrificar un poco y aportar con la seguridad del país.
1: Tiene razón, capitán. Hay que cambiar nomás las horas de bailar, nada más, y de disfrutar. Sí. Hacerlo más temprano, como ya los clásicos matinés, ¿no?
0: Así es. La tarde. En vez de 8 a 3 de la mañana, desde las 5 de la tarde hasta las 10 de la noche.
1: Me parece, hay que cambiar y variar aquello. Muy bien, muy buena. Capitán, ya en la parte final, agradecerle realmente por todas sus expresiones y por todos sus tus conocimientos que nos ponemos aquí de manifiesto en el tapete, ¿no? Si el gobierno restringe la movilidad, la policía ejecuta operativos y ahora se exige mayor participación de los alcaldes, ¿qué está faltando para que los ciudadanos puedan vivir sin miedo? Desde su perspectiva.
0: Mire, la pata que cojea en la mesa de seguridad es la justicia. En la justicia tenemos muchas fallas, porque mientras los militares y policías arriesgan su vida capturando a delincuentes, al otro día están en las calles amenazando a las familias de los militares y policías que los han capturado. Entonces, ahí tiene que trabajar el Consejo de la Judicatura en forma breve, para tratar de depurar a todos estos jueces corruptos, o a veces que tienen miedo de meterles en prisión a los delincuentes porque son amenazados. Pero esa es la pata que cojea para que la seguridad sea completa. Como el presidente del Consejo de la Judicatura y la Corte de Justicia pertenecen también al COSEP, el Consejo de Seguridad Nacional, entonces ellos tienen la consigna de que eso tienen que mejorar. y eso tenga que hacerlo lo más pronto posible. Mire, yo creo que ya hay un mejor, los ecuatorianos ya respiramos mejores aires de libertad, porque antes, yo le diré, hace 2 años yo tenía miedo de ir a Salinas, a la playa. Ahora, en los feriados, usted ha visto que en forma masiva la gente sale ya a las playas, a la sierra, lo mismo en los restaurantes, están repletos, las plazas, es decir, ya hay mejor ambiente. Yo creo que la policía y las Fuerzas Armadas están dándonos una buena seguridad. Y esto va a ir mejorando poco a poco porque, como le dije, los grupos narcodelincuenciales han bajado su nivel de violencia porque han sido fuertemente neutralizados por las Fuerzas Armadas y la policía y el bloque de seguridad.
1: De pedirle el mensaje final, queremos agradecerle a usted, Capitán Byron San Miguel, militar retirado y analista de seguridad ecuatoriana, es capitán de navío del Estado Mayor, conjunto en servicio pasivo de la Armada del Ecuador, actualmente participa como analista de seguridad nacional del crimen organizado y defensa, y nuestros sinceros agradecimientos por todo ese conocimiento adquirido dentro de su trayectoria militar que nos está exponiendo. Y a través de toda esa experiencia, capitán, ¿qué podemos decirle ese mensaje a los comerciantes, al sector turístico y al ciudadano común y corriente, cómo afrontar y cómo acatar todas estas disposiciones que se están emitiendo a través del gobierno nacional con este nuevo toque de queda que va del 1 al 10 de noviembre? Y agradecerle por su participación en esta, que es su radio, Radiovisión Manabí, en la ciudad de Manta.
0: Siempre a las órdenes, Roberto, y mi mensaje final es que todo el poder nacional, que es el poder nacional, es la suma de poderes, ¿no es cierto?, ejecutivo, legislativo, judicial, periodistas, empresarios, todos tenemos que poner nuestro granito de arena, todos tenemos que unirnos, así como nos unimos cuando ganamos en el CENEPA a la guerra al Perú, donde todos estábamos unidos bajo el liderazgo de Sixto Durán Ballén, ni un paso atrás. Ahora tenemos que unirnos para derrotar a este enemigo que es el narcoterrorismo, porque sin seguridad no hay desarrollo. Y eso les quiero decir a los señores empresarios de turismo, a camaroneros, pesqueros, que sin seguridad no hay desarrollo, y lo que está haciendo el gobierno, todos tenemos que apoyarlo, porque si el gobierno gana esta guerra, ganamos todos los ecuatorianos. Entonces, todos a poner de parte y vamos a ver que en poco tiempo van a bajar los índices de inseguridad en el país.
1: Muchas gracias, capitán Byron San Miguel, y un feliz día junto a su familia.
0: Muchas gracias, a las órdenes.
1: Gracias. Era el capitán Byron San Miguel, militar retirado y analista de seguridad ecuatoriano, aquí en Visión a la Verdad, para hablar y dialogar y analizar justamente del toque de queda.
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